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0: 6

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1: 633.

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1: Claro que te dije que un día esto pasaría y no me creíste, ¿verdad?

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0: los que ganan. 7-24.
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1: 7:30.

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1: 7:41.

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1: 753.

0: 7.58. 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
1: ¿Qué? Yeah.

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1: 8:33.

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7: 931.

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8: Muy buenas noches, bienvenidas y bienvenidos a este programa del 23 de agosto en la Hora Nacional. Hoy tenemos mucha música y talento para ustedes. Gracias por acompañarnos una semana más.
9: Les vamos a platicar sobre la estrategia de atención a las causas con programas de educación, empleo, deporte y participación comunitaria.
8: Les presentaremos a los 7 semifinalistas de México Canta 2 que viven en nuestro país. Escucharemos sus canciones y hablaremos también de las oportunidades que hay para las juventudes.
9: Además, les hablaremos de los resultados históricos de la delegación mexicana de los Juegos Centroamericanos y del Caribe. Fueron 167 medallas de oro, 125 de plata y 115 de bronce.
8: Y tendremos un nuevo flashazo del bienestar sobre el apoyo para personas que perdieron su empleo.
9: Además, recordaremos a una grande de la música, Chavela Vargas. Empezamos.
8: El pasado 12 de agosto se conmemoró el Día Internacional de la Juventud y a propósito de esto, hoy vamos a platicar sobre la estrategia de atención a las causas de la violencia, lo que se está haciendo con las y los jóvenes y también de otros programas.
9: Por ejemplo, Jóvenes Transformando México, que ofrece opciones relacionadas con educación, empleo, deporte y participación comunitaria.
8: También está Jóvenes Unen al Barrio, en el que participan más de 6.000 jóvenes en actividades como recuperación de espacios públicos, elaboración de murales y acciones comunitarias.
9: Y también está Jóvenes Construyendo el Futuro, que ha vinculado a más de 400.000 jóvenes con empresas e instituciones para que puedan adquirir capacitación y experiencia laboral.
8: El deporte también forma parte de estas acciones. Por ejemplo, el pasado 16 de agosto se realizó la clase nacional de box Puños de Transformación con 107 sedes en todo el país.
9: Y con Boxeando por la Paz participan cada semana casi 7.000 personas en más de 100 gimnasios de 15 estados. Además, el pasado 29 de julio, Tequios por la Paz reunió a más de 500.000 de participantes.
8: Durante agosto también se llevó a cabo la Jornada Nacional Ser Joven, con actividades en las 32 entidades. Además, los festivales por la paz han reunido a más de 2.6 millones de asistentes.
9: Otro punto es la recuperación de espacios públicos. Con las ferias de paz se han recuperado más de 446 espacios para que vuelvan a ser utilizados por las comunidades.
8: Y en el Tianguis del Bienestar, más de 420 mil personas han recibido bienes de primera necesidad en 35 municipios y más de 800 comunidades.
9: También está el desarme voluntario y canje de armas. Desde octubre de 2024 hasta el 10 de agosto de este año, se entregaron voluntariamente y de manera anónima más de 12.000 armas de fuego.
8: Y hay otro dato interesante. Más de 13.000 juguetes bélicos han sido intercambiados por juguetes didácticos para niñas y niños. La próxima sede será Tzintzuntzán, Michoacán.
9: Finalmente, estas acciones también incluyen servicios y trámites. En todo el país se han realizado más de 8 millones con atención directa a cerca de 4.8 millones de personas.
8: En estas actividades participan 53 dependencias federales, además de autoridades estatales y municipales.
9: Son acciones que abarcan distintos frentes: oportunidades para jóvenes, deporte, cultura, recuperación de espacios y servicios y prevención.
10: Este 23 de agosto, México canta Hace Historia. Por primera vez, la semifinal del concurso binacional, que celebra la cultura mexicana y promueve el cambio de las narrativas en las canciones, llega a Estados Unidos, al histórico Orpheum Theater de Los Ángeles, California. Y como la ocasión lo merece, lo hace con unos invitados de lujo, los Tigres del Norte.

0: el grupo más importante de la música norteña en la historia, así como nuestros semifinalistas, los hermanos Hernández, fueron jóvenes que con trabajo, esfuerzo y mucho talento lograron convertir a los Little Tigers, como los bautizó un oficial de migración, en unos verdaderos gigantes de la música nacional. Los Tigres del Norte demuestran que las y los jóvenes mexicanos tienen garra y pasión, y sobre todo, representan al pueblo con canciones como La Jaula de Oro o De Paisano a Paisano, con las que le dieron voz a los migrantes, musicalizaron sus miedos, intereses y esperanzas.
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0: El 23 de agosto, la agrupación nacida hace 57 años en Rosa Morada, Sinaloa, será reconocida por el Consejo Mexicano de la Música por su gran trayectoria, así como su aportación y fomento a la cultura nacional. Los Tigres del Norte han vendido más de 60 millones de discos, han obtenido 6 Grammys y 12 Grammys latinos, tienen su propia estrella en el Paseo de la Fama de Hollywood y cada 9 de febrero se celebra su día en San Francisco. Pero lo más importante de todo es que los Tigres del Norte son la voz del pueblo y están en México Canta. 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
2: La música mexicana tiene una gran capacidad para contar quiénes somos. Está presente en las celebraciones, en las despedidas, en las reuniones familiares y también en esos momentos en los que una canción parece decir exactamente lo que sentimos.
3: Hoy vamos a conocer a los 7 semifinalistas de México Canta 2 que viven en nuestro país y todos comparten algo: las ganas de hacer que la música mexicana pueda dialogar con nuevas generaciones sin perder sus raíces.
2: Empezamos esta selección musical con una canción que prácticamente forma parte del ADN de la música mexicana. Vamos a escuchar El Rey, interpretada por José Emiliano Macías, uno de los semifinalistas de México Canta 2. Es una oportunidad para escuchar cómo una nueva generación se apropia de un clásico y lo lleva a su propia voz.
4: Yo sé bien que estoy afuera, pero el día en que yo me muera, sé que tendrás que llorar, ¿se la saben?
5: ¡Llora!

0: Muchas gracias.
1: Ahora llega Fátima Cuevas con Paloma Negra, otro de los grandes temas de la canción mexicana. Es una canción que está muy asociada al desamor y a esa manera que tenemos de convertir las emociones en música.

0: Muchísimas gracias.
1: México hizo historia en los Juegos Centroamericanos y del Caribe 2026. La delegación mexicana ganó 407 medallas, 167 de oro, 125 de plata y 115 de bronce. Un número récord que le permitió conseguir el tricampeonato centroamericano.
2: Y hay un dato interesantísimo. Las mujeres mexicanas ganaron 198 medallas, entre ellas 83 de oro. Detrás de cada una hay horas de entrenamiento, disciplina, preparación y también el acompañamiento de familias, entrenadores y equipos multidisciplinarios.
1: De acuerdo con la CONADE, estos resultados son producto de un trabajo de preparación de alto rendimiento. Para este ciclo se destinó una inversión de más de 1,000 millones de pesos para la preparación y también la clasificación de los atletas.
2: Y esto no se acaba aquí. Los deportistas ya tienen la mirada puesta en los próximos retos. Lima 2027 y los Juegos Olímpicos de Los Ángeles en el 2028. El clavadista Osmar Olvera, por ejemplo, habló de la importancia de tener preparación física y equipos especializados para seguir creciendo.
1: También están historias como la de la boxeadora Guadalupe Sherlyn Torres Tavares, que mencionó que el boxeo va mucho más allá del ring. Enseña disciplina, respeto y carácter. Y además, cada medalla representa justo eso, años de esfuerzo que se convierten en victorias.
2: También estuvo Fernando Parroquín Delfín, que consiguió medallas en ecuestre y describió representar a México como uno de los mayores honores de su vida.
1: Además, se anunció que esta vez habrá estímulos para cada una de las medallas obtenidas por atletas y entrenadores en competencias internacionales.
2: Así que 407 medallas no son solamente un número, son 407 momentos de esfuerzo, disciplina y perseverancia que pusieron a México en lo más alto del medallero centroamericano y que marcan el camino hacia los próximos eventos deportivos. We'll be right back.

0: ¡México lindo!
1: Hay victorias que se gritan y hay otras que se cantan. Porque cuando México gana, buscamos nuestra bandera y el corazón empieza a cantar. En estos Juegos Centroamericanos y del Caribe, México hizo historia. 407 medallas, 167 de oro, 125 de plata y 115 de bronce. El mejor resultado de nuestra historia en estos Juegos y un tricampeonato que habla del talento, disciplina y años de trabajo. Cada vez que nuestra bandera hundió en lo más alto, no fue solo una victoria, fue una serenata para México. Gracias a cada atleta, entrenador y miembro de esta delegación por demostrar que México puede llegar muy lejos. El siguiente objetivo, Lima 2027, con la misma bandera, el mismo orgullo y México siempre.

0: sonoro rugido.
1: Seguimos con Música de México Canta 2 y ahora escucharemos a Luna López, semifinalista que interpreta Ya lo sé que tú te vas. Esta canción demuestra que las nuevas generaciones también pueden encontrar su propia identidad dentro del repertorio de la música mexicana.

Es momento de escuchar a Dylan Morales, quien llega con Como quien pierde una estrella, una canción que se convirtió en referencia de la música popular mexicana. Vamos a escuchar esta interpretación de uno de los 7 semifinalistas que siguen avanzando en México Canta 2.

0: Muchísimas gracias.
1: Y seguimos con Isabel Piñeiro, una nueva voz en este concurso que busca impulsar el talento mexicano. Ella interpreta una canción que ha cruzado generaciones. No me queda más.

0: Hachnip Olal. Muchísimas gracias, presidenta.
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3: Y seguimos conociendo el talento joven de México con Brian Soto, semifinalista de México Canta 2, que interpreta Florita del Alma. La música mexicana también se mantiene viva cuando una nueva generación la escucha y la interpreta.
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0: Gracias.
1: Hay lugares que guardan documentos que forman la memoria de un país. El Archivo General de la Nación tiene su sede en el histórico Palacio de Lecumberri, un espacio que durante buena parte del siglo XX funcionó como prisión y que fue transformado para cuidar uno de los acervos documentales más importantes de México.
2: El antiguo Palacio de Lecumberri se convirtió en un espacio dedicado a conservar, organizar y poner a disposición de la sociedad documentos fundamentales para conocer nuestra historia. Vamos a ver y a escuchar la cápsula que nos preparó Orlando Abad.
3: Nos encontramos en un edificio histórico de México. Es un edificio de principios del siglo pasado que funcionó como penitenciaría de la Ciudad de México hasta la década de los 70 y que a partir de la década de los 80 es sede del Archivo General de la Nación. Un lugar impresionante que guarda tantos y tantos secretos que sería casi incontable en un solo día. Pero hoy nos dedicamos a conocer un poco más de este sitio y de su misión en el presente. Por favor, acompáñenos a ver esta entrevista y a ver qué aprendemos. Como cada que salimos a visitar México, llegamos a lugares sorprendentes y maravillosos en la hora nacional. Hoy estamos en el Archivo General de la Nación, en el Palacio de Lecumberri, un lugar histórico por demás para nuestra nación y para nuestra historia, pero vamos a platicar con el que sabe. El doctor Rodrigo Moreno Elizondo, que es el subdirector de acceso y atención al público, como ustedes, como nosotros, que nos metieron, miren, hasta el fondo de la casa aquí en el Archivo General de la Nación. Muchas gracias, doctor. ¿Cómo está?
4: Orlando, es un gusto estar con ustedes y estar con su auditorio.
3: ¿Cuál es la importancia de tener un archivo general en México?
4: El Archivo General tiene múltiples funciones sustantivas. Entre ellas están garantizar la correcta organización y administración de archivos en el país. Es decir, que se encarga de acompañar a las instituciones públicas, incluso particulares, que necesitan tener correctamente organizada su información para garantizar el acceso a la misma y, por lo tanto, su utilidad. Y eso acompaña a la administración pública, pero también a lo interno tiene la responsabilidad de custodiar un gran acervo histórico que contiene la memoria documental del país desde el siglo XVI hasta el presente.
3: Aquí están los sentimientos de la nación, entre muchos otros. Platíquenos algo de esos datos sorprendentes que podemos encontrar aquí.
4: El Archivo General de la Nación tiene una historia larguísima. Desde la época colonial se empiezan a generar documentos. Sin embargo, no existía propiamente una cultura de organizar y administrar estos documentos. Hasta finales del siglo XVIII ya se dan cuenta las autoridades que había que tenerlo organizado. Había algo que se llamaba la Secretaría de la Cámara del Virreinato. Y ahí se tenían organizados papeles administrativos de la colonia. Entonces se crea el primer archivo, el Archivo General de la Nueva España. Después esa administración cambia en la época independiente. En agosto de 1823 se decide crear el Archivo General y Público de la Nación, que es, digamos, el antecedente de este Archivo General.
3: Oiga, a finales de los 70, 77, por ahí se dijeron, ya no cabemos, necesitamos otro lugar. Platíquenos cómo fue esa transición, porque bueno, ahora ya se ve todo muy bonito, pero aquí era un lugar donde la historia fue muy oscura.
4: Claro, este archivo ha estado viajando. En el primer momento del siglo XVIII estaba en Palacio Nacional. Como no cabía todo el documento ahí, se mandó una parte de lo que es el convento de Santo Domingo. Entonces, como justamente no cabía, decían, bueno, necesitamos buscar un lugar idóneo. Había una parte en algo que se llamaba el Templo de Guadalupe, que era la Casa
3: Tacubaya,
4: Amarilla.
3: ¿No?
4: Tacubaya.
3: Claro.
4: Estuvimos un tiempo en lo que hoy es el Munal, el ex Palacio de Comunicaciones y Obras Públicas. Ahí del año 73 al año 82 fue nuestra casa, digamos. En 1976 cierra esta penitenciaría, en agosto. En el 77 se decreta que se tiene que convertir en el Archivo General. Había que remodelarlo. Se logra, se remoza, se quita, digamos, todo lo que tenía que ver con la penitenciaría. Y en agosto del 82 se hizo un gran evento para inaugurar esto que sería la casa definitiva hasta este momento del Archivo General de la Nación.
3: Hoy podemos venir a visitar, podemos venir a consultar. ¿Cómo le hacemos, Doc?
4: La gente puede venir al Archivo General de la Nación a recorrer la exposición permanente. Hay documentos.

0: actos emblemáticos como el Acta de Independencia de 1821, las constituciones de 1824, 1856, 17, van a poder ver la historia de la institución y a la vez las funciones sustantivas, todo el equipo de archivistas y de especialistas que hacen posible que la memoria siga viva.
1: Doctor, muchísimas gracias por acompañarnos en la Hora Nacional.
0: Muchísimas gracias por la invitación.
1: Y nosotros seguiremos caminando, recorriendo y conociendo lugares mágicos, maravillosos e históricos como este Palacio de Lecumberri, hoy Archivo General de la Nación.
2: Hay voces que no solamente interpretan canciones, se convierten en parte de la memoria de un país. Ese es el caso de Chavela Vargas.
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2: Nacida en Costa Rica el 17 de abril de 1919, pero muy vinculada con México, país que adoptó como propio y cuya cultura llevó por escenarios de América Latina, Europa y Estados Unidos.
3: Y el cielo entero.
4: Chavela apareció con su poncho, su guitarra y una voz que no necesitaba adornos para transmitir dolor, libertad y desamor. Su interpretación convirtió canciones como Paloma Negra, La Llorona y Un Mundo Raro en verdaderos himnos. Vamos a conocer más sobre ella en la siguiente cápsula.
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5: María Isabel Anita Carmen de Jesús Vargas Lizano, más conocida como Chavela Vargas, nació el 17 de abril de 1919 en San Joaquín de Flores, Costa Rica. Tras la separación de sus padres, quedó al cuidado de sus tíos, en un entorno marcado por carencias económicas. Desde pequeña descubrió su vocación.
6: Amaba la luna, amaba el sol, y como me crié dentro de la verdad de la naturaleza, nací cantando. Desde que nací, canté.
5: Impulsada por un deseo de libertad e independencia, entre 1933 y 1936 se trasladó a México para cambiar el rumbo de su vida.
6: México tiene un lugar para los extranjeros. Tiene un encanto extraño. Es México la palabra divina, la palabra mágica, la palabra sabia.
5: Con el tiempo se nacionalizó y convirtió su mexicanidad en uno de los rasgos más profundos de su identidad artística. Aquí comenzó a interpretar canciones rancheras y boleros, música tradicionalmente masculina. Poco a poco, incorporó a su repertorio obras de destacados compositores mexicanos como José Alfredo Jiménez, Cuco Sánchez, Álvaro Carrillo, Tomás Méndez y Tata Nacho, cuyas obras contribuyó a inmortalizar. La intensidad emocional con la que interpretaba cada canción daba al público una experiencia profundamente íntima y conmovedora. A partir de su éxito con la canción Macorina, en 1952, su voz recorrió toda América Latina. En 1961 grabó su primer disco LP, Noche Bohemia, e inició una prolífica carrera discográfica. También llegó al cine. En 1967 participó como actriz en la película La Soldadera de José Bolaños. Colaboró en distintas producciones como intérprete musical, tal fue el caso de la película Frida, de Julie Taymor. Asimismo, Pedro Almodóvar incluyó varias de sus canciones en sus películas. Chavela recibió numerosos reconocimientos tanto en México como en el extranjero. En 1975 se alejó de los escenarios, pero a finales de la década de 1980 reapareció y en 1995 se presentó por primera vez en el Palacio de Bellas Artes. Ya en la madurez, Chavela habló abiertamente de su homosexualidad, convirtiéndose también en un referente para la comunidad LGBT latinoamericana. Ofreció su último concierto en Madrid en julio de 2012. Poco después regresó a México, donde murió el 5 de agosto de 2012. Su voz continúa conmoviendo a nuevas generaciones.

0: Para terminar esta primera parte de La Hora Nacional, queremos cerrar con una frase de Chavela Vargas. Hay que llenar el planeta de guitarras y violines en lugar de tanta metralla.
1: Esta frase resume mucho de lo que fue su vida. Fue una mujer que se rodeó de música, que decidió vivir con intensidad, enfrentar sus miedos y mantenerse fiel a sí misma. Que su historia nos recuerde que la vida también se trata de vivirla plenamente y sin violencia.
0: Y como cada semana queremos mandarle un saludo a todas las personas que nos ven y nos escuchan. Un abrazo hasta Aguascalientes para Miguel Carrera, para Alicia BFG y a Patricia Paredes en Calgary, Canadá. Gracias por acompañarnos desde tan lejos.
1: También saludamos a María Elena en Chihuahua, José Luis en Sonora, Rocío en Sinaloa, Fernando López en Durango, para Verónica Corona en Jalisco y Carlos Muñoz en Nuevo León.
0: Y si quieren seguir escribiendo, pueden seguir a La Hora Nacional Oficial. 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
1: Y también nos pueden mandar un correo electrónico a lahoranacional@segov.gov.mx.
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0: Jalisco en la hora nacional. 30 minutos dedicados a nuestro estado. Estos son los sonidos que genera. Iniciamos.

0: Muy buenas noches, amigos de Jalisco en la Hora Nacional. Les saludamos con mucho gusto esta noche de domingo, como siempre, esta cita que tenemos a partir de las 10:30 de la noche para dedicarlo a nuestro estado. Mi nombre es Begoña Lomelí y en la producción nuestros compañeros Fortino Montaño. Muy buenas noches, Fort. Buenas noches a Carlos Alcántar y buenas noches también a Raúl Peguero. Igualmente a toda la red de radiodifusoras del estado de Jalisco, por la cual es posible que usted escuche este programa. Este programa es un programa muy especial porque lo dedicaremos al coro de infantes de la Catedral Metropolitana de Guadalajara. Este coro, fundado originalmente en 1570, que nace bajo el modelo de las grandes catedrales europeas. ¿Para qué? Para instruir a los niños en gramática, religión y sobre todo música y canto. Y bueno, pues hoy en día el proyecto ha evolucionado, coro de infantes de la Catedral Metropolitana de Guadalajara, pero mantiene su esencia histórica. Actualmente tiene alrededor de 30 voces mixtas, sopranos, mezzosopranos, tenores, barítonos y bajos, e incluye su propia orquesta de cámara. Así que este especial es dedicado al coro de infantes de la Catedral Metropolitana de Guadalajara y por eso saludo con mucho gusto, es un placer que nos acompañe esta noche en Jalisco en la Hora Nacional el maestro Aurelio Martínez Corona, director del coro de infantes. Bienvenido, maestro, muy buenas noches.
1: Buenas noches, un placer estar con ustedes.
0: Gracias por acompañarnos. Tan importantísimo el coro de infantes de la Catedral Metropolitana de Guadalajara. Es toda una institución, maestro. En el siglo XVI se funda, apenas tenía muy poco de fundar a Guadalajara y entonces ya tenía su coro.
1: Así es un trabajo historiográfico que hemos hecho en donde hemos rescatado primero la fundación, ¿no? Pero los nombres de quienes integraron su quehacer dentro de la catedral y fuera de la catedral y a lo largo de los siglos, siglo XVII, los que han figurado, la música que han ejecutado, la evolución que le han dado a esta tradición, siglo XVIII, la brillantez del barroco, el siglo XIX, lleno de sorpresas, de personajes que enriquecieron la cultura, enriquecieron el sentido sonoro de la catedral y sobre todo que le dieron una personalidad a nuestra Guadalajara, a nuestro estado, a México, gente brillante como Mariano Elízaga y hasta todo lo que tiene que ver con la música de la catedral, que ha formado grandes personalidades en el ámbito de la música, en la cultura y obviamente también en las letras, y orgulloso también inclusive de tener un santo egresado del Colegio de Infantes. Ajá. San David Galván.
0: ¡Ah! Mucho que hablar acerca del coro de infantes de la Catedral Metropolitana, que además el órgano tubular, del cual usted es el principal custodio y que además, bueno, pues es el promotor de estas restauraciones mecánicas y que también es parte de este proyecto, maestro.
1: Mira, el órgano como tal, los custodios directos son los canónigos de la catedral y los organistas, y a nosotros nos ha tocado la suerte, como formamos parte del cuerpo sonoro de la catedral, de estar en los proyectos de la restauración y de todo esto. Tenemos ahorita la carencia que después de la pandemia y de ciertas cuestiones climáticas y meteorológicas, el órgano no ha estado al 100, pero aún así está al 80% y estamos tratando de impulsar la cultura organística, los conciertos. Vamos a regresar a tener eso. Espero yo meter la iniciativa de regresar a la gente a que escuche el órgano, los organistas y los conciertos en la catedral, obviamente.
0: ¡Qué maravilla, maestro! Usted tiene 36 años dirigiendo este coro, maestro. Han pasado muchas voces por ahí, muchas experiencias, evolución también. ¿Cómo llega usted a este coro, maestro Aurelio Martínez Corona?
1: Yo soy egresado de la Escuela Superior de Música y mi carrera iba hacia el canto, particularmente hacia la ópera. Teníamos invitación a cantar en México ya, y los canónigos de la catedral encargados del proyecto litúrgico me llamaron para decir que si quería formar el coro de infantes. Y yo me acuerdo de aquellos infantillos que escuché allá escondidos en el ciprés y me llamó mucho la atención, pero dije yo, pero a mí no me gusta trabajar con niños, ¿no? Porque yo no es eso lo que yo quiero, ¿no? No quiero ser maestro, quiero ser cantante. Y me dicen, ¿por qué no? Porque no me nace. Y me dice uno de los canónigos, ¿y si te ponemos maestro? Y ahí me quedé anclado porque me pusieron al mejor, el maestro Jesús Frausto López, que estaba en la Universidad de Colima, venía de Maracaibo de fundar a los Niños Cantores del Zulia, de una carrera impresionante. Él había sido infante de la catedral, maestro de infantes, y luego hizo su carrera profesional en otras partes, en Europa, en Venezuela, y bueno, me lo pusieron de maestro, así es de que yo dije, ¿para dónde me hago? Aquí estoy donde lo que a mí me gusta, ¿no? Aprendí con él, hicimos el coro, trabajó conmigo el maestro Flavio Becerra también, y ahí me quedé. Me quedé por también porque uno de los exinfantes que trabajó aquí en esta emisora de comunicaciones, en este sistema, Juventino Cerda, me dijo, ¿qué vas a hacer los próximos 5 años de tu vida? Dije, ¿por qué? ¿Por qué no se los dedicas al colegio de infantes? Los próximos 5 años de tu vida. Y mira, me quedé.
0: Se multiplicaron sí, esos 5 años.
1: Gracias a ellos, a los exinfantes, aprendí la forma de enseñar. Aprendí también las reglas y aprendí ciertas tradiciones muy antiguas, muy sabias. Cómo educar la voz de los niños, pero también aprendí cómo gestionar el crecimiento en la cultura y cómo inducirlos a que desarrollaran sus propias habilidades. Gracias a esto me ha permitido, pues, cuando ellos están listos, aventarlos a lo siguiente, ¿no? Yo siempre digo que a mí me toca ser como en un juego de béisbol, con que lleguen a primera base. Es un colegio de infantes. Ahorita ya es mixto, ¿no? Pero en un colegio de infantes, yo con que me lleguen a primera base, ya si meten jonrón, es cosa de ellos. Le toca a otras instituciones. Yo he cumplido con lo mío. Afortunadamente me han tocado gente que mete jonrones, que son buenos para cantar, que tienen mucha trayectoria y que me siento orgulloso de ellos, ¿no? Pero así empezó el colegio. Mi trabajo en el colegio fue aprendiendo a tratar niños. 16. Eso era lo que me pedían. Solamente 16 maestros, no más. Y con esos tienen que cantar en la catedral. Sí, tienen que llenar la catedral. Entonces aprendí cómo hacer que el canto sin forzar llenara la catedral y poco a poco fui aprendiendo a hacer la música con ellos ya polifónica y a llegar a un nivel de concierto. No me lo pedían. Pero sí, yo dije yo, ¿cómo es posible que estos niños teniendo tiempo para la catedral y yo teniendo formación no hagamos música más excelsa? Y me gustó porque es bien diferente, no solamente la pureza en aquel tiempo de la voz de los niños, sino el trabajo, lo que se forma en una escuela donde todos trabajan al mismo ritmo, ¿no? Y donde hay, claro, hay las travesuras, las vagancias. Nosotros estábamos primero en la catedral y luego nos dijeron, váyanse de aquí.
0: ¿Por las vagancias?
1: No, por las vagancias. O sea, le escondían la lupa a uno de los canónigos que no veía, le quitaban la luz a otro, los niños le dieron un balonazo a una pintura por ahí y eso me dijo, mejor se van de aquí, tenemos otra casa para ustedes. Y ya nos instalaron en Manuel Acuña, donde estábamos y son niños, ¿no? Y con esos chiquillos y que fueron las generaciones, 4 generaciones primero, y luego ya les cambió la voz, regresaron un día, 6, que ya les he dicho muchas gracias, ya sirvieron, les cambió la voz, regresaron a la casa de Manuel Acuña y me dijeron, maestro, ¿nos da permiso de jugar con los niños? Sí, esta es su casa, pásense. Y ya salieron al recreo. Al siguiente día vuelven. Y me dice uno de ellos, maestro, no sabemos qué hacer con nuestro tiempo, acéptenos aquí, denos clases de piano. Y así empezó el coro mixto. Y ya tener tenores y bajo. Así con ellos mismos que regresaron. Y les dije, bueno, ya conocen la disciplina, vamos a estudiar piano primero mientras les cambio bien la voz y ya empezó. El coro se fue haciendo mixto y luego se me ocurre ni meter niñas. El coro era de puros niños. Pues me llegaron las mamás de unas niñas. Yo trabajaba en el coro de San Juan Bosco antes. ¿Y por qué no admite niñas? ¿Por qué nomás atrajo niños? Pues así son las reglas aquí. Y pues tuve que hablar con los señores capitulares de la catedral y dije, pues tengo la intención de meter niñas. Maestro, no es tradición. Pues sí, ¿y dónde van a dejar a la mujer? Uh-huh. Fuera de esto. Bueno, está bien, maestro, pero le encargamos mucho la disciplina, le encargamos mucho los noviazgos y ese rey. No se preocupen, no sabía en la que me metía. Pero bueno, o sea, cosas que llevan el ir y venir. Y crecimiento, siempre crecimiento.
0: Con este contexto que nos ha compartido maestro Aurelio Martínez Corona, director del Coro de Infantes de la Catedral Metropolitana de Guadalajara, nos invita a un tema musical y escuchamos algo de música del mismo coro.
1: Sí, vamos a escuchar un tema que viene en un disco que hicimos para el Congreso Eucarístico. Va a ser un tema antiguo dedicado a la Eucaristía.
0: Ok, escuchemos, regresamos.

0: Regresamos a este especial del Coro de Infantes de la Catedral Metropolitana de Guadalajara con el maestro Aurelio Martínez Corona, director de este coro. Maestro, ya nos hablaba de estos cambios, de la evolución del coro, que actualmente es mixto, es polifónico. ¿Y cuál es esta actualidad? O sea, la importancia de la existencia de un coro como este en el 2024, 25, 26, en pleno siglo XXI.
1: Bueno, la importancia es que la buena música dentro de la liturgia y en el concierto siempre tiene que prevalecer. La buena música se hace con buenos métodos. Actualmente hay métodos utilizando tecnologías, hay métodos donde se puede cantar mejor, donde se puede aprender mejor música de manera más rápida y donde se puede tener una idea global del sonido. Eso es muy importante. Actualizamos el Colegio de Infantes con eso. Actualizamos porque tenemos muchachos que estudian música. Tenemos muchachos que, aparte de estar con su carrera, estudian música y estudian conmigo. Entonces, debemos de actualizarnos en ese sentido. La gente es diferente, piensa diferente, siente diferente. Creo que también la música debe de ir por ahí. Pero tenemos que continuar una evolución porque hay una tradición que no se tiene que perder. Una cosa, el buen gusto no se tiene que perder. La buena educación no se tiene que perder. Se tiene que evolucionar, se tiene que continuar. Las personas formadas en el Colegio de Infantes nos obligan a tenerlos como miras y objetivos, ¿no? Músicos notables que ha brindado la catedral de todos los siglos, hablando desde el siglo XVI, personajes que han descollado como maestros, que han dejado testimonio en sus obras, hay que rescatarlos, hay que hacerlos sonar, a eso se dedica el coro también, a rescatar su música de la catedral, hay que hacerlos sonar, hay que contextualizarlos y hay que ponerlos, si me permite la expresión, en plataformas para que la gente los escuche. Es compartir la sabiduría que está por ahí encerrada en archivos, en libros corales. Compartirla con gente que tiene técnica, que tiene habilidad y que tiene gusto. Esos son los infantes de la catedral actualmente, ¿no? Uh-huh. Trato yo de formar gente que no solamente le guste la música antigua de la catedral, la litúrgica, el canto llano, la polifonía, sino que también tenga atisbos de su música, los compositores contemporáneos que hay ahorita. Y ellos están preparados para eso. Me han dado buenos resultados. La capilla que tenemos me propone conciertos. Maestro, yo quisiera tocar esto. Oye, pero pues tócalo. Oye, maestro, vamos haciendo este concierto donde se canten sus obras, por ejemplo, ¿no? Y en eso estamos. Ellos ya tienen la capacidad de lectura, la capacidad interpretativa, y también yo he escogido, me he quedado con un grupo de niños que tienen habilidades muy notorias en la música, afortunadamente.
0: ¿Cómo es un día en el colegio del coro de infantes?
1: Un día en el colegio de infantes, ¿no? Llegamos a las 5 y me esperan los niños con sus mamás.
0: ¿A las 5 de la?
1: De la tarde.
0: Ok.
1: Lunes, miércoles y viernes. Y me esperan los niños con sus mamás. O sea, ya integré a las mamás al colegio de infantes. Porque los niños estando ahí solamente y sus mamás allá afuera hacen un ruidazo. Mejor dije, véngase para acá. Véngase para acá. Y entraron y estamos con solfeo, estamos con técnica vocal, estamos con repertorio. Ellos estudian de 5 a 6 y media. A las 6 llegan los grandes, los juniores, así se llaman. Los juniores y los seises. Los juniores son los que ya les cambió la voz, ya llevan otro tipo de beca, portando otra beca, ya están imbuidos, llegan, hacemos un calentamiento para todo el coro y luego los seises también se integran. Los seises son los maestros, son los que ya son profesionales, que ya cantan en otras partes, pero me dan clases ahí a los muchachos. Y se integra el coro. De 6 a 6:45 estudiamos juntos, repertorio, concierto, y luego ya se van las mamás con sus niños y me quedo yo con los seises y con los juniores y hacemos música. Según la temporada, según el proyecto que tenemos, por ejemplo, ahorita estamos preparando para ir al Congreso de Europa y al Congreso de Panamá en diciembre y estamos preparando las grabaciones que tenemos que hacer y están grabando mi música los muchachos y estamos en proyecto de entregar para una beca la grabación de la música de la catedral. Y los músicos se reúnen aparte, la pequeña orquesta que tenemos se reúnen aparte a estudiar, cada quien. A veces es un ruidazo en la casa de Manuel Acuña y cuando se toca, llega el momento, ya todo se tranquiliza a cantar polifonía y todo eso. Música antigua, contemporánea.
0: ¿Cómo ingresan los chicos y las chicas al colegio, al coro?
1: Anteriormente yo los seleccionaba, iba a las escuelas. Después cuando me ayudaron grandes maestros como el maestro Cristian a organizar el colegio de infantes, la sección de infantil, él iba a seleccionar. Yo actualmente solamente he recibido a los hijos de infantes. y a la gente que llega porque sabe lo que hay ahí. Entonces no hay un número crecido de integrantes porque es mucha responsabilidad estar en el colegio de infantes. Yo soy muy exigente con el compromiso y la disciplina porque una institución de concierto no puede permitir gente que no se dé tiempo o que empiece a fallar. Yo sí selecciono a la gente, le digo, mira, vamos a hacer este año vamos a hacer esto, ¿qué te quedas?
0: Uh-huh. ¿O no? ¿Un compromiso?
1: Sí, un compromiso.
0: Sí.
1: Sí, sobre todo porque es a largo plazo. Se les pide 5 años.
0: ¿Qué vas a hacer los próximos 5 años de tu vida?
1: Exactamente. Ese hábito bueno, ¿no? Que me dejó Juventino.
0: ¿Cuáles son las edades de estos chicos y chicas?
1: Bueno, la más pequeña tiene 7 años y tengo una integrante de 73 años. Ella quiso entrar, uh-huh. Está en otro coro, pero quiso entrar y está estudiando solfeo y está estudiando canto conmigo, uh-huh. Y está en el coro.
0: ¿Cuál ha sido el futuro que usted en estos 36 años de estar dirigiendo este coro de infantes de la Catedral Metropolitana de Guadalajara ha visto usted en los niños?
1: Yo he visto, primero, en lo particular, en lo mío, yo un crecimiento enorme. Te enriqueces porque cada niño te enseña cómo tratarlo, cómo tratar su voz y te da pistas de cómo seguir, ¿no? Entonces, los niños yo busco que hagan lo mismo, que crezcan, pero también busco que se formen, que el talento que tengan tenga forma y solidez, que no se les vaya, porque a veces lo que pasa con un joven es que tiene habilidades en la música, pero no sabe cómo sostenerlas, no tiene constancia, no tiene responsabilidad, no tiene disciplina, no le gusta repetir, entonces se va, se pierde. Darles eso, darles la oportunidad, pero sobre todo me ha tocado en últimas fechas la autogestión. Yo tengo profesionales ya en el coro, que ellos me dicen, maestro, ¿qué le parece si el plan de este año es este? Y a veces les digo, ¿voy a tocar yo? Porque a veces me dicen, no, va a tocar fulano de tal. Ah, ok. Me ha gustado mucho eso porque creo que es fruto de una madurez. Es el gusto de estar en el coro, pero también de comprometerse a hacer su propio proyecto. Yo no hice juniores lo hizo María José Martínez, mi hija. Me dijo, papá, deja, yo me encargo de los juniores. Y les meto su propio proyecto, se fueron a Europa, o sea, ellos mismos. Consiguieron dinero, consiguen becas, consiguen lugar para hacer conciertos. Y los 6 sí, también son profesionales.
0: Es un coro vivo, es un coro que sale también del país, como ya nos decía, preparando esta salida a Europa, también este concurso en Panamá. ¿Qué sigue y cómo nos invita a seguir justamente al coro de infantes de la Catedral Metropolitana de Guadalajara para que todos las personas que habitamos en el área metropolitana, en Jalisco, sigamos conociendo más acerca de esta importante institución, maestro?
1: Bueno, en las plataformas de YouTube tenemos una página Colegio de Infantes de la Catedral. Ahí pueden más o menos ver la trayectoria musical. Y nosotros en nuestras redes tenemos también un proyecto. Va a salir una página dedicada a un servidor donde yo voy a poner la historia del Colegio de Infantes, también las colaboraciones que ellos están haciendo desde el punto de vista de la historiografía. Me están ayudando algunos a armar la historia, que tiene imágenes, que tiene inteligencia artificial, que eso es muy interesante. El proyecto de mis propios alumnos me están ayudando a grabar. Ese es el proyecto que estamos haciendo. Y también nos pueden escuchar en la catedral. Cada tercer domingo del mes nos pueden escuchar ahí, también por la televisión, María Visión, y podemos invitarlos a los conciertos que tenemos. Van a ser 8 conciertos de aquí a diciembre, preparando nuestro repertorio hacia Panamá, y esperamos que a tiempo salga la publicidad para lo que sigue. Sigue la graduación de los chicos, que los invitamos a la graduación. Es un acto particular, pero es muy bonito. Se gradúan como ministriles y como seises, y obviamente difundir nuestra música donde se pueda. Inclusive vamos a hacer un flash move por ahí donde hay pianos en la calle.
0: Estar actualizados, digo, no, lo vemos que lo hacen en otros países, en el súper, en la calle, en el metro, ¿por qué no aquí? Cada tercer domingo en la catedral,
1: ¿a qué hora? A las 12.
0: A las 12, muy bien, tenemos una cita cada tercer domingo para escucharlos y aparte con esta acústica que brinda la catedral.
1: No, y aparte, ¿no?, hacemos un brevísimo concierto después de la misa.
0: Excelente. Maestro Aurelio Martínez Corona, director del Coro de Infantes de la Catedral Metropolitana de Guadalajara, gracias por venir a Jalisco en la Hora Nacional, es un gusto. Saludos, por favor, a todos los chicos, a las chicas, a los maestros, y muchas gracias por todo lo que hacen y mantener vivo este coro.
1: Gracias a ti, gracias a tu público.
0: Muchas gracias, maestro, y bueno, ya saben que este programa pueden volver a escucharlo a través de mixcloud.com/JaliscoRadio. Síganos en las redes sociales. Estamos como Jalisco en la Hora Nacional en Facebook e igualmente Jalisco Radio en Face. Mi nombre es Begoña Lomelí. Muchas gracias a mis compañeros en la producción de este espacio. Y nos quedamos con música, maestro. ¿Qué presentamos?
1: Vamos a continuar con este disco que hicimos, también música del periodo del barroco.
0: Excelente. Que pase muy buenas noches acompañado por la música y el coro de infantes de la Catedral Metropolitana de Guadalajara. Hasta la próxima.

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1: Amigos, antes de concluir, aquí va un pilón. Les compartimos otro tema interpretado por el Colegio de Infantes de la Catedral Metropolitana. Es La Llorona, este emblemático son y canción tradicional del Istmo de Tehuantepec en Oaxaca. La pieza que escucharemos la grabó el Colegio de Infantes de la Catedral Metropolitana. En esta ocasión con los Seises, sí, así se hacen llamar, los Seises, que son maestros egresados del colegio, dirigidos por el maestro Aurelio Martínez Corona, y cada integrante grabó desde su casa. Y es que llevaron a cabo esta grabación, que es un video audio, en el marco de la celebración del Día de Muertos, en medio de la pandemia por la COVID-19. La pandemia se llevó de esta vida a 3 jóvenes del Colegio de Infantes. Y por ellos, por las personas desaparecidas, cantan este tema, homenaje musical y protesta. El grupo se conformó de un octeto con 2 sopranos, 2 altos, 2 tenores y 2 bajos. Ellos son Iván Alberto Ramos y Guillermo Pérez Rizo, Esteban Martínez Villalobos y José Pérez Rizo, Sofía Martínez Villalobos y Guadalupe Blanco Aceves, así como Alma Rosa Rangel y María José Martínez. Los Seises, o solistas, como la tradición del colegio marca, son retoños de un árbol viejo que siempre ha dado frutos buenos. A raíz de la pandemia, la cultura en general y muchas agrupaciones musicales sufrieron no solo la pérdida de integrantes, sino la disolución de las propias instituciones. Y en el caso del Colegio de Infantes, apenas están recuperando de esta etapa.

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1: Begoña Lomelí y mis compañeros en la producción agradecemos su escucha y le deseamos muy buena noche. Descanse.
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0: 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Son las 11.
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4: Bienvenidos a un nuevo episodio, soy Claudia Mejía. Creo que han escuchado por ahí en las noticias sobre este gusanito, el gusano barrenador. Hoy tenemos a un invitado, es un infectólogo, es el doctor Bruno López. ¿Cómo estás?
5: Muy bien, muchas gracias.
4: Gracias por estar aquí y hablar sobre este tema. Sí da miedo, ¿verdad? O sea, sí ha como que metido miedito en la población.
5: Pues lo que se ve da más miedo, ¿no? A veces puede ser más peligroso para la vida en corto plazo una bacteria que no vemos, pero estos como los se pueden ver al ojo desnudo, como se dice,
4: claro. O sea,
5: la verdad es que sí generan miedo. La invasión de animales o humanos por este tipo de moscas en su fase larvaria, que son los gusanos, y que esa es una miasis, ¿no? Prácticamente es el término de miasis. Pero esta es una fase intermedia de la vida de la mosca, ¿no? Tiene que estar, llega como la mosca, se para en el tejido, puede ser incluso en una herida, en los conductos auditivos, las orejitas de las vacas, en la boca de un humano, en una herida de un pie de un paciente con diabetes, por ejemplo, con pie diabetes. Se para ahí, deja sus huevos y esos huevos eclosionan, pues se abren, digamos, y se producen la larva, el pequeño gusanito. Y una vez en mosca va a otro, se reproduce con otro macho y va a volver a buscar otro sitio donde alojarse. Todas las moscas llevan esa fase. Hay una que es bastante curioso porque ella prefiere poner sus huevos. Se llama Dermatobia, le llaman la mosca peluda en algunas regiones.
4: Aparte del gusano morado.
5: Se ve similar, la verdad es que la mosca sí tiene unas características en los colores. Por ejemplo, la mosca del gusano barrenador, el Coclidomia hominivorax, que su nombre es así científico, digamos, tiene color como verdáceo. Es color verde.
4: Ay, son
5: es
4: esas grande, moscas grandes.
5: Verdes, exacto. Ay. Con la espaldita así como verde.
4: Okay.
5: Y que vuelan pues rápido, a grandes distancias. Y esa, y pues se pueden diferenciar en la morfología que tienen. Lo que sí cuesta más trabajo es en la fase de larva, el gusanito, diferenciarlo de otras especies. Ahí sí, porque incluso tienes que verlo con el microscopio, ver ciertas estructuras. El problema del gusano barrenador es que puede dar cuadros graves porque le gusta el tejido humano vivo, entonces es un parásito obligado, es decir, para que desarrolle todo su ciclo de vida, necesita una herida de una persona viva para que ahí siga penetrando en el tejido, barrena, es decir, por literal su nombre, entra, va escarbando el tejido sano y hasta meterse más adentro, hacer cavidades y crear hasta, y por arrastre pues lleva bacterias y ahí puede crear infecciones también ¿no? Por bacterias. Entonces esa es la importancia que tiene. ¿Qué pasa al ganado? El ganado pues se enferma, ¿no? Se enferma porque se llena, si lo dejan sin un tratamiento, penetra y le da un cuadro grave de invasión de este gusano. A la par, pues al abrirle esas cavidades, deja que bacterias entren y le da sepsis también al ganado y mueren muchos.
4: Pueden morir.
5: Exacto. Y es tan difícil a veces, en una sola puesta de una mosca de gusano barrenador, el Coclidomia hominivorax, que es el nombre de la mosca, al poner en una herida, en una cavidad, sus huevos, pone hasta 200 en una sola. Y de esos evolucionan hasta el 70%. ¿Cuántos gusanos
4: se
5: van a
4: producir?
5: ¿Todos
4: son los que barrenan?
5: Y todos al mismo par pueden ir barrenando.
4: O sea, es muy rápido.
5: Entonces, por eso a veces tienen que sacrificar al ganado. Porque ya están tan invadidos que es imposible quitarle todos.
4: Pero esto ya estaba erradicado.
5: Esto ya estaba erradicado.
4: Desde los 90, ¿no?
5: Desde el un programa de erradicación del 70 al 92. En el 92 se declaró que era libre de México y Estados Unidos. ¿Cómo lo hicieron? Pues liberaron muchísimos cientos miles de millones de machos, pero estaban radiados, o sea que eran infértiles, digamos.
4: Okay.
5: Entonces se reproducían con moscas hembras y las moscas hembras lo que tenían era producción de huevos sin larvas, o sea, eran huevos estériles, digamos, ¿no? Uh-huh. Y así ya dejaron que no se reproducieran hasta que finalmente desaparecieron. Esa fue la técnica que usaron.
4: ¿Y por qué ahora regresó?
5: El problema donde no realmente, aparentemente se había erradicado, pero había pequeños brotes, por ejemplo, en Panamá, en Puerto Rico.
4: Centroamérica.
5: En Centroamérica, en varios de Venezuela. Y por ahí había esos pequeños brotes. Con la cuestión de la inmigración y el tráfico ilegal de ganado, allí empezó, por eso Chiapas fue la primera zona. Y de ahí, así es como hemos venido con los casos. Chiapas empezó primero el año pasado con hasta un total de... El año pasado cerró con 90 casos en todo el 2025 y en 2026, al corte al 3 de julio, lleva ya 55 casos. Y después empezó a extenderse ahora nuevamente a Hidalgo, a Jalisco, Hidalgo con 28 casos, Hidalgo con 13 de humanos, humanos con infección. Al ganado ha habido más. Oaxaca 39 casos, Puebla 35, Veracruz 90 casos, 24%. Es el que más casos tiene ahorita en todo lo que va de este año.
4: ¿Cuál me impresiona los casos en humanos? Porque, ¿cuáles son los factores? Supongo que la mala higiene o la falta de higiene. Claro. Es lo que pues provoca esto.
5: Bien lo comentaste, la falta de higiene es la primera parte de esto, ¿no? ¿Por qué? Porque si yo baño a mi perro o a mi gato, yo mismo me baño a lo mejor una vez por semana, pues dejo, o dos veces por semana, dejo que todos estos días una mosca se pare en una herida, en alguna lesión, más si es una persona ya frágil, por ejemplo, los animales, las mascotas a veces pueden ni siquiera darse cuenta, ¿no? Pero un humano, por ejemplo, con una pequeña herida, que muchos lo vemos, por ejemplo, con pacientes ancianos, ¿no? Que tienen ya algo de demencia, que solo están en cama y que pueden estar un poco descuidados porque no están al 100% con ellos, pues se le puede parar hasta en la oreja, en la nariz, y ahí dejar los huevos y convertirse en gusanos. Vamos a poner un ejemplo de un paciente con pie diabético que de por sí ya tiene demencia y que solamente está en cama, ya no comunica, tiene muy poca movilidad, y de repente pues llega, pues lo encuentran sus familiares con una lesión en su pie, con unas gusanos. Al menos para la persona que no se dedica al 100% a esto, ver los gusanos no va a poder distinguir si es una de estas de mosca doméstica o si es de gusano barrenador o Lucilia, no va a saber. Entonces hay que ver de que no se trate de que efectivamente que sea gusano barrenador. Y lo siguiente es que no podemos quitarlos y echarlos a la basura. ¿Por qué?
4: Porque eclosionan de nuevamente como mosca, ¿no?
5: Y decimos, vuelven a reproducirse y a contaminar el ambiente otra vez y a infectar otra pacientes o huéspedes. Entonces lo que necesitamos es quitar la mayoría. Recomienda, si no tenemos en ese momento la posibilidad de que nos ayuden a supervisar qué sea, echarlos en un frasco con alcohol. Con alcohol prácticamente se preservan intactos. Mueren, pero se preservan intactos los gusanos. Echamos una porción en alcohol y lo demás, tenemos dos opciones. Una es incinerarlos o inundarlos de alcohol y dejarlos en un recipiente cerrado. Aparte de las muestras que ya tenemos, ¿no? O jabón, agua de jabón, y dejarlos ahí encerrados. No recomiendan enterrarlos para que puedan reconocerse al microscopio de qué se trata. Si es Lucilia, si es la mosca doméstica, no pasa nada, ¿no? Finalmente tenemos muchos años viviendo con ellos. Lo ideal es tener mosquiteros, una buena higiene, si se encuentran, reportarlos para ver de qué se trata.
4: ¿Estas son como medidas ya teniendo ahí al gusano?
5: Sí, hay que ir a atenderse porque sí tiene sus cuidados cómo retirar estos gusanos. A veces si uno los retira nada más, la misma persona familiar del paciente los retira, puede a veces también lastimar al paciente, puede favorecer que también haya una infección. En este momento que como vemos vamos en incremento de casos, sí es importante cada vez que lo tengamos reportarlo y o acudir al centro de salud, a la clínica familiar para que sea revisado.
4: ¿Qué otra medida importante de las que ya hablamos para reforzar?
5: El cuidado de pacientes que están postrados en su cama, pacientes que son inmóviles, pacientes que tienen alteraciones neurológicas que no permiten sentir incluso dolor a veces o comunicar qué problema tienen. Esos son los que deben tener especial atención e incluso hacer una rutina diaria o cada vez que se haya el baño de estos pacientes, el aseo de ellos, revisarles la oreja, revisarles la nariz, revisarles la boca, e incluso hasta las cavidades geniturinarias, por ejemplo, ¿no? De la vagina, el ano, a veces también es un lugar donde se pueden alojar las moscas y ahí dejan los gusanos. Y muchas veces puede pasar mucho tiempo ahí y nadie se asome a ver. El gusano barrenador, cuando ya empieza a dar síntomas, incluso dolor en el paciente, ya seguramente ya penetró más las cavidades. O sea, cuando está muy superficial, la verdad es que ni siquiera puede dar nada. O a veces puede ver uno, por ejemplo, una herida que se pone más roja, O que se abulta, ¿no? O sea, se hace un bultito en el tejido. La oreja, por ejemplo, hasta que ya empieza a penetrar el tímpano, más adentro, ahí es donde ya empieza a dar dolor, pero puede no dar ningún problema. Entonces aquí yo creo que no es conveniente esperar hasta que haya un síntoma.
4: Si llegamos a ver esto en pacientes, en mascotas, ya deseamos que hay que reportarlo para, ya tengo el número, es el 800-751-2100. Él es el doctor Bruno López, infectólogo. Gracias por estar aquí.
5: Muchas gracias.
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7: Bueno.
8: Hola, mijo.
7: Papito.

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1: 11:57.

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1: 12:53.

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1: 12:56.

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1: Las dos.

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1: 2:15.
2: Oye, mija.

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1: 2:43.

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1: 3, 14.

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1: 3, 23.

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1: Se

33 55

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1: 4, 4.

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1: Las 6.

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1: ¡Ay, Montes, Montes, Alicantes, pintos pájaros, cantantes! Oye, pues vamos a tenerle chisme acá. Hasta geopolítico internacional. ¡Ay, perre! No, pues que sí impacta lo que te voy a platicar, sobre todo porque hay chilindrens, ¿cómo le dicen en inglés? Chilindrens, ¿no? O sea, pues hay niños, o sea, está... Pues les voy a platicar de la guerra, pero más en adelante. Primeramente me presento, yo soy el reportero del barrio y tú estás escuchando el tan tan, se acabó, corta.

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1: Oye, pues primeramente, ¿verdad? Vamos entrándole por Ciudad Juárez, hermosa frontera. Oye, fíjate que ahí en Ciudad Juárez se encontraron, bueno, desentierraron a tres cadáveres que estaban sepultados bajo la tierra. Ah, pues ni modo que estén sepultados. El caso es que fue en una casa. Fue un pitazo, ¿va? Y llegaron ahí las autoridades, fuerzas federales y todo ese tema con la fiscalía y los escarbadores.

0: Pero tiene el know-how. Dije, no, ni nada, yo no me lo robé. No le había caído. Pero entonces esta raza, inmediatamente, ¿verdad? De los de estos desentierradores, operaron en las zonas señaladas y en el primer, en la escarbada que dieron, la primerita, ahí hallaron dos osamentas completas, ¿verdad? Cráneo, esqueletos, de personas aparentemente, ¿verdad? Masculinas, pero no se revelaron más datos. Y en la segunda escarbada que dieron, más para la derechita, ¿verdad? Pasaron a hallar el tercer cuerpo, ¿verdad? Pero no eran cuerpos. De hecho, esa parte ya nada más quedaba poco. Dicen que requieren investigaciones porque, pues, por el avanzado estado, ¿verdad? De las osamentas encontradas, pues se presume que ya tienen años ahí, pero van a investigar porque ese es el proceso, ¿verdad? Tienen que hacer lo que viene siendo la temporalidad, le llaman, ¿no? O sea, la temporalidad del deceso y del evento del entierro, ¿no? ¿Cuánto tiempo tenían esas osamentas ahí enterradas, hijo y la chilindrina? ¡Qué terrible eso! ¿Te acuerdas tú del caso de las muertas de Juárez? Un día hay que traerlo de vuelta, ¿verdad? El compita, ¿quién es el que tiene un documento? Bueno, ahí búsquele, ¿verdad? Las muertas de Juárez para que se entere, porque tenemos mala memoria y hijo y la chilindrina.
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1: Montes, Montes, Alicantes, Pintos. Esto que te voy a decir es bien delicado, ¿verdad? Con Vanessa Huppenkotten, que pues es una periodista de estas de deportes y que fue víctima de lo que pudiera haber llegado a ser, ¿verdad? Un montachoques, pero ya sabes que eso se está poniendo bien peligroso, ¿verdad? Entonces le ocurre a Vanessa, pero no por demeritarlo ni nada, pero eso le ocurre a miles de mexicanos todos los días. Este delito está enormemente crecido e inflado, ¿verdad? De que te atoran, te pegan en el carro, se bajan, te echan a ti la culpa porque se frenan frente a ti. O sea, ellos saben qué rollo con los peritajes, ¿no? Entonces saben cómo echarte la culpa e inmediatamente te empiezan a gritonear, amenazar que te van a hacer y que ahorita mínimo 20 mil pesos te dicen, ¿no? Dame 30 mil pesos o va a haber un acá y tú te paniqueas y déjame le hablo al nada, no le hables a nadie, échame la feria, yo no tengo esto y no tengo por qué estar batallando y te acompaño al cajero y puras de esas, ¿verdad? Ay, al final acabas dándoles 500 lanas, pero como sea, te están extorsionando, ¿no? Y entonces Vanessa fue víctima de, bueno, todavía no llegó a tanto. Y es que ella lo narró en vivo. E insisto, pues, o sea, ella que es una persona bien, bien súper pública y conocida, ¿verdad? En el mundo del deporte y todo eso. Porque además es influencer, además es muy güerita y con los ojos muy azules, ¿verdad? Y pues, o sea, eso como quiera que sea en este país que tenemos tanto, pues ya sabes, ¿no? Clasismo y cosas de... Pero no es el tema, o sea, el tema es que ella lo hizo público y por ser figura pública grandototota, esto resuena, pero que resuene también en todos los casos que ocurren todos los días, ¿verdad? Y pues como digo, no solamente en la capital del país, o sea, está ocurriendo en un montón de lados, desde Tijuana hasta Yucatán, te encuentras casos diarios, ¿verdad?

0: Esto le pasa todos los días a bien mucha gente.
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1: Ya depositaron mi dinerito.
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1: Montes, Montes, Alicantes, Pintos. Soy un mesero, carnalito. Qué triste, ¿verdad? Un mesero de mi Cantón Bar, que está en Aguascalientes, en la Purísima, ¿verdad? Aguascalientes, pues ese, te voy a decir, ¿verdad? Dentro de todo es tranquilo, ¿no? O sea, tiene sus índices de violencia y lo que tú quieras. Crimen organizado, pues es que es, mira, cuando sea Pasadera, ¿verdad? Y Aguascalientes es, pasas por ahí para ir al norte, ¿no? Entonces, como, y para ir al sur, obviamente, ¿no? Entonces, de repente, pues, es tranquilo. Y estaban ahí unos policías de estos, de la ministerial, ¿no? Que le llaman policía ministerial, comiendo en mi Cantón Bar, bebiendo, pidiendo botanas, pidiendo comida, jajaja, pidiendo música. Y en eso dice el mesero que se dio tinta, que se estaban saliendo. Comandante, ¿qué onda con la cuenta? No, ahí cárgasela a la policía ministerial. Ellos tienen que venir a pagarte. Nosotros somos nada más aquí, o sea, nos mandan a comer y ellos te pagan. Va, y que se van, güey. No, pues el mesero llegó con ese choro, ¿verdad? Con la dueña, y le dijo, ¿está loco? Aquí la política es que nada de que se fueron, el mesero paga, y pues el mesero dice, ahora voy a tener que pagarle la borrachera a estos vatos, ¿qué onda? Pues ya ahí la ministerial de Aguascalientes, pues se está aplicando, pero hasta el momento no había dicho nada, ¿verdad? Y bueno, el secretario del Tesoro de Estados Unidos le está pidiendo a China, ¿verdad?, que se alinee para hacerle un cerco comercial a Irán. ¿Ah? Esto es bien dramático porque, pues, no sé si vieron la película esa de Troya, ¿verdad? La película. Pues que ni modo que les diga, ¿ya leyeron la Ilíada? ¿Ya leyeron lo que viene siendo la Odisea? O sea, pues también, ¿verdad? El que ya la haya leído, pues ya tendrá otra vida, porque eso te cambia la vida leer eso. Hablo de lo que viene siendo un sitio, ¿verdad? Como el de Troya, ¿no? Como el que le tienen puesto a Cuba, o sea, un sitio así comercial. Y esa es la estrategia del señor Donald Trump, ¿verdad? Que se quiere chacalear ahorita y decir, a ver, ok, lo que voy a hacer con Irán, ya no le voy a echar bombas, dijo Donald Trump, ¿verdad? Ya no le voy a echar bombas, ya, eso ya. Lo que voy a hacer ahora es echarle las bombas a quien negocie con Irán. Ese Donald Trump se pone bien loco, güey. No manches, ¿qué come ese maestro? Dije, no, pues ya, con Irán no. Todo el que negocie con Irán va a ser mi enemigo, dice el vato. Así es que cerco, ¿verdad? Con lo que viene siendo todos aquellos que sean más chiquitos que yo, o sea, casi todos, menos China, ¿va? Por eso le está diciendo a China, alíñate, güey, alíñate. Irán dijo, yo ya, si me sigue, o sea, ya voy a ir con todo, dijo. La neta, ya voy a soltar todo, ¿no? Vamos a hacernos daño, eso es lo que quieren, ¿va? Y uy, qué feo se está poniendo, rastro.
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1: Montes, Montes, Alicantes, Pintos. Oye, pues un bravucón, ¿verdad? Se bajó en un topón así en la calle contra un vato que se le cerró y que lo miró feo. Ahí en la Álvaro Obregón se baja el alias el Mayus, ¿no? Así le dicen al vato el Mayus. Pues se topó con alguien y se bajó y le sacó el cohete y te vas a morir y ya se la sabe, ¿no? Y el vato sí se friqueó. Pues el otro automovilista pues miró la pistola y bien alterado el Mayus, ¿verdad? Y un vecino que estaba ahí mirando el altercado en el semáforo, miró que una patrulla estaba en la otra esquina y corrió y la avisó y ahí le sacaron la pistola a un vato, güey. Entonces se dio la vuelta a la patrulla y que lo topan al Mayus. ¿Qué onda, compa? ¿Cómo que anda armado? No, yo no, que le corren el número de serie, güey. ¿Y qué te crees que el vato traía cola, güey? Pero machín, lo torcieron, va, porque es el feminicida, o sea, a él se le achaca el feminicidio, ¿verdad? De una mujer en agosto del año pasado. Desde el año pasado, él asesinó presuntamente la investigación a una mujer y estuvo un año libre en esa zona cuando todo mundo sabía, ¿verdad?, que el vato estaba involucrado en la muerte de la chola. Y la raza como, o sea, güey, o sea, en la misma zona el vato siguió circulando ahí y de hecho, ¿verdad?, es tirador, o sea, vende veneno también, le encontraron ahí más de 20 dosis de veto a saber qué, ¿verdad? Y entonces dice uno maliciándola, o sea, el criminalón este tuvo un año de libertades después de haber matado a esa muchacha y que todo mundo ahí, pues de una u otra manera sabían que, pues, ¿quién fue, ¿verdad? Ah, no, qué hijo y la rechilindrina. Y bueno, vamos a este caso muy delicado. Lo vamos a tratar en otra, porque es muy extenso. Una mujer que mata a su pareja a tiros, ¿verdad? Alegando ella, o sea, eso es lo que empezó así la investigación. Ella alegando, diciendo que él primero le dio un cachazo, ¿verdad?, en la cabeza, que intentaba quitarle la vida y que esa misma arma con la que el vato delincuente la había golpeado, ella la usó para abatirlo, ¿verdad?, y salir a buscar ayuda. Ahí está la investigación, ahí está esta historia entre Armando y Ana, ¿verdad? Una pareja, pues, que de la discusión llegó lo más horrible, que es la violencia, y posteriormente la muerte. ¡Corta!
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0: 7 de la mañana con 18 minutos aquí nomás en la Mejor FM 95.5. Bienvenidos el día de hoy. Esto es la Parada Morning Show de la Mejor FM 95.5. Yo soy Alex González. Feliz y contento de estar con ustedes. Gracias, Guadalajara. Gracias, Puerto Vallarta. Estamos listos. Y vamos a hablarle al que mi compadre nos diera el reporte vial. Pero resultó que Néstor llegó y...
1: Creo que estaban atorados donde mismo.
0: Estaban atorados donde mismo, compadre. ¿Cómo estás? Buenos días.
2: Buenos días, Ciudad de Guadalajara. ¿Qué tal? ¿Cómo están? Bienvenidos. Lunes. Oiga, pues si va a salir a su trabajo, a su jale, a algún compromiso, pues tómese su tiempo, porque ya se notó el tráfico hoy. Ya hay algunos conflictos viales, por supuesto. Las autoridades viales brillan por su ausencia. Siguen levantando carros allá en Andares, pero en las calles, que es donde se les ocupa, no hay. Ya hoy se notó bastante tráfico. Hay una diferencia muy marcada, así que bueno, pues tenga usted cuidado. Saludos a Puerto Vallarta, donde yo creo que no tienen temas de esos. No, sí, también ya
1: también,
2: Puerto Vallarta.
1: Ya.
2: Ya es todo un tema con el tráfico. Saludos a Puerto Vallarta, hasta donde llegamos, a toda la zona. ¿De aquel lado, Sayulita? No sé, ¿qué te gusta toda la zona de ahí de...
0: Los Ayala.
2: Los Ayala.
0: Cada quien sabe a dónde va, ¿verdad?
1: Sí. Ahí en busca los pajaritos.
0: Sí.
1: Ahí escuchaba la parada.
0: A Guayabitos.
2: A Guayabills.
0: A Guayabitos, a Bucerías.
2: Bucerías, muy bonito.
1: Punta Mita, sí. No, que nosotros somos Punta de Los Ayala.
0: Punta Mita.
3: Los Ayala, sí.
0: Punta Mouse.
2: Bueno, pues bienvenidos a todos. Esto es la Parada Morning Show, Show de Morning. Les saluda Charlie Martínez, el Bola. Qué gusto saludarles con ustedes. Eres el Bebe Ruiz.
1: Muy buenos días, banda. ¿Cómo están? Qué gusto saludar a toda la raza aquí nomás en la Mejor FM, arrancando un programa más, claro, de este programa número uno en la radio tapatía. ¿Qué digo tapatía? Nacional, sí, señor. En la Parada Morning Show. Quédate con nosotros porque tendremos un programazo el día de hoy, arrancando semana con tubo. Así que ya sabes, los boletos. Me estuvieron preguntando el fin de semana que boletos para los Parra. Hay que estar bien pendiente porque los boletos solo en la Mejor FM. Así que trucha, banda, quédese con nosotros porque una de esas se van boletitos también para Alex Fernández. 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
0: Ah, bueno, qué chulada.
2: Sin mayor preámbulo, vámonos a los robos de este fin de semana. Los deportes con Néstor Hurtado.
3: Robor. Oiga, banda, arrancamos rápidamente con la información deportiva porque hubo robor. Fin de semana atascado, atiborrado de goles, porque este fin de semana, sí, las Chivas, efectivamente, y esta canción me la están pidiendo, digo, la tengo que ponerla porque están dando el ataque. Ahí está, esa está. Ahí está. Bambo number, imagínate.
1: Ah, ya sé que la pidió.
3: Hijo. Está que no cabe.
1: No, la cabina le queda chica.
3: No se lo metió al Barça, ni al Real Madrid, no. Ni al PSG, ni al Arsenal.
1: Porque no juegan con ellos, pues, no. ¿Cómo le van a meter gol sin jugar?
3: Fue al Cholos.
1: Los Cholos andaba bien.
0: Oye, el Cholo venías de ganarle a Cruz Azul.
1: ¿Y qué lugar estaba?
3: Tres jornadas, no manches, impresionante el Cholos.
1: Oye, pero a ver, Nex, ¿en qué lugar estaba
3: Cholos? Segundo lugar.
1: Segundo lugar general, sí, entonces no estaba mal, ¿no?
3: Sí.
1: No bien. Jugaron contra el, no sé, Puebla.
3: Yo dije Querétaro. El próximo campeón de la Champions League, el Cholos.
1: No, pero ahí está.
3: Está jugando bien general, y las Chivas, ¿no? El fin de semana. Salud para la banda que fue a ver el partido gracias a la Mejor FM 95.5, que obtuvo su boleto aquí en la Mejor.
1: Estuvo a nada de no jugar.
3: Sí, que se retrasó como tres días.
1: Dos horas, ¿ah?
3: Sí, dos horas, 7:30.
1: Dos horas
3: empezó.
1: Y más, y poquito más.
3: Empezó 7:30.
1: Iba a empezar a las 5, 2:30.
3: 5:07 iba a empezar y empezó 2:25.
1: Los que se después. Ponen bien pipas antes de entrar, hasta cruda les dio a los vatos.
0: Sí,
1: que empezó el partido.
0: Durmieron un rato y luego despertaron.
1: No es que cayó bien machín.
3: Oh, sí.

0: dos, dice. ¿Lo viste? Sí, y dice, no, y aparte, pues también, pues nosotros jugamos con más mexicanos que las Chivas.
1: ¡Ay, Consuelo!
2: Más mexicanos que las Chivas.
0: Sí, que porque como las Chivas juega con chavos que tienen sus papás que nacieron en Estados Unidos, pero con papás mexicanos. Sí. Ah, no, nosotros tenemos más mexicanos.
2: Ah, mi loquito, te estás doliendo loco.
0: Ay, me preocupa porque entonces quiere decir que los...
2: Las cholas son más mexicanas ya que los...
0: Exacto. Las ya. Cholas.
2: Los perros.
0: Me preocupa entonces, quiere decir el loco, bro, que las personas que nacieron allá y de padres mexicanos no son mexicanos. No.
2: Oh. Ah, qué desafortunadas
0: qué desafortunado comentario. Sí.
2: Oh.
1: Ay, el chiste es que la
0: lamentable.
1: Pero bueno, el chiste es que las Chivas ganaron 5-2 y la neta estuvo, pues para ellos divertido el partido, ¿no?
2: De claro.
1: 5 pirulos, sí. Después de esperar 2 horas del
2: partido. Vas al estadio y gritar cada gol, está perro, sí. Está bien, 5.
1: Sí, digo, la neta es que...
0: Oye, ya de menos porque te esperaste 2 horas y media ahí, ya de menos.
2: Sí, con hipertermia de todo ahí.
1: Sí,
0: porque papá, imagínate, te esperas 2 horas y media y aparte pierden. No, bueno, no. Sí, para mentar Mauseres,
1: sí,
0: ahí.
1: No, y aparte toda la banda acá de Zapopan llovió machines el sábado, macizo. Yo pensé que ni se iba a jugar el partido, porque la otra estaba lloviendo, como dicen, a cántaros,
0: Machín.
1: Pero bueno,
0: yo también pensé que se iba a cancelar,
1: Sí, parecía, la neta. Estaba. Sí. Era un diluvio, ¿no? Pero bueno, las Chivas sacan la victoria 5-2 y con esto, pues sacan una victoria importantísima, como dice Alejandro, ante un equipo que estaba jugando bastante bien. Digo, eran 4 jornadas, iban segundo de la general y pues ganan bien las Chivas 5-2 ante los Cholos. Y el viernes también la Fiera 2-0 ante el Monterrey, también sacaba una victoria importante. También los felinos Tigres ganaban de la mano del Buse ante el Piojo Herrera 2-0, también mismo marcador que la Fiera.
2: ¿Buse Tigres?
1: Sí, sí, sí.
2: Oye, pero casi lo van...
1: ¡La Fiera! Es
2: lo van presentando a Buse y ya ganando el vato, sí. Y todo, o sea...
0: Acuérdense, ni dirige, sí. Y ya gana.
1: Acuérdense que club que estrena técnico...
0: No, ¿ya estaba dirigiendo o no?
1: Sí, ya estaba en la cancha, sí. Se saludó ahí con el buen Piojo Herrera y ganan 2-0, igual que la Fiera. Y el América también 2-1. Es correcto. El América también 2-1 ante los Bravos de Juárez. El Toluca también 2-1 ante Querétaro y... Las Chivas, que ya decíamos 5-2 ante los Cholos. Y el mismo sábado también, pero antes que las Chivas, el Puebla 3-2 ante el Santos. Buen partido, ¿eh? El partido tuvo perrón, la neta, 5 goles en este partido, que esperábamos nada, que decíamos el viernes mejor que se fueran un volado, pero la neta, estuvo chido el partido. Puebla 3-2 ante el Santos. Y el rojinegre, bolita, bebecín, 2-0 ante la máquina de la Cruz Azul.
0: ¿Por qué dicen? Me mandan aquí una imagen.
2: No empieces, Alex.
0: No, pero yo no lo vi.
1: ¿De qué?
0: Dice acuchillaron a Cruz Azul, ¿por qué?
1: Ahora, ¿por qué? No sé. ¿Por qué?
2: Que el primer gol es la duda, que de repente ahí Saldívar.
1: Ajá.
2: Pues le toma esto, le hace sentir ahí el
0: o sea que se le encimó, se ve como un...
2: Y de ahí sale el gol, pero es una jugada bastante perrona. Ahí que está. También Jeremy Márquez, que digo... Fue a rojinegro.
1: Sí.
2: El vato no, ni brinca, ¿eh? O sea, no pasa nada. El vato no hace nada. Pues ahí llega el otro. No es que lo haya hecho falta. Y simplemente mete gol. Y fue golazo, papá. No sé ustedes.
1: ¿Qué te mandaron la foto?
2: La foto.
1: Es la foto. Sí, sí, sí.
0: Hay una foto.
1: Pues una foto dice muchas cosas, ¿no?
2: Exacto. Pero la neta, no sé. Ustedes, bolita, rojinegros que están escuchando, me ilusionó a ver el partido, ¿eh?
1: Sí.
2: O sea, neta. Fue un partido de...
3: El primer tiempo, ¿eh? Porque el segundo tiempo...
2: Ah, sí, el segundo ya como que soltaron ahí.
1: Sí, estuvo muy chafa, ¿no? El segundo tiempo.
2: Sí.
1: Para el rojinegro. Sí.
2: Como que permitió ahí que le llegaran a su campo.
3: Y aún así, o sea, fácil hubieran sido 4.
2: Sí, sin
3: porque
2: tema.
3: Porque el Fraide Aguirre... Ya.
1: El Fraide.
3: Fraide Aguirre.
2: ¿Vieron la película de Toy Story 5?
0: Oh,
2: ah, pues así ya está como Woody. Ya anda.
0: ¿Cuántos años pueden tener esos vatos?
3: No sé.
0: ¿30?
2: Anda como 35, sí, 36.
3: Y ya, mira acá. Porque... En las tomas sí se
2: oye, el queso ya le anda faltando a cada lado, ¿no? La quesadilla.
0: Oye, que les perdonaron una roja. Dice que.
3: No es cierto.
0: Esa roja que les perdonaron.
3: Este es un chillado.
1: ¿Cómo chilla?
3: No. No se metan.
0: Le va la máquina. Le va la máquina.
1: Ah, por eso.
0: El vato le va la máquina.
3: En el bar la sacaron.
0: Bueno, no le diga chiva, hermano, porque
3: y la pisaron.
2: El vato la había puesto.
3: Era amarilla.
2: Pero primero de nada la puso roja.
1: Sí.
2: Y la planta del bar la quitaron.
3: La marca le habla al vato y entonces ya la revisan. Y la se quita. Da cuenta que
1: sí, la plancha fue abajo del tobillo. Sí. No fue.
2: Sí, no fue con el
3: pisotón, señor.
1: Pisotón, sí.
3: Una plancha es diferente.
1: Sí, pero no fue.
3: Y el primer gol, si tenemos que decir la verdad, y se

0: tiene que decir, a lo mejor ese lo hubieran podido invalidar, porque efectivamente hay una carga de del fraile sobre los hombros del fraile.
1: Se le quedó
0: sobre los hombros.
1: Oye, pero el vato dio un partidazo,
0: perdón. Sí, no.
1: Partidazo
0: dio,
1: este vato.
0: Dio un tiro y que lo saca el colombiano. Y otro el poste.
1: Sí.
0: O sea, el vato bien, la verdad, andaba jugando con todo, yo no sé. No sé, es la misma, es como remanufacturado. Si este nuevo corte de cabello le está aportando esta calidad,
2: que así se lo deje.
0: Que se lo dejen como fraile, ¿no? O sea, juega súper bien.
1: ¿Cómo lo pijiré ahí en el Instituto Sol? De fraile.
0: Déjemelo como el del Gadi, por favor.
3: Corte Gadi.
0: Corte Gadi.
2: No, pero él cómo lo pidió.
0: Gratis,
2: Antonio Alcalde.
3: Gratis.
2: Déjeme un corte, Antonio Alcalde. Ahí déjemelo.
1: O sea, así con nuestro goleador del Atlas.
0: Oye, pero el que también anda jugando una cosa
2: impresionante
0: es el refuerzo este que trajeron.
1: ¿El 10 o el 9?
0: Este vato, ahorita te voy a decir cómo se llama. ¡Wow! ¡Qué partidazo dio! ¡Qué asistencias! El vato tiene una. No. Bueno, Duke puso dos asistencias de gol. Pero a Duke se la puso el otro argentino. Digo, el. ¿De dónde es Cristiano Ronaldo?
1: Va a ser el 10.
2: El portugués.
3: Ah, ya, portugués. Sí.
1: No, vato, ¿eh?
0: Qué vato tan más bueno, ¿eh?
1: Se llevó dos vatos.
0: No le digan, porque luego se lo ve.
1: Neta.
0: No.
3: Ah, el Esteves, ¿no?
2: Luis Esteves.
0: No, qué bien juega ese vato.
3: Sí.
0: Se está convirtiendo en mi favorito. Ya van 2-3 partidos donde al vato lo veo fino, de verdad.
3: Hijo, ya te quiero ver en la jornada 9.
0: No, bueno, se ve bien el vato.
1: Next, digo, yo también lo digo,
0: No sé si no viste el partido, pero.
3: No, sí lo vi.
0: Te juega que es una maravilla.
1: Sí. Yo, neta, me aventé otra caguama nomás de lo emocionado que estaba, de verdad.
0: Ah, estuvo bueno el partido.
1: Muy bueno el partido para los rojinegros. Cruz Azul dicen que está pasando por un bache. Dicen que ahí Joel Wiki que salieron y que sus jugadores ya ni siquiera los saludaban, ese tipo de cosas. Nah, empiecen con.
3: ¿Cómo?
1: No empiecen con sus payasadas, ¿no? Pero bueno, pues es lo que pasó. Gran partido,
3: Sí, estuvo chido el partido, la neta. Y
0: no nos emocionemos el Atlas porque la parte defensiva del equipo sigue siendo una lágrima, ¿eh?
1: Wow.
0: Todavía no se ve firme Atlas atrás.
3: Sí, oye, pero ganando puedes mejorar, ¿no?
2: Claro, pero ganando es diferente a perdiendo, ¿no?
3: Exactamente.
2: Pero bueno. Oye, nos preguntan que qué pasó con el robo del. ¿Le puedes subir aquí un poquito?
4: ¡Penal para la América!
2: ¿Y hubo un robo?
3: Ah, no sé, ganó 2-1.
2: Con
3: el gol de penal de Henry.
2: Manden saludos al personal de la Viquina y que los escuchamos. Saludos, muchachos. Y otra vez les regalaron un penal a la América.
3: Bien.
1: Bueno, ese evento ha dado.
2: Sí. En esto sí son bien. En nosotros no.
3: Sí, digo, bueno. Chivas ganaron, Atlas ganó, la América ganó, pues ya.
1: ¿Qué podemos decir? Los demás
2: no nada más. Es que los robos son robos,
3: tranquilos, viejos. Ganó su equipo, tranquilos.
5: Oye, tranquilo, viejo.
3: Es correcto. Oigan, siguiendo con la información, ayer San Luis y Pachuca empatan 1-1 y también Pumas y Necaxa empatan 1-1. ¿Cómo queda rápidamente la tabla de posiciones al término de la jornada número 5? Las Águilas del América, líder de la competencia con 13 puntos. Abajo el Atlas con 12 puntos en el segundo lugar. ¡Ya denles la copa!
2: ¿Esto cuántas veces no lo hemos escuchado?
3: La neta, volteó, la neta. No es por acá, pero es muy raro, ¿no?
2: Es muy raro, sí.
3: Segundo lugar.
2: Siendo sinceros.
3: Segundo lugar, pero está jugando chido. El Atlas está jugando perro. Y el tercer lugar sigue el Toluca. Abajo las Chivas en el lugar número 4 con 10 puntos. Abajo el Puebla.
2: Ay, en zona de calificación. Si ahorita se acabara el torneo.
1: Que se acabe para que quede en segundo el Atlas.
3: Y el de ida en su casa.
2: Sí, claro.
3: Y abajo sigue el Puebla con 10 puntos en el lugar número 5. También sigue el Tijuana en el lugar número 6. Sigue Monterrey, León, Pumas en el 9, abajo ya Querétaro, Necaxa, La Máquina en el lugar número 12, Atlante, Pachuca, Tigres, que aunque ganó, sigue en el lugar número 15, San Luis, Santos y los Bravos de Juárez, estos dos, Santos y Juárez, son dos equipos que no han ganado en el torneo.
0: Oye, estaba viendo la...
3: Triste.
0: Y nomás porque no lo guardé, pero...
3: ¿El video o qué?
0: No, el reporte de cuántos años ya lleva al frente del equipo este vato, el morrillo.
3: El hijo de...
0: No la levanta, pues, o sea, ¿no?
2: ¿El hijo de quién?
0: 0-0-0.
1: De los Orlegui.
3: De Iraragorri, ¿cómo se llama?
1: Allá, sí. Oye, qué bueno que decidieron agarrar, ¿verdad, Santos?
0: Sí,
1: gracias.
0: Sí. Allá, quédense, por favor, ya no voy.
2: Sí.
0: No, muy mal, pobre Santos.
2: Ahora sí, como diría la canción, qué ganas de no verte nunca más.
0: Yo me acuerdo que antes ir al estadio de Santos era Eran unos partidazos, sí, eran rudos.
2: Imponían. El Santos era muy bravo.
0: Muy bravo el Santos, sí. Y de ese equipo no quedó nada. Cero tradición, acabaron con el equipo muy mal.
2: Así Santos, como iban con el Atlas, compadre.
0: Sí, para lo que iban, porque luego decían, no, el Atlas no es negocio, mira. Empezaron a comprar refuerzos y empezó a llenar el estadio. Entonces, ojo, creo que un mal manejo de equipo te da ese tipo de resultados.
2: Hasta se reparó el estadio, ya ves que decían que no lo abrían de arriba porque se, ¿sí?, porque estaba dañado.
1: No, no lo abrieron.
2: No se reparó.
1: Carísimo.
2: Se arregló, sí, en eso, pero no se arregló el estadio. Mira qué curioso.
0: Pues carísimo, ¿no? Pero se está llenando.
2: Sí, sí, sí, por eso.
0: Y no, antes no se
2: pero
0: llenaba.
2: Le ponían el paro y decían, no, es que cerramos la parte de arriba porque el estadio está dañado, sí, y no,
3: claro,
2: sé qué.
3: Claro que no.
2: Y ahora, vámonos, se,
0: oye,
2: arregló.
0: Bueno, que todavía a estas alturas del torneo, el Atlas siga comprando refuerzos y se esté deshaciendo de otros, sí, está cañón, pues. Yo digo, ahí se nota otra mano.
1: Que hay billete.
2: Pues obviamente, pues eso iba a ser, ¿no? O sea, era lo que tenían que hacer con un, a lo mejor en este torneo. El que sigue ya no va a ser, ¿no? Estamos de acuerdo.
1: Bueno, mantener a lo mejor los que tienen.
2: Sí, por eso.
1: Porque lo que están, no llegando, están llegando por refuerzos. Tres años, ¿eh? O están llegando por refuerzos.
2: Pero sí, no va a haber tantos.
1: Ah, no, ya no.
2: Estamos de acuerdo. Ya va a ser lo normal de un equipo en donde, pues ya hiciste lo que quisiste, ya lo acomodaste, ya va a salir diferente.
1: Sí, pero podría haber sido diferente, ¿eh? Que llegara la directiva o los nuevos dueños y decir, vamos a calar moviendo tantitas piezas, ¿no? Y ya después vamos a ver qué pasa. No, estos vatos con todo, carnal, ¿eh?
2: Qué chido.
1: Hay billete.
2: Sí, la verdad, qué chido.
3: Pues ahí está, un fin de semana lleno de fútbol. Para la banda que le gusta el Real Madrid, también ganó el Real Madrid. Ganó el Barça 5-0. Entonces, un fin de semana redondo.
0: Ah, ¿ya,
3: ¿no?,
0: le vas a decir así a las Chivas?
3: ¿El Barça mexicano,
0: no,
3: qué?
0: No seas chupapatas. Ah, el Barça, no, Barça.
3: El Barça, sí, Barça. Sí, no, no, no, el Barça.
0: Ganaron las Chivas.
2: Es que dijiste,
0: no,
2: que,
1: no, el Barça ganaron, que jugó con Cholos.
2: Que no le ganó al Barcelona.
3: Ah, no.
2: Nada más te recuerdo que sí le ganó una vez 5. Sí le metió 5 al Barça.
3: Hijo.
2: Nada más, nada más como recordatorio.
3: Pues. Datos que un título más para Chivas, ¿eh?
1: Sí, por ganarle al Barça.
3: La copa le ganamos al Barça.
2: Cuando le metan 5 al Barça, me hablas. Ahorita no.
3: Ok. Pero bueno, ahí está la información de por deportiva.
2: Ahí está mi bebecín.
1: Vámonos con la información el día de hoy, raza, que les tengo. Muy buenos días, gracias por estar con nosotros. Y fíjense que pasó algo rarísimo esto en Guanajuato. ¿Han ido a Guanajuato? Ya ven las callejoneadas, lo bonito de este. Podría ser hasta un pueblo más.
3: Callejón del, ¿no?, Beso.
1: El Callejón del Beso. Es
3: ¿Cuál beso?
1: De esta ocasión te voy a aclarar, miren. ¿Cómo? De verdad, algo que se hizo viral, banda, en calles de Guanajuato, un mototaxi se volvió loco. Resulta ser que iba bajando por las mismísimas calles estas angostas, pero de puros escalones. O sea, de verdad, día de Guanajuato, ¿sabes qué? Es cansadísimo porque caminas montones, carnal.
3: ¿Ese vato qué?
1: Pues resulta que era un mototaxi con todo el pasaje. El vato bajó todas las escaleras. Afortunadamente no hubo ningún accidente. Ahí les va. Usted va a decir, ¡ah, este vato! Resulta ser que muchas hipótesis
3: caray,
1: relacionan a que a lo mejor pudo haberse grabado una película. O sea, gente de Guanajuato dicen que no hay mototaxis así. Y si lo ves, ajá, como en alguna, hay como una escena donde va bajando el mototaxi, hay un vato que sale y se resguarda.
2: Y se esconde y corre, y esconde. La gente empieza a correr. Ajá, y eso.
1: Como que sí es una escena de película que se está grabando en Guanajuato. Pero imagínate.
3: De hecho lo maneja Vin Diesel.
2: No sé por qué.
1: Ah, no, ese es el machete, se me hace una cosa así. Está medio.
3: El machete.
1: Peter, pero lo que sí se hizo.
2: De hecho lo maneja el fraile del Atlas. Pero imagínate brillando en la coquilla.
1: Uy, volteando para otro lado, carnal, porque.
2: Me van a dar el reflejo. Me estoy encandilando.
0: Póngase gorra,
1: ¿no? Oye, pues lo que sí se hizo, pues acá el video viral y a través de redes sociales, no, imagínate, para eso rally. Imagínate que ya, ahorita, ¿cómo? Me marca 15 minutos, ahorita en 5 llegamos, señora, no se preocupe. Aquí el pipila.
2: Claro. No, iba bajando más
1: iba
2: bien.
1: Iba bajando, iba aquí.
2: Ahorita vamos de abajo, vamos a la lóndiga de Granadita.
1: Ándale. Vámonos. ¿Qué callejón de beso? En 2 minutos llegamos.
2: Ahí le va.
1: Vamos ahí.
2: Y para que lo bese, pero el suelo.
1: Pues ahí está la información. Lo más seguro es que sí hayan estado grabando como una escena de una película, pero sí que llamó la atención que no se despeinaron y se cayeron del mototaxi. Bueno, los que iban ahí de pasaje, ¿cómo ven?
2: Está chido. Pues sí, chido, yo creo que chido. Sí es una película.
1: Sí,
2: creo,
1: sí,
2: pero ¿no? Está chido también. Bueno, compadre, vamos a la rola.
0: Rola y regresamos rapidísimo. 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
2: 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Arriba las Chivas, mambo, mambo, bye.
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1: 7:42.
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0: Vámonos, son las 7:52 de la mañana, 7:52, estamos de retorno en la Parada Morning Show. Nos vamos a las informaciones locales, nacionales e internacionales.
1: Pony.
0: International Pony.
2: Oye, compadre, antes, el dato curioso que les voy a dar ahora.
0: Adelante.
2: A ver, si ustedes sumaran todos los animales, el peso de todos los animales del mundo, de la tierra.
0: Okay.
2: Hay un animal que pesa el 20% de todo. O sea, checan, hay un chorro de especies, ¿no?
3: Sí, sí, sí.
2: En el mundo. Elefantes, leones, jirafas, hay un chorro de animales.
4: Ballenas.
2: Ballenas. Si pesaran todos esos, el 20% le corresponde a un solo animal.
0: Nah.
2: Una cuarta, casi una cuarta parte del peso.
0: Nah.
2: Ahorita les voy a decir.
0: Las ballenas, seguramente.
2: Ahorita no vamos a ver.
3: Algo
2: vamos
3: grande.
2: Vamos a ver.
0: Bueno, pues vámonos con la información. Oiga, arrancamos platicando, le digo, hay gente que es muy emprendedora de todo tipo. Y bueno, esta nota me súper, súper impactó. Porque a esto le llamo calidad de emprendimiento. Resulta que una mujer se viralizó por su emprendimiento. Se llama Damaris, tiene 32 años. Vive en Sipolit. Y bueno, ella ¿a qué creen que se dedica esta morra?
2: ¿A qué?
4: ¿A qué, Voltio? ¿A
2: qué? ¿Qué vende? ¿Medias horas?
0: Saca. No, ahí te va. Saca piojos.
2: Ah, caray.
0: A domicilio.
2: Pues compadre, pues
0: si tus hijos.
2: Lugares que sí
0: andan empiojados. Si tus hijos andan empiojados, háblale a Damaris, que tiene 32 años. Y la morra te los limpia de la cabellera.
2: ¿En dónde estaba, compadre? ¿En qué parte?
0: Se llama Sipolit. Sipolit.
2: Es que quiero ver si vienen los que nos saque este piojo de operador que tenemos.
4: No, no, no. Aquí hay mucha banda, piojosa.
0: Esta señora que tiene bajo su crianza a dos de sus hijos, bueno, empezó a generar ingresos luego que se empezó a volver popular entre sus amigas en Italia porque... La veían que la morra, pues, empezó a ayudarle a dos, tres señoras a sacarle los piojos a sus hijos. Y entonces luego pasaron el pitazo. Oye,
5: no, es por la nariz.
4: Ve con Doña Piojo.
0: Ve con Doña Piojo. Y Doña Piojo cobra entre 10,000 y 15,000. No sé si pesos, no creo que sea. Pero bueno, no establece.
3: O mejor le rompo la greña al morro.
0: En Italia. No creo que sean euros.
2: No, ni euros, no, tampoco.
4: No,
0: entonces,
4: euros.
0: Bueno, pues en su casa y es lo que anda cobrando de 10 a 15 mil, vamos a ponerle pesos italianos, por llamarle de alguna manera. Y bueno, pues va. Ah, no, ya vi, es en Argentina. Sí, son pesos.
2: Ah,
0: son pesos argentinos. Pesos argentinos. 10 mil a 15 mil en la casa de ella. Y si va a tu domicilio, te cobra de 20 a 25 mil brokers.
3: Ah, no, yo le llevo el morro mejor.
0: ¿Le llevas el morro con tus piojos? O va a tu domicilio y te lo desempioja a domicilio al morro para que ya no se ande rascando.
4: Ahí
0: la
4: te
0: mama.
4: Va, 25 mil pesos argentinos equivalen a 281 pesos mexicanos.
2: Pero digo 15 mil.
3: Bueno, no, eso es por si va la morra a tu domicilio.
0: No, de 10 a 15. Si tú le llevas al morro con los piojos.
4: 10 a 15.
2: Ajá, 200 varos.
0: 200 varos.
2: 170.
0: Pues no es ni tanto.
4: 211.
0: Pero si ella va a tu casa, es de 20 a 25.
2: 25.
3: Anda subiendo que casi a 300.
4: 80 pesos más por ahí.
2: 281.
0: Sí. Oh, pues está barato.
2: Sí. 200, así 25 mil.
3: ¿Sí se mantiene de andar sacando piojos?
0: Pues es lo que no entiendo, pero pues la morra lo hace.
4: ¿Vale dos por día?
0: Ah, bueno.
4: ¿Es un quiñón?
2: O sea, cada peso mexicano son 88.7.
0: Porque aparte es bien laborioso ese rollo, ¿no?
2: ¿Qué?
0: Eso de los piojos es laborioso y la neta.
3: Oye, que te brinque o algo de los morros. Oye,
2: ya me dio comezón. 88.7 pesos argentinos por cada peso mexicano.
0: Ah, ahí está, mira, ahí está. Bueno, en otra nota que le voy a platicar también, esta nota es terrible, pero ocurrió y es real. Fíjese, una morra llega a una cafetería de de la Sirenita, ya se la sabe. La morra hace su pedido, le entregan su pedido, cuando verifica lo que le están entregando, resulta que no era lo que quería la morra, pero la morra, según argumentaba el barista de esta cafetería, pues le entregó lo que ella pidió. Entonces la morra, no, yo lo quería hacer. Ah, si lo quieres así asado, te cuesta tanto. La morra viene enchilada. ¿Qué creen que hizo la morra?
4: ¿Qué?
0: Agarra el café que le acaban de servir caliente, que sí lo sirven muy caliente.
3: Sí, sí, sí.
0: Y se lo avienta en la cara al vato.
4: No, no.
3: Qué manchada.
0: ¿Qué terminó? Que el vato sufrió graves lesiones y lo dejaron ciego de por vida al vato.
3: No.
0: Ciego de por vida.
2: Uy, la morra sí le va en mal.
0: Sí, de hecho sí. La acaban de demandar por $2,000,000 por los daños ocasionados a este barista en esta cafetería. Después de dejarlo ciego al vato.
3: ¿Le arruinó la vida al vato?
0: Sí, por una raya.
2: Ella se la arruinó también.
3: Sí, también, claro.
2: ¿De dónde va a sacar $2,000,000 para pagarle al vato?
0: Y jovencita la morra, ahí está el video. Está el video de la morra.
3: Estamos observando en este momento.
0: Y cómo le avienta, cómo le avienta el café a la morra. La morra al vato. Y
3: oh, pero quemarropa.
0: Quemarropa.
3: Lo tiene enfrente.
0: No, el compi no puso ni las manos, no, pues. No, no, no. Y pues le quemó los ojos. Ahora la morra está demandada por $2,000,000. Y pues, ¿qué va a hacer? ¿Verdad? Para pagar $2,000,000. Y se me hace poco a mí, la neta, por un arranquito de estos. Dejó ciego al vato, pues. Está muy, muy, muy cañón este tema. Pero bueno, pues así las cosas. Oiga, en otra nota, está un poco de los espectáculos. Le voy a platicar. En Avenida Francisco Medina Asensio, frente al aeropuerto de Puerto Vallarta, Jalisco, saludos a nuestros amigos allá de Puerto Vallarta. Resulta que en las inmediaciones de la gasolinera, esta noche del sábado pasado, reportaron varias personas un convoy de varias camionetas con sujetos portando armas largas y cortas, con aspecto criminal, según decía la gente que estaba reportando.
3: Uy.
0: Se dejan ir de volada los cuicos, ¿verdad? Le caen ahí como unas 10, 12 patrullas. Empiezan a esculcar a los vatos. Y pues efectivamente venían armados, pero tenían permiso de portar arma. Todos estos vatos tenían permiso de portar arma. ¿De quién? ¿Y a quién creen que venían escoltando en un carro? En un Lambo.
4: ¿Y no sé. ¿A quién?
0: ¿A quién? Al Nata.
3: Y al Nata andaba ya. Sí, cierto, sí, se cuadró todo, sí.
0: Andaba el Nata, lo andaban escoltando. Y pues nada, pues a mucha gente le sacaron un
2: susto, pues,
0: un buen susto, porque pues eran muchos. Eran muchos y andaban armados. Y pues nada, ya después todo tranquilo, porque era el Nata y pues. Pero qué escoltita se carga,
3: que le andaba dando sus primeros quemones de llanta ahí
0: al carro, que se lo acaban de regalar. De hecho, ¿sí? Se lo regaló creo que fue Tito WP, ¿verdad?
3: Creo que sí.
0: Y pues nada, que andaban estrenando el carro y pues ahí traían toda la guarriza en grande, pues lo andaban cuidando al vato, pero el susto de los vallartenses, pues quién se los quitó, ¿verdad? Híjole, pues un convoy de estos, la neta, sí está cañón. Oye, este fin de semana, ¿qué crees? Sigue temblando.
4: No, oh, no, ya,
0: neta,
4: volteó, ya.
0: Neta.
4: Ahora
0: no, está de miedo el asunto, no, de verdad.
3: De miedo, ya viene septiembre.
0: Insisto, es lo que le digo. La neta, yo insisto, gobierno federal, gobiernos municipales, gobiernos estatales, pónganse
4: aguas,
0: las pilas.
4: Aguas.
0: La neta, hubo 2 terremotos en Japón en menos de 24 horas. 2 terremotos en Japón en menos de 24 horas, uno de 5.9 y otro de 6.0. O sea que sí estuvo fuerte. Estuvo fuerte la sacudida. También acá de este lado del continente latino también tembló. Así que bueno, pues Guatemala fue donde tembló. Tenga mucho cuidado. Y bueno, pues sigue temblando, una cosa terrible en todo el mundo. Y bueno, en otra nota que también le quería platicar. En unas albercas allá en Coahuila, hace cuenta, fin de semana, familias.
2: En Coahuila, compadre, en Coahuila.
0: En Coahuila, todo bonito, ambiente, ya sabe, carne asada, lonches, tamales, todo el mundo echando taco y ahí junto a la alberca y, Lalito, no te avientes así. Y ya sabe, ¿no? Todo el despapalle.
6: ¡Néstorcito! ¡No te estés aventando!
5: ¡Néstorcito! ¡Te dije que no te metieras
2: tras piojos! ¿En dónde estaban? En un
0: balneario.
2: En un balneario.
6: Sí. ¡Néstorcito! ¡No te estés robando la comida del otro vecino!
4: ¡Alejandro! ¡Acabas de tragar! ¿Dónde vas a vomitar?
6: ¡Otra vez!
4: ¡Acabas de comer!
6: ¡No te metas a la alberca así! ¡Te va a dar un calambre!
2: ¡Aventando entre vomitadas!
0: ¡No!
3: ¡Aprovecho lo que están desayunando! ¡No!
2: Imagínate.
0: Bueno, estaban estos vatos allí a lo grande en este parque recreativo llamado La Cascada en Melchor Musquiz, Coahuila, cuando un vato, ¿qué creen que se le ocurre al estúpido, de verdad? ¿Qué hizo? El vato mete su jaboncito.
4: No, neta.
2: No.
0: Ahora sí que y se empieza a tallar adentro de la alberca.
3: La de Len.
0: No me rasques. No me, ante la mirada atónita. Y empezaron a salir gentes de la alberca. El vato tallando.
2: Bueno, ¿por qué? Pues trae jabón. ¿Cuál es el problema del jabón?
3: Pero no es lugar para que te bañes.
2: Eso es lo que estaba cantando esa.
0: ¿Qué? Pero qué guarro este vato. Tallándose en la alberca.
3: Eso no es nada, bola.
0: No, es neta.
3: A mí me pasó algo peor.
0: No.
3: Cuando era morro íbamos a los Chorros de Tala. Era así como de clásico. ¿Han ido a los Chorros de Tala?
2: No. Yo no, pero sí he oído de ellos.
3: Ya ves los Chorros, ahí está la cascada. Y esto se hace un río que, pues tú vas por todo el río, pues. Parquearte ahí, ¿no?
2: Simón.
3: Y las piedritas ahí te cuidan porque está más, no está hondo. Pues resulta que estábamos ahí aventando bucitos, nosotros nadando y venía el agua llegando. Mira, a ver quién dura más abajo del agua. Resulta que le seguimos caminando un poquito ya para, porque está más hondito y queremos meternos. No está una señora tallándose los callos arriba.
2: ¡No!
3: ¡Vamos!
2: ¡No!
3: Pero la señora estaba con tubo tallándose los callos y el agua se estaba yendo.
0: ¡Hija de su madre!
3: Eso sí es de asco.
0: Doña Alicata dándose con todo ahí.
4: Y el vecino haciendo gárgaras, ¿no? Ya.
3: Yo estaba haciendo cara. No.
0: Yo de morro te voy a decir una cosa, Yo de morro me metí a las albercas y luego agarraba buches de agua y los...
3: ¿Y sí, hacías tú?
0: Sí, no.
3: Una miasma también
0: ahora
3: ahí, ¿no?
0: Entiendo todo, digo, no, por favor. Este vato tallándose con jabón y todo, piedra poma y todo allá dentro de la alberca. No, pues la gente de volada le puso dedo.
2: Pero es jabón, fueron no por el
3: nada. No, pero estás en las albercas.
0: Compadre, no.
4: No, acá es un río con el vecino de menos, un río que corre el agua.
3: Pues sí, pero nos estamos tragando la
4: acá agua. Una alberca.
0: No, fueron por el vato y lo sacaron de las puras, luego le digo dónde. Y se lo llevaron al vato.
4: Que le
0: sacaron.
4: Dijeron, vámonos a la alberca.
0: No, váyase
2: a la alberca. Váyase a la alberca.
0: Vato más asqueroso, no se puede. O sea.
3: Oye, eso y que los vatos metan a los morritos en pañales.
4: Porque
3: luego el pañal se deshace.
4: Sí, sí. No lo hagan.
3: Y también andas
2: ahí. Y sabe qué traerá el pañal.
3: Sí.
2: Es el problema, pero bueno.
0: Oiga, en otra nota del espectáculo, en el rodeo de Texcoco, en Chimalhuacán, zona limítrofe con Chicoloapan.
4: Soy lejos.
2: Prestas. Chuy, por si las dudas.
4: Prestas. Chicoloapan. ¿Cuánto por el Texcoco?
0: Fue atacado Ediberto Portillo. Ediberto Portillo.
4: Ah, el Portillo.
0: Fundador y cantante de Beto y sus Canarios. Este compi le cayeron ahí la noche del sábado. Ahí en una presentación que tenía este vato, y pues nada, que le pusieron una balacera al compi, que lo tiene en este momento en estado gravísimo.
4: Ahí está. Ahí está Beto. Mi compa Beto.
3: Hijo de eso.
4: Sí, se oye bien Texcoco, ¿no?
2: Bien Texcoqueado.
0: Este compa.
2: Bien Texcoqueado.
0: A este compa me lo balacearon.
4: Chal.
0: Y bueno, pues se fue directo al hospital. Permanece pues en estado crítico. Y bueno, pues ahí están las autoridades tratando de indagar quién o quiénes hubieran perpetrado este hecho, esta balacera en contra de Beto y sus Canarios. Así que bueno, pues muy, muy, muy cañón lo que le ocurrió a este compi. Así que pues para todos los fans de Beto y sus Canarios, pues por lo pronto ahorita no va a haber nada ahí con Beto y sus Canarios. Está muy grave el compi, la neta. Ojalá se nos alivie de pronto, va el compa, y platiquemos otras cosas más amables de él. Vámonos, hasta aquí la información, compadre.
2: Señoras y señores, ahora sí. Les digo primero esto y luego lo del...
3: Sí, por favor, porque soy de verdad que no sé qué.
2: No, entonces primero les voy a decir eso.
3: Va.
2: Imagínense, ¿ustedes saben cuál es el peso? Si pesan todos los animales que hay en el mundo, los pesan así. Y dice, a ver, este animal pesa el 20% de todos los animales que hay en la...
3: ¿Toda la especie que estás diciendo? ¿Estás diciendo
2: una sola especie?
3: Una sola especie.
2: Ajá, un solo animal, o sea, una sola especie de animales pesa eso.
3: La ballena, ¿no?
2: O diría, pues los elefantes,
3: ¿verdad? Sí, claro, lo pago pesado.
2: Sí, o los leones, o porque hay muchísimos, o sea, no puede ser que uno de esos pese casi una cuarta parte de todos, ¿verdad?
3: Claro.
2: ¿Pero qué creen?
3: Oh,
2: no lo van a creer.
3: ¿Qué es?
2: Las hormigas.
0: Nah, ah, no me rasco.
2: Neta.
3: Más que un elefante.
2: Hay tantas hormigas en el mundo que pesan el 20% de todo el peso de
3: los animales. Ya ven, chivarmanos, tantas hormigas. Ustedes chillando la una.
2: ¿Ven?
4: Tantas que hay.
2: Lo hubiéramos hecho, sí. Pero ahí está. El 20% del peso de los animales de la tierra es de las hormigas. Hoy aprendieron algo,
3: Es así, no me la sabía.
2: Y ni te la esperabas.
0: Sí, oye, compadre, perdón que te interrumpa nuevamente. Buen dato, por cierto. Bueno,
2: el 20%.
0: No, y menos te imaginas que unas hormiguitas.
2: Pero hay tantísimas, compadre. ¿Pero qué ibas a decir?
0: Oye, es que dejé una nota ahí en el tintero, perdón, pero creo que es importante platicarla. No sé si vieron este video que se volvió viral el fin de semana, de un vato en la India. Este chavo de 19 años...
4: Oh, ya, sí lo vi.
0: ¿Sí lo vieron? Sí. Qué rudo, ¿no? Este vato de 19 años andaba haciendo... de 18, perdón. Andaba haciendo su berrinche, el vato, a los 18 años.
4: Sí.
0: Ajá. Porque su papá no le había comprado un iPhone.
3: Ok.
0: Que el morro quería. ¿Qué hace este vato? Se va a las colinas de Kawada. No sé si cómo se menciona, pero es... Kawada, me imagino que así se menciona, en el distrito de Chhatrapati, allá en la India. Este morro se sube al cerro y durante 3 horas su madre, vecinos y policías intentaron persuadirlo de bajar sin intentarlo. El vato en el voladero de la montaña, haz de cuenta. Entonces sube el papá. Está ahí tratando de dialogar con el morro. El morro, no, me voy a tirar. ¿Y por qué no me compraron mi iPhone? O sea, imagínate la...
3: No, neta. ¿Cómo el celular?
0: Bueno, espérate, y te lo va. Ahí te va lo más trágico. Va el papá. Se acerca al voladero con él. Trata de agarrarlo para jalarlo hacia adentro. El morro lo jala y se jala el mismo. Y se van los dos hasta el fondo.
3: No.
4: Sí, terminó
0: bien. Y luego la doña, de la impresión y de todo, se avienta también la doña.
3: Hace toda la familia.
0: Los tres miembros de la familia.
4: Fueron tres.
0: Muebles.
2: Sí. A ver el video.
0: Muebles, los tres. Los tres, muebles. Los tres, el vato ahí está.
3: Wow.
0: En la orilla va el papá, trata de jalarlo.
3: No, es que es una distancia.
0: Y entonces el vato lo jala.
3: Altura, más
0: jala a su papá por intentar que no. Y caen los dos. Y después la señora de la impresión, al ver que van cayendo, también se avienta la señora. Hay varios tiros, ¿eh? Hay varios tiros porque este video se volvió muy viral el fin de semana. Hay varios tiros de este video. Hay unos que estaban incluso desde enfrente de otra montaña.
4: Sí.
0: Que tiraron y en ese se ve la doña cuando se avienta. No, está terrible. Los tres miembros de la familia se murieron.
3: Y el tema...
0: Llegando allá con San Pedro, ¿qué le va a explicar el morro? Que por un estúpido celular se mató. Y mató a sus papás. O se los llevó.
2: Wow. ¿No hay la toma de ahí de frente cuando el papá lo...
0: Sí, hay muchas tomas.
3: Híjole.
0: La toma esa de frente... yo agarré...
2: O sea, la de cerquita, la que lo están grabando así.
0: Sí, sí lo jalan. Y se ve cuando jala al papá y se mata. Está terrible. Y luego se ve cuando se avienta a la señora. No, es impresionante. Los tres miembros de la familia murieron. Impresionante por un celular. Yo pensé que, pues, a lo mejor algo no lo dejan casarse al vato.
3: Un tema más. Bueno, es que no hay ni tema, pues, no para hacer eso, pero.
0: ¿Qué te puede motivar? Un maldito celular.
3: Ponte a jalar, mijo, y gánatelo tú. Cómpratelo tú. No seas más perro.
0: En la India.
3: Wow.
0: 18 años. Bueno, perdóname, compadre. Ya.
2: Pues bueno, felicidades a todos los que cumplan años el día de hoy. Hoy, lunes 24 de agosto. Muchas felicidades a todos los que hoy cumplan años. Hoy, 24 de agosto, día de San Bartolomé Apóstol. San Bartolomé Apóstol. Al Néstor, que está medio Bartolomé.
4: Bien Bartolo.
2: Bien Bartolomé, felicidades, mi ex.
0: Oye, sí. Bartolo.
2: Ay, tú te juzgas. Sí, a Bart Simpson, ¿se llama Bartolomé?
4: Bartolomé, sí.
2: ¿A quién?
4: A Bart.
3: Bart.
2: A Bart, el de los
0: futbolistas. Ah, sí, el ¿no te acuerdas? El de la carabina de brother. Oye, Bartolomé, nene.
2: No.
0: El que hacía este.
4: No, compadre. No, está muy.
2: Oh, sí. Ah, yo soy de la familia Peluche para acá.
0: No, sí. Oh, bueno.
3: Yo de RBD para acá.
0: Sí. No, a mí se me tocó César Costra y todo.
2: César Costra. Felicidades, señores y señores. 236 días transcurridos, solamente 129 por transcurrir. O sea que faltan 122 para Navidad.
0: Oh, ya, papá.
2: Faltan 60 días. 60 días más o menos para que la gente ya empiece a adornar sus casas.
4: Sí. No, pues ya, ¿no? Ya,
3: ¿dos meses?
4: Ya.
2: 60 días.
3: Dos meses, padre.
2: 60 días. Yo creo que ya en algunos súper ya hay cosas de Navidad. Algunas tiendas departamentales y esas cosas.
3: Y si no, ya lo tiene atrasito de las calaveritas.
2: Ya
3: pero
2: están,
3: ahí está, sí, pa, ya sí, está ya. El Santa Claus casi sí. Bailando, ¿eh?
2: Sí, ahorita yo creo que puro back to school y back to school, pero ya entrando a la escuela la semana que viene. Vámonos, Ricky, vas a ver.
0: Vámonos, Ricky.
2: Así mero. Y la frase calendar. Ah, no, el año. ¡Senos!
0: ¡Senos!
4: ¡Senos!
2: ¡Ah! ¡Cademo! Y la frase calendar, la frase es.
4: Y es.
2: Nuestras mayores tonterías pueden ser muy sabias.
3: Yes.
2: Nuestras mayores tonterías pueden ser muy sabias.
4: Yes.
2: Wittgenstein. Lo dijo él. Yo les voy a platicar de Teposteco.
4: ¡Vamos!
2: No, era un área natural de Morelos conformada por el cerro
4: toma.
2: Del mismo nombre y los terrenos que rodean el pintoresco pueblo de Teposteco. Abarca una superficie de 24 hectáreas.
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2: Muy buenos días, este es el reporte vial de MBS Radio. Semáforo descompuesto en Avenida Copérnico en su cruce con calle Misión San Antonio. Además, lento avance en calle Hospital desde Jesús González Ortega hasta calle Coronel Calderón. Tráfico abundante en Circunvalación Oblatos desde Puerto del Carmen hasta Avenida Belisario Domínguez. Este es el reporte vial de MBS Radio. Continuamos con más.
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0: 8:30 de la mañana, estamos de retorno en la Parada Morning Show. Show the morning. Y bueno, pues gracias. Acuérdense que tenemos boletos para Nata, para Alex Fernández.
1: Que anda estrenando carro.
0: Que anda estrenando. Y con Nata. Gente. Por si ve un séquito de cuidadores ahí con mi compa Nata. Es mi compa Nata, no sé. No se asuste. Tenemos boletos para los Parras también. Pendientes para que se lleven los boletos para los Parras. 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Vámonos al tema del día de hoy, que
1: yes,
0: yes.
2: Inventos que te gustarían que existieran ya.
1: Algo que te ayude a llevar la vida más chida, ¿no? Algo que digas, híjole, ¿por qué no existe esto, papá?
2: ¿Te imaginas una aplicación que estés en tu casa y la abras y te diga exactamente qué es lo que tiene tu mujer?
0: ¡Oh! ¡No! ¡Cuídate, Facebook! ¿Dónde la bajo?
1: ¡Cálmate, ChatGPT!
2: Que te llegue una alerta como de sismo y que te diga, atención, Néstor, atención, atención. Julie está enojada por esto.
1: No. Que se te olvidó pintar la pared.
2: Te mandó un mensaje a las 10 y le respondiste a las 11, ¿no?
1: O te marcó y no le contestaste. Sí. Ah.
2: Ya sabes qué onda, ¿no?
1: O que fíjate, Next, que esa aplicación la puedas abrir y cuando estás así platicando con tu señora.
2: Ajá.
1: Y que le digas, ¿qué tienes? Y que ella te diga nada. Ah. Y que te dé el significado en nada.
2: Ajá.
1: Ah, sí, nada es. La morra está enojada por esto, por esto, por esto. Así.
2: Sí.
1: Y que tú le digas.
3: Pero tendrías que meter una base de bat.
1: Es mi amiga.
3: De gatos, ¿no?
2: Sí, sí.
1: Solo es mi amiga. Que tú nada más le dices.
2: No, que tenga. que tenga un sensor, amiga. ¿No? Un sensor o algo que detecte ahí. ¿Qué es lo que tiene, no?
1: ¿Crees?
2: Para saber, claro. Sí. Pero
3: si no, meterle ahí, no. Sí. Mujer de 35 a 20. Tienes que irle metiendo datos o
1: bueno, cosas. Pero nada más una sola vez, pues, ¿no?
3: Sí, pero
1: y ya que tenga como tu algoritmo cuando dices viajar a Puerto Vallarta, quiero bajar a Puerto Vallarta y que te empiecen a salir viajes de Puerto Vallarta, así. Oiga, quiero mandar un saludo rapidísimo. Dice, un saludo a mi hermana Dolores, María Dolores, que cumple años ayer, 43 años y aún vive con mis papás, de parte de su hermana Marisela, que la ama con todo su corazón. ¡Alex, léanme! Ahí está.
3: Saludos, 43 añitos, abrazos, chuparrita.
0: Ya llovió en Sayula.
1: Y todavía vive con sus papás. Está como el cermeño, ¿verdad?
2: pero sin robar.
3: Robo hormiga, robo. Pobre tienda.
0: Robo a la reina de Tenamastlán. Bueno.
1: ¿Cómo sigue?
0: No, pues yo espero que bien.
3: Espero que bien, hay que preguntarla. Sí.
0: Saludos a la reina de Tenamastlán, que se nos puso delicadita, hombre, caray, hombre. También la meten allí a jugar la rueda.
2: A la víbora de la mar, ¿no?
1: A la víbora
2: Y la ponen al final, oye.
1: La señora se va a decir, dando vueltas. No.
2: ¿Quiere volar? ¿Quiere? No.
1: ¿Pero cuántos años tiene la señora?
2: No, 87
1: ya. 87 y la ponen al final de la víbora de la mar. ¡No se manchen!
0: Se pasó mi compa.
1: Es que platícale la historia. Es que la señora se lesionó su bracito.
0: No, los dos
1: bracitos.
0: Se fracturó en las dos. En los dos brazos.
1: Es que va a quedar como la risa en vacaciones.
0: Qué manchado.
1: Y luego dice
0: que no.
1: ¿Él qué lo dijo él? ¿Eso quién lo dijo? Él lo dijo, yo no. Por eso me dio risa.
2: Luego el perro la graba.
1: Sí, pues sí lo grabó.
2: Sí, la graba.
1: Lo grabó con su comentario.
2: No. Sí.
1: A ver, ¿pero qué le pasó a la señora?
0: No, pues hace cuenta que estaba en una boda. Se arma la víbora de la mar. Para, ya sabes, para que avienten el ramo y toda la cosa. Y el sermen la agarra a su abuelita y no, pues. Como manojo de hedionda la salió volándola. No, pobre.
1: A ver, ¿cómo siguió, Next?
4: ¡Y ahora sí, mi gente!
1: Y ahí la hace. ¡Eh! ¡Eh, eh, eh, eh! Agarró la señora, pero el último la agarró.
0: No, no, no.
1: Salió volando.

0: hacerme. ¿Qué pasa, mijo?
1: Le mandamos un abrazo.
2: Oye, ahí te va lo un saludote a la reina de Tenamastlán.
0: Que exactamente es la una hora antes de la desgracia. Serme tomándose fotos con ella, abrazándole y todo. Y después la agarra y la forma. Y...
2: Este fue a un minuto de que todo se fuera al carajo.
0: No manches.
2: Ay, ay, ay.
0: Bueno. Vamos a la rola y regresamos. No,
2: espérate, espérate. Un invento, dicen aquí. A ver. Un invento súper chido sería la de teletransportación para ir y venir a los Estados Unidos así de rapidito.
1: Oh, sí, sí.
2: Así, ahorita bien, vengo. Chiques. Ahorita vengo, voy a Cancún. A remojarme el callo.
0: Cancún,
2: a remojarme el callo. Vámonos.
0: ¿Ya te arrojarías, te evitarías el avión?
2: ¿Qué? ¿Eh? Sí, sí, sí. Nada más que si la teleportación no te llega como muy bien, joder, vas a llegar sin un brazo. Así, y ya regresas.
3: El brazo se queda en Cancún.
2: Imagínate un turista en Cancún. Ahora, ¿quién dejó este brazo aquí?
0: Oye, güey, ¿por qué estás sin completo? No, es que me falló el enlace Wi-Fi.
2: Ey, mi teletransportación no funcionó. Ya ves, internet. Estuvo fallando la señal.
0: Ya ves, maldito telecable.
2: Yo soy Alex González, yo no dije nada. Vamos a la rola y regresamos en La Parada
4: Morning Show.
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2: 8:40. 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

0: 8 de la mañana con 50 minutos aquí nomás en la Mejor FM 95.5. Oigan, algo importante, por favor. Ya vendí mi árbol, ya no lo puedo vender otra vez. O sea, ya me han estado, pero mandado bien, ¿sí? Machín. No sé si ya me lo estén haciendo de payasada, pero pero sí, neta.
1: Ya, así que,
0: oye, ¿qué onda con el árbol? Me están ofreciendo hasta más lana de la que lo vendí.
1: Nah, estás jugando.
0: ¿En serio?
1: No.
0: Sí, neta.
1: Oye, que tú le ibas a decir, ¿sabes qué?
0: No, ya yo, no te voy a, yo te voy a dar tanto. No, pues ya, ya. La palabra de hombre es una palabra, pues. No somos gente de dos palabras ni nada.
2: Mira, tan caro que lo dabas, fíjate.
0: Mira. Y ahora me están ofreciendo más, pero no, ya lo vendí. Hoy van a venir por él. Muchas gracias a todos los que lo quisieron.
1: Yo digo que te rajes y los vendas más caro.
0: No, sí, no, no, no, no, no, jamás, sí. Jamás. Luego me van a poner el rajado.
2: El vecino va a poner el rajado.
0: El vecino y mi compadre, ya, yo sé cómo son de carrilla ustedes tres, me van a poner el rajado los tres. No, mejor no. No, no, no. Me enseñaron a ser hombrecito y soy hombrecito. Perdidísimos por las marcas. Ese sería un buen día. Los morros también perdidísimos por las marcas. ¿De qué estábamos hablando? Ah, del vato que se aventó por el iPhone.
2: Ah, el del iPhone.
1: Ah, sí.
2: Sí, sí.
0: Sí.
1: Oye, es que los morros ya, mis sobrinitos ahí de 7, 8. ¿Qué es un iPhone? ¿Qué?
2: Sí.
1: Por favor, un iPhone a los 7 años, ¿para qué?
0: ¿Para qué lo quieres? Sí. A ver, dicen. Ok, muchas gracias por la observación a mi compa Titán. Ahorita lo checamos.
1: Saludos, Titán.
0: Y Titan. Déjalo, voy a dejar acá.
2: Titán.
0: Buenos días, puercos. Debería de una máquina que evite que engordes, porque yo estoy hecho un marrano. Una máquina para ser invisible.
1: No, más bien para que bajes peso, ¿no? Así de volada. Que, tengo una boda, quiero estar de camisa mediana, pantalón 32.
2: ¡Pum! ¡Oh, ya!
1: ¡Vámonos!
0: Fíjate, ahí te va, que te voy a decir que debería de haber una máquina de esas, como una. Imagínate una cabina telefónica.
1: Ok.
0: ¿Ya? Llegas.
1: Sí, sí, sí.
0: Llegas y que tú le puedas poner ahí. A ver, necesito bajar tantos kilos, ¿no? O pesar tanto, ¿no? Medir tanto. Y necesito acá cabello acá. O sea, que
1: o
0: tú
1: sea,
0: le
1: que decides. Te programes tú solo.
0: Sí. Simón, ya le pongas y te metes y ya sales como tú quieres.
2: Un buen paquete también.
0: Claro, una morra que diga, oye, yo necesito, en vez de operarme, necesito unas boobies grandes para el sábado.
2: Ajá. Para el sábado. Vengo tengo alitas.
0: Voy viernes.
2: Tengo alitas el sábado.
0: Sí, acá, necesito unas pompotas porque voy a ir a una fiesta y quiero causar envidias a estas malditas.
1: Imagínate,
0: ¿no? Y le pone así, tic. Y ya sale, pompa y todo eso. Ya.
1: Pum, pero van a ser estilos. Estilo buchón, estilo.
2: Oh, sí.
1: Madrina, Lin May, estilo madrina de cochera.
0: Sí. Ya, pero ya tú le pones ahí cuánto quieres, cuánto de booby, cuánto de nacha, abdomen plano, no tanto, así.
1: Ah, qué perro. Salimos bien, todos bien.
0: Ajá, bien bueno, pimpeado.
1: Eso podría ser hasta obsesión para la banda, que de repente, ay, me puse bien. Voy a cambiarme más. Y más, y más,
2: no,
1: y más.
2: No, no, no.
0: Pero ya después puedes regresar y no, sabes que no, ya me empezó a doler la espalda, ya no me quiero poner tantas boobies. Déjame quito, ahora voy a hacer 34A minúscula. ¿A poco no?
1: Me gusta ese. Digo,
0: está chido, estaría chido, ¿a poco no? Así empieza a hacer, voy a hacer tal cosa, ¿no?
1: Ah, sí me gusta.
2: Oye, para los vatos, ¿no? ¿Sabes qué? Me veo bien Calvin Klein. A ver.
1: Ah, no. Vamos a empezar a hablar de ese.
2: Me voy a poner bigote, barba, cabellito, acá.
1: Fuéramos puro Kenny.
2: Yo sí la compro.
0: Estaría bien perro,
2: sí,
0: ¿por qué no?
2: Sí, cómo no.
1: Y que de la vendan a meses sin intereses, ¿no?
0: Sí, bueno. No, sí, si no nadie la va a comprar.
2: Sí, no, ¿quién?
0: Ahí les doy.
3: No manches, chicos. Yo me llamo María Dolores, cumpleaños ayer, cumplí 46. Pero, qué coincidencia, ya me cae bien esa chica.
1: Oye, les vamos a mandar el teléfono una a otra. Es que acabamos de mandar saludos a María Dolores, que cumple años hoy.
0: Ok. Ajá. Y la otra que se llama Dolores y también cumple años.
1: ¿También?
2: Sí.
1: Por eso, o sea, las mismas.
0: Ah, no, pero la que vive con sus papás cumple años ayer.
1: Ah, ya, entonces ya no.
0: Fue un día de diferencia, corazón, ni modo. Ni modo, enfermera Dolores.
2: Se cancela.
0: Oh, es enfermera y se llama Dolores. ¡Ah! Sí, neta, mira.
1: Ahí sí aplica el chiste, ¿no?
0: ¿Viste? Mira, ve, enfermera Dolores.
1: ¿Cuál es el colmo de un doctor? que se llame Dolores.
0: Sí, se manchó. Dice. Ah, dice, mira, aquí la mejor, tipo cabina telefónica, te metes y te quita la cruda y la fiestota.
2: ¡Oh, es cierto, papi! Sí.
1: Dame también otra de esas. Voy a tener puras cabinas telefónicas ahí en mi casa.
0: Voy a tener un casino con puras cabinas, ¿no? Ahí les
4: habla, Dios. Buenos días, aquí nomás la mejor para opinar del tema. Pues sí, efectivamente, una de las tecnologías que desde niños pues te hacía alucinar es tener como unas gafas, unos lentes que te permitan ver a través de las cosas y obviamente a través de la ropa y todo ese rollo.
2: Sí, bien morboso. Salud, mejor. ese sueño fue, papi. Si fue de bien morro, así, sí, que no tuvo
1: tembloroso, así, ay, sí. Es que imagínate la Juanita.
2: Imagínate.
0: Anda bien cachorro.
2: La profe Margarita. La profe Margarita.
0: Ahí les va otro audio. Ahí va.
5: Y nomás la mejor FM 95.5. ¿Qué onda, mi bolita? ¿Qué onda, mi Alex? ¿Qué onda, mi Néstor? Aquí ando bien activo. ¿Cómo no? A diario escuchándolos. Saludos para chido. Francisco Valadez, aquí ando bien activo, escuchando la mejor, mijo. Para la Boogie. Y para todos ahí en cabina.
2: Ay, mi compa Reyes, ¿no?
0: Compa Reyes.
5: Aparte de su compita el Reyes, mijo.
2: Ya, sí.
0: Abrazo, mi Reyes. Abrazote, mi hermano.
2: Abrazo, mijo.
0: Gracias por reportarte, mi rey. Chido. Dice que, muchachos, yo quisiera una máquina de teletransportación, todo fuera más fácil y rápido, efectivamente. Y eso estaría bien perra, la de teletransportación.
1: Minutos antes de las 7 te levantas. A las 7 ya estás aquí en el programa.
0: Vámonos. Sí, bueno, peinado, yo sí me baño, claro. Pues, no sé.
1: No.
0: Yo sí me peino, me cambio.
1: Pero
0: una
1: vez es que se te haga tarde, vámonos, pa.
0: Sí, no.
1: Aunque
0: pero
1: te traigas la cabeza de rufle.
0: Sí, ya mi compadre la cabeza de rufle. Pero sí, estaría bien chido una teletransportación, vámonos, estaría bien perra.
1: Te ahorras. Fíjate lo que yo sí de repente que voy en el tráfico.
0: Perdón, ¿viste una película que se llama Jump?
1: No,
0: haz de cuenta, los vatos hacían eso. O sea, pues como quien dice, brincaban, era lo que decían ellos. Jump. Y brincaban de un lugar a otro, así. Estaría bien perro. Ya, porque decías que.
1: No, te decía que esto sí me pasa de repente cuando vas en el trafical a Solcarnas. Digo, ya sé que tenemos el GPS, ¿no? Pero sí me gustaría como que hubiera un dron o una cámara para ver por dónde te podrías ir y que no estés ahí como, o sea, ya te dice el GPS que está atoladísimo y que ya por esa calle no te vayas, o ahí alternas, ¿no? Pero, ay, no, ve, ya chocó el 63. O sea, que te diga algo así, pero que lo veas. Estaría perro, no sé por qué. Pero sí lo he pensado esto,
0: ajá, o sea, que fuera en tiempo real.
1: Ajá, pues. En tiempo real que puedes, a ver, ¿por qué está atorado ahí? O sea, o va a ser rápido, o pasó esto, o hay un accidente. O sea, neta, eso sí va a pasar por mi cabeza,
0: Sí, yo creo que en algún momento va a pasar, bebé. Sí, porque ahorita ya hay uno así, estamos de acuerdo, el Google Earth. ¿Sí lo has visto?
1: ¿Ya en vivo?
0: Pero no en vivo.
1: Ah, ok.
0: Entonces ya ese Earth como que tomó una foto de todo, y tú te puedes acercar, o sea, verlo y toda esa cosa. Pero no en vivo. Entonces, yo creo que en algún momento sí va a haber algo totalmente en vivo. Sí, vamos a estar bien vigilados, bien machín.
1: Vamos a acordar, banda. Sí. Van a ver.
0: Sí, y es más, ahorita ya hay muchas cámaras así, pero son de para la policía, pues, ¿no? Y eso, los C5, los C4.
1: Y todo ese tipo
0: eso.
1: De ruidos.
0: Sí. Dice. Gordos, hay una nueva ley de movilidad en Jalisco. A ver si el bolita se informa y nos explica.
2: A ver.
0: Se llama intimidación vial o algo así. Consiste en que
2: se
0: ya
2: llama
0: no puedes.
2: Intimidación cero.
0: ¿Intimidación cero?
2: Ajá, sí, pero dale.
0: Consiste en que ya no puedes usar el claxon para presionar o echar lámina o discusiones viales. Y ojo, hay arrestos si hace eso. A ver si nos informa el bolita mañana de esto. Saludos y aquí nomás la mejor.
2: ¿Es una propuesta?
0: No, ley aprobada.
2: ¿Ya es ley aprobada?
0: No, okay. No, te pregunto. ¿No es ley o es
2: según propuesta? Yo entendía, o yo hasta donde había escuchado, era una propuesta de ley. Incluso también esta propuesta circula en el caso de la gente que se baja y te grita majaderías, o te insulta, sí. Sí. Esa gente también está, o sea, ya la pueden entambar, pues.
0: Ajá.
2: Y está bien, digo, porque hay una cantidad de broncas en las calles por este tipo de cosas.
0: Pero si usas, ¿hasta dónde va a ser? O sea, si usas el del claxon, ¿sí te es intimidación?
2: Es intimidación.
0: Ya no pueden pitar nadie.
2: Yo no sé, pero sobre todo aquí en Zapopan las doñas. Te pitan de todo a veces, o sea, oye, pitándote, pues vuélale, pues, o sea, ¿qué haces? Tienes carros adelante.
0: Oye,
2: o sea,
0: compadre, pero hay gente que se queda dormida en el celular en los altos.
2: Sí,
1: y
2: pasa.
1: Ya no vamos a poder pitarle.
0: Entonces, okay. Porque así, yo he estado así, y ves el siga y dices, bueno, ¿para qué presiono? No hay que ser enfadosos. Pero sigue ahí. Y ves al vato o la persona así metida en el celular.
1: Oiga, siempre siguen, si está en vigencia esta cosa.
0: Sí, porque... le das un claxoncito y ya como que despierta. Sí. Y le da, ¿no?
1: Sí, reacciona la banda, pero... que se duerme.
0: Ajá, pero.
1: Yo duré una semana sin pitar. Porque el carro que traía la semana pasada no
0: tiene claxon.
2: Pitando por todos lados.
0: Le chiflaba.
6: Yo dije, bebecín, bien.
0: Ah, yo pensé que había sido una propuesta. Dije, ¿se sirvió los de Alcohólicos Anónimos? No, no.
1: No, porque el carro no traía claxon.
2: Se asomaba Yerria.
0: ¡Perro, móvete! Dice, bueno, hay que investigar esa ley, hay que preguntar a ver si es cierto y a ver qué rey. Dice, yo buscaría algo para clonarme y así, dice, me gusta que pudiera clonarme y así mando a trabajar al clon y me quedo descansando.
1: ¡Ah, qué perro, pa!
0: Pero pues vas a tener que mantener a tu clon, pues ni modo que.
1: Exacto.
0: ¿Qué? Entonces, pues mandas a trabajar, no puedes vivir con el sueldo, sí, no más, puedes vivir tú solo.
2: Sale más caro.
0: Imagínate.
1: Con el clon.
0: Con el clon menos. Mira, ¿ves? ¿Qué dice?
1: Buen día, Alex. ¿Cuánto por el árbol? Ah, nada, ya están haciendo de bromas.
0: No, sí. No. Es que ya le digo, compadre, me han estado llegando. Ya lo vendí, van a venir ya por él, pero me han llegado mensajes en el Instagram en donde, oye, yo quiero el árbol. No, carnal, ya lo vendí. ¿En cuánto le diste en tanto? No, yo te doy más. Pero pues ya lo vendí.
2: La pregunta es, ¿quién lo compró?
0: No, está bien chido. Ya lo quisieras en tu casa, perro.
6: Yo también ando vendiendo una tele empaquetada.
1: ¿Neta?
6: O sea, no la he abierto todavía.
1: ¿Cuánto? Pero...
6: ahorita les digo bien todas las características.
0: ¿Pero de qué tamaño es?
6: Esta chica, ¿no? Es un poquito, no sé. Ahorita te digo las...
0: Han de ser unas 32 pulgadas.
6: Sí, es una tele... pero está recién empaquetadita, por si anda buscando.
2: Mira, esta es 32. Esta.
1: Esta es de 32.
0: Esta ha de ser unas 5. Sacando bien cuentas.
2: Ya presumiendo, ¿eh?
0: Ya presumiendo. 5, máximo. Y ya enojada.
2: Ya por eso. No. Ya berrinchuda. Berrinchuda ya.
6: Está enfermo.
1: Ya con el ojo parpadeante.
0: Y ya lagrimeando. ¡Cotorrea, compadre! No,
6: está muy enfermo.
0: Ahora sí que el que entendió, entendió. No, Alex, te van a poner el rajado.
2: El rajado.
7: Buenos días, trío de puercos. Yo tengo una receta para que bajen de peso en un mes.
1: A ver.
7: Pónganle al foque.
2: ¡No! Pokémon. ¡Bien!
7: ¡Bien! ¡Bien! ¡Bien! ¡A la línea!
0: ¡No! ¿Ve cómo lo dejó a él?
1: ¡No, sí!
0: ¡No, no quiero estar así!
1: Se ve más grande el cántaro que trae.
6: Se ve muy acabado.
8: ¡Qué rollo! 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Que inventaran un solo streaming que tuviera todas las películas, porque hay como 20.
2: Una
8: película y tengo que contratar uno. Tengo otra película y tengo que contratar otro. Una sola para todo y ya, un solo pago. Barato para que convenga. ¡Saludos, raza!
1: Oh, el tema es cuánto tendría que salirte para si fuera solo una aplicación, ¿no?
2: Sí.
0: Pero debería de ser más barato.
1: ¿Crees?
0: Que si compras todas. Haz de cuenta, si cada una te cuestan 100 varos y son 5.
1: Tonquina.
0: Ajá, te debería de salir por lo menos en 400 varos.
1: 300 varos.
2: Que convenga, pues.
1: Sí, que
0: ya sabes. Que quiero todas, vámonos, hasta todas, échale, ¿no?
1: Ahí están hasta los tres lancheros picudos, ¿no?
0: Sí, sí, eso sí, que tengas. O que tú puedas elegir, mira. Que diga, mira, pues tienes tantas opciones. Si quieres esta, te salen en tanto. Tienes opción para 4 aplicaciones, tú cuál quieres, no sé. Algo así. Pues bueno. Arre, vamos a ir a la rola y ahorita regresamos. Señoras y señores, esto es
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1: ¿Cuánto por la pantalla así?
10: Abranse.

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0: Vámonos, vámonos, 5, 4, ¡vámonos! 3,
1: next, 2, pícale play, papi.
0: ¡Ey, ey, ey!
1: No, pues está en desayuno todo.
0: ¡Vale,
1: tío!
0: ¡R, R, R, R,
1: cabrón! Ahora sí no hay manera de ayudarnos.
2: La neta, pero ay, unos chilaquilitos, mijo.
1: Papi, no pasa nada, dale.
2: No le hace, pon las canciones que quieras.

0: pasa.
1: Yo estoy enamorando, papi.
2: El amor nos vuelve mensos. Entre más amor, más celos. Y entre
0: Salud, gracias. Bueno, hasta ahí, señores. Fíjate.
1: Pancho,
0: muy buenos días, mi Alex. No tienes más árboles, es que necesito uno. Deberías de comprar y luego los revendes. ¿Ven?
1: Yo que tú no me
0: traes. Lo que les digo, es lo que les digo.
1: Para sacar uno nos costó 2 semanas de cambalaches.
0: Vámonos.
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0: Ah, no, bueno.
1: Abramos las líneas telefónicas.
0: Alguien que le diga.
1: ¿A quién, compadre?
0: Pues a esa morra que...
1: Alguien aterriza en la llave.
0: ¿Y era bien, compas, ella y la otra o no?
1: Vámonos, señores, señores. Por las 5, bueno.
2: Bueno, voto por el bebecín.
1: ¡Eso, papi! ¡Gracias, mijo! Primer voto para Pancho Barraza.
0: Sergio Vega, Chaca.
1: Pancho Barraza adelantándose en este agarrón de la parada. Por las 6, bueno.
0: Sergio Vega, el Chaca, el Chaca, Chaca, Chaca.
1: Bueno.
0: El Chaca, Chaca.
1: Las dos, ¡vámonos! ¡Vámonos! ¡Ya ganamos!
3: Oigan, dicen que una máquina, un invento, que una máquina en donde puedas entrar y te restablezca tus órganos.
1: ¡Ah, qué perro, mijo!
3: Que si tienes dañado tal cosa, te lo restablezca, que te lo sane, por decir algo.
4: ¡Ah, pues, mis de dulces! Sí. Y mira,
3: que sí. Le restablezca los dedos al mes.
4: Que me ponga 6, ¿no?
1: Pero fíjate, tú ya puedes platicar.
3: Que no he tenido.
1: Fíjate.
0: Una impresora 3D.
3: Fíjate, Dex, te voy a decir que tú ya puedes decirle a los morros que estén en la primaria o sí entrando. Ajá. Oye, ¿qué pasó con tus dedos? Ah, una teletransportación que salió mal. Y voy a decir, oh, el vato se teletransportó, qué perro.
1: Mis dedos se quedaron en Las Vegas.
4: Un viaje fallido.
0: Se quedaron en Las Vegas y no te digo dónde.
3: Vámonos.
1: Vámonos.
3: 9:32 de la mañana.
1: Oye, saludos a mi... Mejor. Saludos, perdón, a mi compa Osvaldo y el... ¿Cómo se llama el carnicero, carnal?
4: A mi compa el... Ya se me olvidó.
3: ¡Oh! El Chiquilín, vamos a decir el Chiquilín.
1: Calusha.
4: Simón, ya.
1: El Calusha. Ahí, saludate, en San Juan de Catán. Que lo saludé ayer, banda. ¡Saludos!

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1: 9:37.
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3: Claro que te dije que un día esto pasaría y no me creíste, ¿verdad?

0: Vámonos, señoras y señores, 9:48 a.m. aquí nomás en la mejor FM 95.5. Oye, checa este mensaje que mandaron, ¿eh? Voy a seguir leyendo los inventos que quisieran.
1: Va.
0: ¿Qué onda, Alex? Un saludo para mi mamá Ángela. Estaría chido que existiera un teléfono para hablar con tus seres queridos que ya se fueron al cielo.
1: Oh, sí, papi. No. Bueno. El escuchar la voz de esa persona que ya partió. ¡Wow! Cállate los ojos.
0: Estaría bien, perro.
2: Oye, que pudieras ver un sueño que tuviste. Ah, quiero ver el sueño que hoy tuve, ¿no? Y que te pudieras conectar, no sé, y que vieras el sueño en la
0: ¿cómo
2: tele.
0: ¿Cómo lo tuviste? Y que dijeras, no manches, ¿cómo soñé eso?
2: ¡Ah, no manches!
1: ¡Oh, Ninel Conde, ve nomás!
2: ¡Ah, mira la vecina!
0: Oye, pero que fuera privado. Que fuera privado, porque si tu señora lo ve contigo. Si no, ¿quién es esa?
1: No.
0: Ahí está.
1: Con razón, estabas hablando en la noche.
0: ¿A quién te decías? ¿A quién te estabas echando? A ver. Sí, no, bueno. Dice... me gustaría que hubiera un aparato que pudiera leer la mente de los demás, en especial para las mujeres. Ponte la troca del moño negro, mi Alex. Saludos de los alegres de San Juan. Ahí está. Vámonos, ahora sí, échale, mi querido bebecín.
1: ¡Fierro pariente! Llega este rolón, señoras y señores, que les presento y les propongo en los agarrones de la Parada Morning Show. Se llama... ¡Música Romántica! Ah, qué rolota, papi, ¿de qué me hablas?
0: Duerme.
1: Con el señor Jorge Luis Cabrera.
0: Duerme.
1: La única rola que le pegó mi compa, que por cierto ya falleció hasta el cielo esta rola.
0: No manches, ¿ya se murió?
1: Sí, ya.
0: ¿Hace cuánto?
1: Unos 5 años, ¿no?
0: No manches.
1: Sí, ya falleció.
0: Yo la acabo de ver la semana pasada.

0: ahora no se murió. ¿Dónde andaba?
1: Romántica.
0: No voy a decir dónde andaba y qué andaba buscando. Vámonos, señores y señores, por el bando del Alex. Suelta la mini Excel y topa. Ritmo, ritmo, ritmo, el lunes. Hay que despertar, no se duerma.
1: Los lunes también andamos tirados al drama.
0: ¡Ea! Hoy no más. ¡Cuisillo! Se llama Bátelo Morena. Hoy no más. Hace unos años con quien estaba bailando esa mi bebé. Hoy no más.

0: romántica
1: con ese sabor.
2: Vámonos por las dos.
1: ¡La
2: dona!
1: Saludos, mi DJ Teclos.
0: DJ Teclos.
1: Abrazote, mi hermano. Saludos, papi. Gracias. Cuídate,
0: mi DJ Teclos. Vámonos, ahí está. 1-1. ¿Quién se la lleva? Por la 6. Bueno.
3: Aquí
0: nomás
3: la mejor.
0: Música romántica, papi. Música romántica.
1: Cuisillos, cuisillos.
3: Antes de dar mi voto, quiero dar un mensaje para
1: el
3: Bolita, por favor.
1: Adelante. Aquí lo tienes, Bolita.
4: ¿Qué onda, Barrio? ¿Qué onda, Barrio?
3: Te agradezco muchísimo y creo que hablo por muchos. Gracias por empezar el hate hacia la Boogie.
1: Órale, órale.
3: Voto por el Ale.
1: Vota por Ale.
0: ¡Púdrete!
1: ¡No! Y luego dice que no.
0: ¿Qué te acaba de decir?
1: Y todavía votaron por ti.
0: ¿Qué te acaba de decir?
1: No, ¿qué te acaba de decir? Gracias por empezar el hate a la Boogie. ¿Qué es lo que te acaba de decir el vato? A ver, déjalo. Hermano, ¿qué le acabas de decir al Bola? Como que no lo entendió.
3: Gracias por empezar e iniciar el hate hacia la Boogie.
1: ¿Qué fue el primero que le dijo qué?
3: ¿Cómo?
1: ¿Qué fue lo que le dijo el Bola?
3: ¡Púdrete!
1: ¡Púdrete! ¡Ahí está! ¡Chido, mi hermano!
3: Una canción.
1: ¿Cuál quieres?
3: La de ¡Púdrete!
1: Es la que sigue, mi hermano. ¡Vámonos! ¡Suéltale! A mí, a lo Willy, le vamos a dedicar este. Ah, no, ya no, no anda con el. No, ya no.
0: No, ya no, Grillo.
1: No, ya no, Grillo, ya no. ¡Vámonos! ¡Saludos a mi Buki! ¡Le mandamos un saludote! ¡Y los dejamos con esta rola de... ¡Cuisillo! ¡No hay nomás! ¡No hay nomás!

0: por el bando de mi compadre. 5, 4, 3, 2, 1. Y ni modo de decir ahora que no, compadre. Si le acabas de quitar una al bebecín por lo mismo. Vámonos, señoras y señores, complaciendo por ahí a toda la gente. Y se llama esta canción.
1: Lo veo bien preocupado.
0: No, está bien asustado. ¿Cómo se llama la canción?

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1: Son las 10.
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0: Muy bien, son las 10:14 y 10:14 de la mañana. Estamos de retorno a través de la parada Morning Show. Show de Morning. Y tenemos un servicio social. Oiga, don José de Jesús. Don José de Jesús está buscando. Está buscando chamba de albañil. Es muy apremiante para él ahorita localizar trabajo, debido a que tiene algunas situaciones allí en casa, de salud con su señora esposa, y además necesita medicamentos, y bueno, pues se les está juntando ahí el asunto, y por eso necesita ponerse a trabajar. No está pidiendo regalado nada, está buscando trabajo honradamente. Él es albañil, buen albañil, le entiende perfectamente bien a los planos y toda la cosa, y está buscando trabajo. Si nos pueden ayudar, si sabe de alguien que necesite ahorita albañil, él justo está desocupado y no puede tardar mucho tiempo sin estar ocupado, desocupado. ¿Por qué? Porque pues él saca ya adelante a su esposa, a su niño, y es un momento ahí como difícil que están viviendo en la familia. Por favor, si usted necesita un albañil, ahí le van los teléfonos, con mucho gusto. A ver.
1: Bueno, abuelito, déjate pasar el número, es 33-26-03-6119. Gracias, abuelito.
0: Otra vez, a ver, vamos a ver.
1: Bueno, abuelita, déjate pasar el número, es 33-26-03-6119. Gracias, abuelito.
0: Una vez más.
1: Bueno, abuelita, déjate pasar el número, es 33-26-03-6119. Gracias, abuelito.
0: Con José de Jesús, que está buscando jale de albañil, por favor. Si usted sabe una persona que esté necesitando albañil, bueno, pues ahí está don José de Jesús, que es bien chambeador, bien hecho, muy limpio en su jale, y que anda buscando trabajo de albañil urgentemente, pues para terminar de sacar ahí pendientes de salud que tiene con su domadora. Así que ayúdenos, por favor, ayúdenos a ayudar. Bueno, vámonos a la sección del día de hoy, mi querido compadre. Lo que se viene a continuación, que...
2: ¡Yeah! Yeah. Hoy, señoras y señores, vamos a retomar una sección que teníamos antes que se llama... El análisis de las canciones.
0: El análisis de las
2: análisis
0: canciones.
2: Análisis de las canciones, así. Y pues bueno, hoy vamos a analizar.
0: No.
2: El análisis.
0: Análisis.
3: Porque luego de repente escuchamos canciones y las cantamos, pero no tenemos idea de lo que están diciendo.
4: Nunca,
3: ¿no?
4: Le ponemos atención, ¿no?
2: Sí, sin saber nada, sin saber qué está pasando. Hoy queremos analizar una canción que es un clásico.
4: Una joya.
2: Una joya que, pues bueno, ahorita voy a investigar cuándo se lanzó esta canción. Y, pues bueno, vamos a ver que en aquellos años, pues no había este doble sentido. Y ahora, pues ya lo entendemos diferente, ¿no, mi vecino?
3: O sea que hoy se las vamos a desmenuzar.
4: Hoy prácticamente la vamos a desmenuzar, la canción de...
0: Esto se llama Desmenuzando la Canción.
2: Desmenuzando.
3: Desmenúzame la canción.
2: Mira, no, la canción se
0: llama Desmenúzame esta.
2: Desmenúzame esta. Desmenúzame la parada. Esta canción se llama Cómo Olvidar y es de Ana Gabriel. Se lanzó el 19 de agosto, mira, casi, de 1991.
4: Casi tiene mi edad, no te pases.
2: Formó parte del éxito. Un exitoso álbum que se llama Mi México.
0: Ok.
2: Y dice aquí que cómo olvidar es lo
3: Alex
2: que dice.
3: Alex ya estaba en radio, el Alex, fíjate.
4: El Alex ya tenía 3 meses. Hombre. Diciendo senos.
0: Senos.
4: Senos.
2: Sí, hoy, a ver.
4: Hoy vamos a subir la rola.
2: Ahí va. Vamos a empezar.
4: Empieza el
2: Dejamos un pedacito.
3: Sí.
2: Y le paramos para ver cómo.
4: Va.

0: Ahí está. ¿Cómo olvidar la sensación de estar tan cerca de ti?
1: Bien. Ah, dices, está
0: normal, está padre. Está oye, te extraño. Quiero estar contigo. Y... ¿cómo le hago para olvidar
2: y
0: esto?
2: Y de algo se acuerda, ¿no?
1: Sí, sí, sí. Claro. Recuerdo esos sábados de Netflix.
0: Esa sensación, esa sensación de estar tan cerca de ti. O sea, quiere decir que algo pasaba, pues.
1: Sí, ¿no? Sí, me movías maripositas cuando estaba delante de ti.
0: Ya estoy cerca de ti. Cuando me abrazabas por atrás, yo tenía esa sensación.
2: O sea, no nomás llegaba y se iba. No, no. Algo dejaba ahí.
0: Ah, sí.
2: Que decía, me acuerdo, chido.
0: Y hay una sensación, ¿no?
2: Sí, sí, sí.
0: Okay. A ver, dale otra vez.
3: ¿Cómo olvidar?
0: Hasta ahí bien, ¿eh?
3: ¿Cómo olvidar que entre los dos nacía un gran amor?
0: Vamos a ver otro.
3: ¿Cómo olvidar el tiempo aquel que ya jamás volverá?
0: Ahí está. No, ¿cómo olvidar que antes de este adiós tan solo fui de ti? ¿Ves? Esas sensaciones de la primera vez.
1: Que este me acercaba. No lo había tenido nadie.
0: Mira nomás, mijo, lo que te andabas echando.
1: Mira.
2: No, y aparte ese cómo olvidar. Es como ándale, es que le llegó algo, ¿no?
1: No sabes si está queriendo llorar o trae una cruda.
0: ¿Dónde, Gabriel? Sí, no, es un cómo olvidar rasposo, ¿no? ¿Cómo olvidar? ¿Cómo olvidar? Que antes de ese adiós tan solo fui de ti. O sea, quiere decir que entonces, antes de que te fueras, nomás tuya. Pero ahorita, no, mi rey. Sí, ahorita ya traigo más, ¿no? ¿O qué opinan ustedes?
1: Ya hay más pájaros en el alambre.
4: Pues es que, como bien dicen, es que esa manera de pujar de Ana Gabriel te hace remembrar los momentos en el baño cuando...
0: ¡Cuando no comes fibra!
2: ¿Cómo olvidar?
0: ¿Cuando no comes fibra?
2: ¡Eso que me tragué!
0: ¿Cómo olvidar que debí comer papaya?
1: ¿Cómo olvidar ese torta ahogada?
0: Entonces, ¿cómo olvidar que antes de ese adiós tan solo fui de ti? Y luego dice, ¿cómo olvidar que entre los dos nacía un gran amor?
1: Amos.
0: Muy bonito. Eso está romántico,
1: sí,
0: ¿no?
1: Sí,
0: está padre,
1: sí,
0: ¿no?
1: Sí, o sea, ella le está también diciendo, quería todo contigo, ¿qué pasó?
0: Sí, o sea, pero aquí viene lo cañón.
1: Agárrese, banda. Agárrese.
0: ¿Cómo olvidar el tiempo aquel que ya jamás volverá? O sea, ya, veniste, sí, está chido, sentía yo cositas. En ese tiempo fui de ti nomás. Pero ya no va a volver porque yo ya me encontré.
1: No hay
0: algo.
1: Exclusividad, papi.
0: Claro.
1: Pum.
0: Entiéndelo, Juanpa, que lo. Te lo digo, Juanpa, que lo entiendas, bebecín. Ah, no, no, no, no, no, no, no, no, no, no.
1: Vamos con otra parte de la rola, ¿va?
0: Échale.
2: Vamos.

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1: La pregunta aquí es, ¿qué le dio que no le van a dar allá?
2: ¿Qué no le van a dar allá? Ya no lo vas a tener.
0: Papi.
2: No, pues ve nomás allá. Seguridad. Son, allá son 34, ¿ah? Aquí, D.
0: Aquí están los de diente, te vuelven a salir.
2: Doble diente de leche. Aquí sí te acabaste de criar, mijo, y allá. Era acá, ¿a qué vas?
1: Acá triple colmillo. Empalmados.
2: Empalmados, mijo, ¿eh?
1: Enfermo.
2: ¿Qué sí, quieres? Pájala,
0: se que va a quedar.
2: Vámonos, pajarete, ¿no? Ah, sí, compadre.
1: Es que están enfermos.
0: No, compadrito, pues así va la rola, bola. Sí,
1: bueno, bueno.
0: Él está diciendo, sí.
2: Y aparte,
0: lo que dejaste ir.
2: Fíjate, le dice: ahora tú en brazos de otro amor, sé que me pensarás.
0: Uy, uy, uy.
2: O sea, estando con ella, vas a, le vas a cambiar el nombre, ¿no?
1: Ah, sí. Te avientas un.
2: Sí, porque yo sé que lo que yo te di ya no lo tendrás.
0: Que también te suena. Ay, perdón, Mariana.
2: Ay, perdón. No, no,
0: R.
2: Échale, échale. Vámonos, otro pedacito.
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1: Muy explícito.
2: Escuchen esto,
3: tío.
2: Esto está bien bravo hasta ahí, Nex. Estoy segura que tú jamás olvidarás nuestros momentos. Esta es la frase, lo que viene es lo cañón. Y en un final de los dos, como un reflejo seré tu pensamiento.
0: Vamos.
2: Eso lo está, no lo habíamos analizado. La gente lo canta sin saber.
0: No, la gente lo canta.
2: ¿Qué quiere decir, compadre, en un final de los dos? Está hablando de ellos dos.
1: ¿Qué incluye?
4: Es cuando ya llegas al clímax.
0: La muerte, chiquita.
2: Sí. Exacto. Y le está diciendo:
1: El calambrillo.
2: Cuando estés aventando el calambre, voy a venir a tu mente.
1: Oh.
2: Eso es lo que le está diciendo la morra.
0: O sea, está bien, lárgate. Te llevaste. O sea, lo que pudiste de mí.
2: Sí, claro.
0: Pero cuando estés con el otro guiso, te vas a acordar de mí.
2: En tu arroje, punto exacto del arroje. ¡Oh! Palo a tu mente va a venir.
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2: Sí, compadre, y es que eso no es algo que inventemos.
0: Así dice
2: tal cual.
0: Correcto.
2: Y en un final de los dos, como un reflejo seré tu pensamiento.
4: Vamos, hijo, eso.
2: ¿Eh? Eso está
4: vamos,
2: bravo.
4: Vamos, perro.
2: Échale.

0: Ahí sí. No que... quiero ya ni pensar porque dijimos adiós amándonos tanto. Sí, me acuerdo. Pero ya no quiero pensar.
1: Ya estoy cansada, sí, ya. Hasta aquí.
0: Y ahora quedo de ti, por siempre lejos de ti, como un recuerdo. Eso es chido.
2: Está chido.
0: Una parte romántica. Déjate sobo antes de pegarnos.
3: Ah, viene más.
2: Pero lo que sigue es lo contundente, ¿no?
0: Lo que sigue es lo más bravo de toda la canción, que ni siquiera

0: está bien analizable. Súper analizable.
1: Pues ya que le buscamos, ¿no?
0: Se dice todo, güey. Compadre, danos tu opinión. No. Este está bien calladito. Está bien calladito, como que nos quiere meter en problemas.
2: Eso estuvo muy rudo, o sea.
0: No, ya, y viene más rudo. No,
2: o sea, ya lleva el sabor del vato adentro.
0: Claro, de él,
2: o sea.
0: ¿Cómo olvidar ese sabor que llevo dentro de mí? Oh, ¿qué estaban haciendo? ¿Por qué tienes el sabor dentro de ti? ¿De
3: cómo manera llegó ese sabor dentro?
0: Exacto. Es lo que hay que está interesante. ¿Cómo
2: ¿por
0: llegó
2: dónde
0: ese sabor?
2: Entró el sabor?
0: Claro. Claro, si yo te digo, si le tomas este refresco y dices, tiene buen sabor.
2: Exacto. Sabe a cola.
0: Al refresco,
1: refresco de cola, claro.
0: Sí, pero, porque seguramente el sabor que ella tenía también era de ser parecido a ese. Que dije.
3: Sí, pero ¿qué temporada habrá sido? ¿Habrá sido cuaresma?
0: Pues a lo mejor. Porque aparte, acuérdense, esta canción se hizo en 1900, o sea, se estrenó en 1991.
3: En un agosto.
2: Ya que enferma estaba la gente.
0: Sí, sí. Luego dicen, ay, no.
2: No, antes eran otra cosa las canciones.
3: Y de los de reggaetón dicen, ah, vean,
0: cochinadas de esto, ¿no? Y aparte lo que viene.
1: Oye, la pregunta sería también, ¿sería temporada de piña?
0: Dice que con piña
1: dice
0: cambia.
1: Que la piña cambia.
0: Sí. ¿Cómo olvidar ese sabor que llevo dentro de mí? Y ahí viene lo más bravo de toda la canción. Suéltale, Nex.
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1: ¡Lo hizo! ¡Lo hizo!
0: ¡No, no, no!
1: ¡No nomás en las manos! ¡El mago lo hizo de nuevo!
0: ¿Qué va a pasar con esto?
2: El caso de bebé sin desahoguito.
1: Ah, bueno.
3: Pero al fin desahogó.
0: No vamos a olvidar que entre mis manos tomé esa gotita de amor.
3: Ese chisguetillo de amor.
2: Gota de cola loca.
1: Ese pequeño lagrimeo.
0: Una lagrimilla de amor. Una lagrimilla.
3: No sé si estaba chispeando ahora tu lagrimeo.
5: ¿La qué?
6: Una brisna de...
0: Una brisna. Una brisnilla. No era un desahogo, era una brisnilla.
3: Brisa. Una brisilla, sí, de desahogo.
0: ¿A qué se refiere, compadre? ¿A qué se refiere esto?
2: No, ¿y por qué me avientan a mí la
0: pregunta? Es que compadre, tú eres pues no has opinado
1: aquí,
0: nada.
1: Tú eres el de más experiencia aquí.
3: Sí.
2: No, yo no puedo decir
1: escorpión, cosas escorpión, debes de saber.
0: Si eres un escorpión, debes de saber.
1: Sí.
2: Lo que significa es que la morra tomó entre sus manos, como bien lo menciona textualmente... El objeto u aparato del amor con el que se estaban comunicando ambos.
3: Con el que inyectaba el sabor.
0: Ese gotero de sabor.
2: Ese pequeño gotero de sabor.
1: Y aparte fue su desahogo. O sea, sí. Dijo, ya.
3: Ve pidiendo tu plataforma. Oye, pero sí le sacó el gas al refresco, ¿no?
1: Sí.
0: Hubo desahogos de amor, ¿no? Y aparte los tomé con mis manos, dice.
2: Aquí, mira. Aquí, mira.
0: Aquí déjamelos. Al rato me los... No.
1: Yo veo qué hago con ellos. Yo,
0: al rato, o sea, qué cañón.
3: Mira.
0: Qué cañón.
3: Nos pudimos llevar al kinder juntos.
2: Sí, y...
0: Y ahora ya. Y ahora viene otra vez.
3: Suéltale.
0: No, pero ya, eso ya está más. Ya es. Ya acabó el coro, lo repite. ¿Cómo ven?
4: Porque yo sé
0: que lo que yo te di ya no lo tendrá, ya no va a haber desahogos.
1: Sí, no, ya no.
0: En sus manos. Sus desahogos de amor con mis manos tomé.
4: Estoy segura que tú.
0: ¿Qué? Canción tan cañona.
1: Vaya momentos, ¿eh?
0: Sí.
4: En un final de los dos.
0: Eso también está bien cañón. Ese también está bien, bien así. Cuando estén ustedes echando una patadilla.
2: Sí.
0: Y cuando estén así en el
2: me
0: final
2: vas
0: de los
2: a
0: dos.
2: Pensar,
0: voy a venir como un reflejo a tu mente.
2: Vamos.
3: Hijo de su.
0: Híjole, eso está
3: oye,
0: bien.
3: Oye, yo así, mi relación. Cortaba con la de cicatrices de Regulo Caro. Ahora ya esta es mi fan.
0: Soy
3: fan de esa rola, perdón.
0: Después de analizarla.
3: No, papi, ya dice todo esto.
0: Es que no la habíamos analizado y le decían. Ay, no, Ana Gabriel.
2: Y hablan cosas del reggaetón con estas canciones.
0: Compadre.
1: Mire, como un consejo que de un día dio el bebecín. Mi amor a todas. No se metan rollos.
0: Sí,
1: para
0: sí,
1: no
0: sí,
1: confundir sí, ahí, no, hombre. Sí.
3: A todas, díganles mi amor, chaparrita, sí, hermosa.
2: Sí, mi reina.
3: El mismo perfume también. A todas.
2: Mi bombón. Mi bombón con chocolate.
3: Mira, mi amor, te regalo este. Sí.
0: Oye, aquí ya nos están pidiendo. Dice, buenos días, raza. Analicen la canción de Gavilano.

0: Paloma de José José.
1: Es muy buena.
2: Oh, mira, sí.
1: Justo le iba a proponer esa.
0: La siguiente semana vamos a analizar Gavilán o Paloma.
1: Gavilán o Paloma.
0: Es lo que te iba a decir, Yayo. Dice, y también la de Arrodíllate de Ariel Camacho.
2: Oh, también es buena.
3: ¿Hasta perra?
2: Sí.
1: Está ruda.
2: Ya con el título ya sabemos de qué.
0: Arrodíllate.
1: Imagínate lo que le está diciendo. No. A la morra, no manches.
0: Sí, y así, ya tenemos dos para analizar. Gavilán o Paloma, hay que anotar las next. Gavilán o Paloma y Arrodíllate
1: Gavinal. De Ariel Camacho.
0: Gavinal, es que es diferente. Es otra, ¿no la has oído esa?
1: ¿Gavinal o Paloma?
0: Gavilán, Gavinal. Gavinal
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0: O Pamalo. ¿Gavimal o Pamalo?
2: No.
0: Vamos pues, vamos a la rola y regresamos. Me dejan pensando
1: ¿no
0: con esta
1: de
0: rola.
1: Arrodíllate de Gabriel Camacho para que saliéramos.
0: No, esa. Pero sí ponte por esta, cierto, de esta canción de Ana Gabriel, compadre,
1: por cierto,
0: con
1: tenemos
0: ella
1: la nueva rola de los Falcons, ¿eh?
0: Oh,
1: y vamos a estrenarla chulada aquí nomás en la mejor FM 95.5.
0: Vamos.
1: Ahí para que lo vaya oyendo, remójela y la próxima semana la vamos
0: a analizar.
2: Déjala remojo.
3: No, ya le voy a escuchar la rola.
2: Ahorita vengo.
0: Voy a remojarla, no voy a alcanzar a escuchar. Adiós.

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1: 10:37. 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

0: de la mañana con 47 minutos. Estamos de vuelta a través de la parada Morning Show y ya escucharon el fondo. Esto indica que nos vamos con esta promoción de regreso a clases aquí nomás en la Mejor FM. Y bueno, en la parada, banda, agárrese porque viene el Vato School. ¡El Vato School! Oiga, que ya sabe, hay que marcar porque su morrillo se puede llevar mochila, cuadernos, colores, plumas, lápices, juegos de geometría, marcadores. Bueno, todo lo que viene siendo la lista de útiles. Pero si usted decide y se la juega, se puede llevar una de las machín de tablets que tenemos aquí en la Mejor FM.
1: Así es, señores, señores, tienen que comunicarse. Les hacemos una pregunta y si se la saben, se ganan automáticamente el kit escolar. Y ustedes ya nos dicen si quieren la opción de jugar por la tablet o no.
0: En una de esas puedes perder ya lo ganado, que es
1: sería la mochila,
0: el kit escolar, o te llevas el kit escolar y la tablet.
1: Así mero. Señores,
2: y aparte están bien perras, ya las vi.
1: Las mochilas están bien chidas.
0: Y las tablets están bastante perronas porque están grandes, no son
2: de
0: ahí.
2: De hecho, yo que acabo de surtir útiles del Pave, la neta es que prácticamente lo que me pedían está ahí.
1: De hecho, ahí les va. Fue una lista de útiles que pedimos de una escuela y la surtimos. Es más, trae hasta marcadores de pintarrón para las maestras.
0: ¿Neta?
1: Sí, neta, neta.
0: Nomás faltaban dos rollos.
1: Dos rollos de papel y unos Kleenex. Ahí les va, señores, señores, las líneas telefónicas 33-36-29-93-95, 33-36-29-96-96.
3: ¡Buena! 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
1: ¿Quién habla?
3: David.
1: David, ¿estás listo?
3: Nací listo.
0: Ahí te va, compa David. Te vamos a hacer la pregunta y ¿cuántos segundos tienes para responder?
1: Vas a tener 5 segundos.
0: 5 segundos,
1: ¿va? Porque si no, la van a buscar luego, y toda esa onda, ¿no? ¿Va? Okay. ¿Estás listo?
3: Listo.
1: Te voy a poner una muy fácil, muy, muy fácil.
2: Venga, David. Cultura general, tampoco te vamos a preguntar algo.
1: Sí, cultura general. Sí. En el ámbito de el arte y la literatura.
0: Vamos.
1: Arte y literatura.
0: ¿Algo básico? ¿Cómo andas en el arte y la literatura, papi?
1: ¿Cómo andas en mi arte? ¿Más o menos o qué?
3: Pues andamos, que es ganancia.
1: Eso, ahí te va. Va a estar bien fácil. Es más, todo el mundo aquí no la sabemos, pero
0: bueno. Venga, va.
1: ¿No tienes un relojito de
0: ¿no? 5, 4, 3.
1: A ver, vamos a buscar un relojito. Para que en cuanto termine la pregunta, vamos a meter ese reloj en donde nos va a decir que son los 5 segundos ya.
3: Ok.
0: Venga, ¿listo, va? Venga, David.
1: ¿Este? Ándale. Ahí está. Venga. La pregunta es: ¿quién pintó la última cena?
0: 5, 4, 3, 2, 1. Peluquín. Había dicho a alguien, mijo.
1: ¿No sabes, ah? ¿No tienes idea?
3: No, pues te hubiera dicho.
1: Dime el que hubieras pensado.
2: ¿Quién?
3: Da Vinci.
1: Eso hubieras dicho porque esa era la propuesta correcta.
0: Yo hubiera ganado, papi.
1: Ah, no, pues yo te hubiera dicho esa estupidez, Leonardo Da Vinci. Ah, pues sí. Hermano, muchas gracias.
3: Adiós.
1: ¡Abrazo!
0: No, había dicho el vato brincodieras o algo así, pues sí, como que me hablas, sí. Pero Da Vinci, pues estaba bien.
1: ¡Esa era!
0: ¡Vámonos por las 6! ¡Bueno!
4: Aquí
0: nomás
4: la mejor es en el 95.5.
0: ¿Quién habla?
4: Brenda.
0: Brenda, ¿cómo estás?
4: Bien, ¿tú qué?
0: Muy bien, Brenda. Con el gusto de recibir tu llamada para que te lleves este Vato School, ¿ok?
4: Okay.
0: A ver, atención, ahí va la pregunta, por favor, para oreja, recuerda 5 segundos en el reloj. Me fui, perdón, es otro programa. Oye, vamos a poner 5 segundos para la respuesta y recuerda, que si te llevas el kit, puedes llevarte también la oportunidad de la tablet, ¿ok?
4: Sí, está bien.
0: ¿Vienes por todo, Brenda, o qué?
4: Sí.
0: Eso.
1: Le voy a poner una bien fácil.
0: Va.
1: Bien fácil.
2: Ya, para que se lo lleve, ya.
0: Sí, ya, para que se anime.
1: Simón. ¿En dónde se originaron? ¿De dónde se originaron? Perdón. ¿Dónde se originaron los Juegos Olímpicos?
0: 5,
1: 4,
0: Tres.
4: Dos. En Grecia.
0: Uno.
1: Bien sencilla. También la otra estaba bien sencilla.
0: Están fáciles las dos. Brenda, la pregunta de los 64,000 pesos. ¿Te la juegas por la tablet?
1: ¿O te quedas con tu kit escolar?
4: No, a ver si me gano la tablet.
0: ¡Vámonos! ¡Arre! Así me gusta, así me gusta. Vamos a ver. Vamos a ver si tienes oportunidad. Es muy fácil, muy sencillo, ¿eh? Por favor, para oreja. Lo que tienes que hacer ahora es
1: apachurrada en tu teléfono 955 y va a llegar la maestra y te va a decir si te ganaste la tablet, perdiste todo o qué es lo que quiere decir la maestra.
0: Suerte,
1: Keka.
0: Brenda, suerte.
4: Va, gracias.
1: Échale, apachurrada en tu teléfono. Brenda.
2: 955.
1: 955, ponle.
4: 955.
0: Sí, es que no se escuchó. Ahí. A lo mejor estás en la calculadora, bonita.
1: A ver, dale otra vez.
4: 955. Ahí está, ¿no?
2: Ahí va, ahí va.
5: Ay, bebé. ¿Qué crees? La tablet ya no es tuya, rey. Pero bueno, ya tienes útiles, por lo menos. Ya tienes útiles para que no sean tan inútiles.
1: ¡Qué calor! Bueno. Amiga, felicidades. Te quedas con tu kit escolar. Ya de menos no lo perdiste. Pero bueno, te agradecemos tu llamada. No nos cuelgues para tomarte tus datos.
4: Gracias.
1: Gracias.
0: Gracias, sí, Brenda.
1: Ya vámonos.
0: ¡Vámonos!
1: Vándonos, oye, mañana seguimos con esto de los kits escolares.
0: Viene el regreso a clases. Yo sé que los papás andan con tubo, gastados, porque luego dos, tres niños. Por eso pensó la mejor FM en esta gran promoción, el Vato School. Así que ya sabe participar en los turnos en vivo, ¿eh? A lo mejor ahorita viene Sonidero con más, o La Coqueta, o Cermeño, Manolo. Todos los programas tienen esta oportunidad. Así que, banda, nos vamos. Nos escuchamos mañana a 7 de la mañana en la Parada Morning Show. ¡Claro! Soy su servidor Oscar Buitrón, el Bebecín. Aquí nomás en la mejor.
1: Bueno, nos volvieron a preguntar ahora si estaba con nosotros el Caifán.
0: Ah, ¿neta?
1: Oye, ¿ya tienen al Caifán ahí con ustedes o qué?
0: ¿Cómo habla el Caifán? Así como yo.
1: Así como tú. ¿Nada? Así, ¿sí? Ya. No hay otra, así.
0: ¿Neta?
1: Sí.
0: ¿Así?
1: Sí, mira, tanto que no lo quiere el vato y tanto que se parece.
2: No, tanto que lo pelucea.
1: Tanto que lo pelucea, si hablas más de él.
0: Fíjate que nunca he trabajado con el Caifán, pero le mando un abrazote. Somos compas y cotorreamos.
1: Ah, pues hablan igual. Y si los estás oyendo, mira, el Bebecín platicando solo.
0: Se pregunta y se contesta solo.
1: Es solito. Gracias, señores y señores. Gracias a Nexultado el día en los controles. Yo soy Alex González. Ah, Claudita en la producción.
0: Claro.
1: Yo soy Alex González. Sonría que es la mejor manera y la más barata de verse bien. Y recuerde, por favor, que si toma, no maneje. Y si no maneja, pues entonces, ¡tome! Nos escuchamos mañana, misma hora, misma frecuencia. La mejor FM, 95.5. ¡Vámonos!

0: 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Este es el reporte vial.
1: Reporte vial.
0: Reporte vial.
2: Hola, ¿qué tal? Muy buenos días. Este es el reporte vial de MBS Radio. Tráfico intenso en Avenida Acueducto desde Periférico hasta Avenida Patria. Lento avance en Avenida Artesanos en el tramo de calle Urbano Gómez y calle Abundancia. Además, circulación complicada en Sebastián Allende desde Federación hasta Gómez de Mendiola. Mantente informado con nosotros. Mi nombre es Ale Garibay y este es el reporte vial de MBS Radio.
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17: FM 95.5, mi gente hermosa, excelente inicio de semana, lunes, y el día de hoy, lunes, lo prometido es deuda. Ya llegamos aquí a Tlajomulco, nos encontramos en San Sebastián el Grande, justamente sobre la calle Emiliano Zapata, en cruce con la calle Constitución, San Sebastián el Grande, porque, ¿qué crees? Estamos regalando las mochilas de Julio Preciado y la mejor FM 95.5. 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Así que te vuelvo a repetir la ubicación, justamente sobre la calle Emiliano Zapata, en cruce con la calle Constitución en San Sebastián el Grande, Tlajomulco con Héctor Cermeño. Y aquí nomás, la mejor. ¡Ay, mi familia!
18: ¡Oiga, ay, mi familia!
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11:14. A la hora que quieras, Néstor, cuando quieras meterme, no pasa nada. Ah, pero no sé el programa de la coqueta porque ya me andas corriendo bien temprano siempre. Bien machín, me corres. No, que es que la coqueta que viene. Y el programa del sonidero, ¿qué? ¿Les vale 7 pepinowers? Bienvenidos al sonidero de la mejor FM, 11:15. 11:15, oigan, acuérdense que tenemos boletos para Alex Fernández el próximo jueves 24 de septiembre a las 9 de la noche en el Auditorio Telmex. Ahí tendremos a Alex Fernández los boletos, como siempre los tiene papá la mejor. 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Muy pendientes, porque todo eso y mucho más lo tiene la mejor FM 95.5. Arrancamos hoy, edición Ídolos del Mariachi Sonidero. Ahí les va esta rola.

Planeta hoy, ídolos, ídolos del mariachi, solo en la mejor, qué chida rola está, el señor de las sombras, Javier Solís. Saludos al cermeño, que seguro ya de estar ahí casi deshaciéndose en la camioneta con estas canciones, súbale mijo.

11:24 es la mejor FM 95.5 hoy en Ídolos del Mariachi. Por cierto, saludos a los basulocos de allá de Jardín Real. Me urge hablar con ellos. A ver si me mandan el teléfono del líder ahí, del líder 01, para hablar con los basulocos de Jardín Real. Aquí está Pedro Fernández, mi forma de sentir. 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La mejor.

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1: 11:31 minutos de la mañana. Es el sonidero. Ay, edición especial con mariachi. Ídolos del mariachi. 33-41-509-55. 33-41-509-55. Aquí llega la señorota Ana Gabriel. Ah, es demasiado tarde. Ya son las 11:32. Así que dense una recia. Una recia. Ana Gabriel.

0: compañeros, se terminaron las vacaciones. Los tenemos que preparar para volver con entusiasmo. Los espera el recreo, educación física y todo lo demás. Como lo diría el maestro de inglés, más tucú.
1: ¿Qué?

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0: 11:37. 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
12: 11:43 de la mañana, 11:43. Vámonos con mensajitos porque nos están llegando un buen. Dice aquí nomás la mejor FM. Mi sonidero, ¿me podrías poner la canción de Rigo Tobar? ¿Qué manera de perder, por favor, mi sonidero? Saludos de su compa Javi Mata. No olvido de sus gelatinas nomás. Ando bien ocupado, no te preocupes, mi Javi. Ahí cuando ya no estemos al aire, nos las traes. No te preocupes. Ya, entonces, ¡ay, cómo que! ¡Ay! No, pues yo se las iba a llevar. ¡Ay! Era re buena gente, mi compa el Javi Mata. Bueno, dice aquí, buenos días, mi sonidero, aquí nomás la mejor FM 95.5. Aquí saludándole su compa Alex. Écheme la mano, porfa, con la canción de Costumbre de la española más mexicana, Rocío Dúrcal. Saludos pa' don Márgaro y doña Adriana, papás de tu servilleta. Abrazo, mi sonidero. Gracias, mi compa Alex. Saludo para sus jefes, cuídelos, quiéralos, abrácelos, apapáchelos cada que pueda. No se limite en esto, porque es lo único que vale la pena en la vida. Sonidero, buenos días. Dice, para felicitar a mi mamá y a mi sobrino, que el día de hoy es su cumpleaños, doña Berta Asunción y Raimundo Ríos, de parte de su hijo, el tío Chavo. El tío, el chavo. Ókela, wo. A ver, póngame un pedazo de mañanitas pa doña Berta Asunción y Raimundo Ríos. Venga, a ver, pedacito de...

0: Ahí está la felicitación. Que se la pasen bien, machín. Ya, mijo, ya. Ya fue mucho, ya es mucha, mucha barba. Dice, ¿qué onda, mi sonidero? Saludotes, pendientes para cuando saques el paquete escolar. Claro que sí, ahorita lo sacamos. Con mucho gusto. Sonidero, buenos días. ¿Puedes ponerme la canción de la guirnalda de Rocío Dúrcal? Saludos para Alejandro Vázquez. ¿Cómo no, mi Alex? Ahorita se la ponemos con mucho gusto. Tenemos aquí mensajito grabado.
1: A ver. A ver si te podrías poner la de Fallaste Corazón de Pedro Infante. El Milagro de Tus Ojos. Con la Venia Benita, por favor. Órale. Andamos, mi sonidero.
0: Gracias.
1: Sabes que eres la mera pistola, mi sonidero.
0: Ahí gracias, mijo. Gracias. Igualmente ustedes. ¡Vámonos con esta rola que me pidieron! Ahorita le seguimos con más mensajitos. Aquí está Rocío Dúrcal, una voz majestuosa, impresionante. Yo tuve el gusto de conocerla, de saludarla. Una gran mujer, muy sencilla. Impresionante talento, impresionante personalidad. Toda una señorona, Rocío Dúrcal. Costumbres a través de la mejor. Especial, especial. 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

55 11 con 50, 11 con 50. Rocío Dúrcal en la mejor FM 95.5, ídolos del mariachi, hablando de hilos, ídolos del mariachi.

0: Gracias. Véngase para acá.
1: Gracias.
0: Un aplauso bien bonito para mis muchachos de Mariachi Chapala, de León, Guanajuato. ¡Qué Catrina!

0: son las 11:54. ¡Qué programón traemos el día de hoy! Adelante con la basofia más grande, Héctor Cermeño. ¡Ah, es Daniela! Perdón. No, Daniela Soré. No, pensé que era el Héctor Cermeño. Una disculpa.
1: Ya no voy a ver.
0: Nunca más.
1: Buenos días, sonidero, ¿cómo estás?
0: Buenos días, ¿cómo estás, mi vida?
1: Yo estaba bien hasta que me dijiste basofia.
0: No, es que pensé que era la basura del Cermeño, perdóname.
1: No te preocupes. Oigan, ya estamos en calle Fran Antonio Alcalde, cruce con calle Constitución en Tlajomulco de Zúñiga. Y hoy traemos unos regalos súper padres, la neta, gracias a don Julio Preciado que nos hizo el favor de regalarnos estas mochilas que traemos para ustedes. A las dos primeras personas que lleguen con su calca pegada de la Mejor FM en su carro, les vamos a regalar estas mochilas. Están padrísimas. Para que vengan a darse la vuelta, les repito, la calle es calle Fray Antonio Alcalde, cruce con calle Constitución en Tlajomulco de Zúñiga. Y de todas maneras, si no traes tu calca, aquí te la vamos a pegar. Y bueno, mi nombre es Daniela Martínez y los dejo con el sonidero de la Mejor FM 95.5.
0: Sonidero, mija, salúdame a Cermeño. Dígale que ya no se haga idiota, por favor, ayer.
1: Yo le digo.
0: Que deje de hacerse el imbécil. Que deje de hacerse el menso y que deje de golpear a su abuelita y que le ande lesionando los brazos a su abuelita, la reina de Tenamaztlán, a quien le mando un abrazo y extiendo mi cariño. Allá está su domicilio, está convaleciente. Gracias a Héctor Cermeño, la aventó como manojo de hedionda. Ahí por ahí, no, ¿qué es eso? ¿Qué gente?
1: Un aplauso para Héctor Cermeño.
0: Qué tristeza, el peor nieto, nominado al peor nieto del mundo. En todo el mundo.
1: Gracias, Odinidero. Yo le doy tu recado. Yo se lo doy.
0: ¿Qué va, Sofía?
1: Yo se lo paso.
0: ¿Qué va, Sofía? Gracias, mija. Bueno.
1: Gracias.
0: Vámonos por acá con más mensajes al 3341-500-955. Dice, hola. Dice, ¿qué rollo mi sonipuerco? Se me hizo eterno todo el fin de semana sin ti, papi. Ya no soporto estar sin ti. Eres la mera verdolaga de la radio. Y no basuras como el gran varón Héctor Simón Cermeño. Un saludo para mi tío Jera, que ayer vendió una troca bien hechiza y ya no le prendió al vato que la compró. Aún así, le estuve marcando a mi tío y ya no contestó. ¿Me puedes complacer con la de No me hagas menos del Charro de Huentitán? Ahorita la ponemos con mucho gusto. Saludos a mi perro. Dice, saludos para Plancha Loca. Te estamos escuchando. Gracias. Dice, ¿por qué no salen de Tlajomulco? Vengan a Zapopan Centro, por favor, con las mochilas y todo lo que traen los de la regaladora. No se pasen de lanza. Ahí está el mensaje. Hola, buenos días. Dice, Sonidero. Buenos días, casi tardes. Ponte la canción de Beatriz Adriana, La Basurita. Ah, eso está bien chido. Soy como el aire que ding, ding, ding. Ahorita la ponemos. Dice La Basurita de Adriana. Beatriz Adriana. Ahorita la rolamos. Aquí tenemos mensajito. Venga, adelante.
2: Buenos días, sonidero. Ahí te encargo una de Yolanda del Río, porfa.
0: Yolanda del Río. Órale. Ahorita la ponemos con mucho gusto. Aira. Mira, la puerta se abrió sola. No manches. Ahora sí me dio miedo, ¿eh? Vámonos con la siguiente canción. Aquí está don Pepe Aguilar. Hoy no más. Con esto está para agarrar el pomo. No le hace que ya sean las 11:58. Voy a poner este y otra. Para que no me estés haciendo con tus dedillos chipilquitrudos. Que ya le corte. Échale, mi chavo. ¿Qué te ha dado esa mujer? Pepe Aguilar.

minuto 12, con un minuto ya nos vamos, ahora sí, porque ya me están haciendo dedillos. Manda un saludo al perro Corajes, a la pichincha, a la pichicha, de parte del comandante Cumbias, de la policía del estado. Saludos, ¿eh? Saludos para ellos. Ojalá y que estén bien. Vámonos con esta canción que me pidieron, ¿verdad? Está bien chida. Vamos a recordar a la Beatriz Adriana. Hoy no va, Diego. Con esta nos vamos.

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3: Doce.

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Recuerdos en común, Eden Muñoz y Alfredo Olivas. Chiquillos, qué gusto saludarlos como siempre. Es lunes. Lunes 24, ya de agosto. Ay, se nos va como el agua, ¿no? Digo, cada quien. Sé que alguien dijo, no, a mí no me embarre. Pero hablo del tiempo, de repente volteé y digo, ¿qué pasó? ¿En qué momento se fue todo el mes? ¡Rápido! Ok, entonces, vamos a regresar a clases, ¿qué pasó? Y para el regreso a clases, la mejor FM tiene para ti el Vato School. Gánate las mochilas, ya sabes, con cuadernos, colores, plumas, lápices, juegos geométricos, no sé qué más se me puede olvidar. Marcadores, lo que necesita el morro y hasta tablets. Al pendiente porque puedes jugar con cualquier locutor en cualquier momento. Por favor, conmigo yo lo único que les pido es que jueguen. Todos. Si se trata de cotorrear, cotorreamos. Si se trata de pasar fácil y libre la carretera, este es el momento. Tengo boletos para que te vayas a ver Alta Consigna. Dice aquí el sábado 26 de septiembre. Bien, Alta Consigna. En su tour despedida, por supuesto. Además, los boletos para Los Parras, que esos ya sabían, el próximo sábado 21 de noviembre. Tengo boletos para que te vayas a la presentación que tiene la WWE en su tour en México, en la Arena Guadalajara. Dice el miércoles 9 de septiembre. Tengo boletos ya para que se vayan a ver a Natanael Cano. Muy bien, por Nata, que por fin mandaron los boletos. El viernes 25 de septiembre en el Coliseo GNP. ¿Qué más? Ah, boletos para que te vayas a ver a Alex Fernández. Y de aquí hasta el corte. En realidad es el corte, una rola y llego yo. De aquí hasta ese momento, tú tienes entrada libre para pedir cualquiera de esos boletos y estás jugando. Aquí nomás la mejor.

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0: por la complacencia que tengo en la línea. Bueno. ¿Quién habla?
1: Daniel.
0: ¿Qué pasó, bebé? ¿Qué canción quieres?
1: La de Mujer Infiel, coqueta.
0: Para pequeños. Venga, ¿algo más, mi niño, o nomás la rola?
1: Pues si se pudiera la cancioncita, digo, la canción. Ando acá distraído.
0: Boletos para Alex, venga, no me cuelgue porque este primer bloque es entrada libre, ¿sale?
1: Sí.
0: Nomás le agarro su teléfono y al final, aunque a lo mejor quisieras que te agarre otra cosa, pero nomás te voy a agarrar el teléfono y al final, si te marco, me contestas aquí nomás la mejor FM, ¿va?
1: Es correcto.
0: Ándale, mi niño, suerte, aquí nomás la mejor.

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1: 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Aquí nomás, a lo mejor, con Héctor Cermeño 95.5. ¡Vámonos!
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3: 12:34. 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

0: al final quedamos a debernos.
1: Y pintábamos para grandes en la mejor FM 95.5. Chiquillos, vamos a empezar a jugar. Son exactamente las 12:44. Y entonces, cuando son las 12:44, uno dice: ¿qué pasó, coqueta? ¿Qué onda? ¿A qué hora me puedo ganar mis boletos? ¿No, verdad? Bueno, lo estoy planteando para que en algún momento veas que son las 12:44 y digas: ¿qué onda, coqueta? ¿Cómo me puedo ganar mis boletos? Ok, les va. Tengo el Vato School, que ya saben, la mochila cargada de útiles, y tienes chance de ganarte las tablets, boletos para que te vayas a ver Alta Consigna, a Los Parras. Hay muchas sorpresas, ¿eh? Para que sepan. Alta Consigna no estaba. Yo llegué a la cabina y dije: ¿qué pasó? ¡Alta Consigna! ¡Ah! Sí. Los Parras, que ya sabían, boletos para que se vayan a la WWE, que tiene una presentación en Arena Guadalajara el próximo miércoles 9 de septiembre, boletos para Natanael Cano, que ya llegaron por fin, y boletos para Alex Fernández. ¿Qué quieres? Bien, el primer bloque de mi programa es Pase Libre. Todos los mensajes y las llamadas que alcanzan a entrar, juegan. ¿Qué llamadas necesita? ¿Qué necesita una llamada para poder entrar? Una canción, esa es la verdad. Comunícate cuando sea hora de una canción. Si quieres algo más, te inscribo. O puedes jugar también por teléfono y juegas. Pero si no, a mí me da mucha pena tenerte ahí esperando. Entonces, ¿por qué? Porque necesito que salgas al aire. Entonces, por otro lado, para los que prefieran grabarse participando porque les es más fácil, porque están en su chamba, lo que sea, grábense. Yo regularmente leo los mensajes porque tal vez no quieras escuchar tu voz o no quieras que alguien escuche tu voz cuando estás hablando de temas que son muy personales. Por ejemplo, el juego del día de hoy, para que valga la pena del chisme, es... Que suba. Viendo el tránsito, honestamente, de este fin de semana, me sorprendí. ¿Por qué? Porque la luna está en Capricornio. La luna en Capricornio es muy dura, es pesada, se siente rígida, se siente difícil, se siente incómoda. Claro, porque es una parte de ti muy sensible, y Capricornio es duro, grueso. Lo más material de la materia, ¿no? Sí, lo más duro de la materia. Entonces, una luna en Capricornio es difícil. Creo que este fin de semana debería de haber sido doloroso. De hecho, fíjese que me llama mucho la atención. Capricornio son los huesos, ajá, en tu cuerpo. Y de repente llego y el Néstor se lastimó por borracho, Andrés. La morra, no, se cayó y se lastimó y se pegó y trae aquí inflamado y dice: ¡guamazón! Y entonces yo digo: ¡ay, qué chistoso! Bueno, es una parte de ti, te digo, muy sensible, como tus emociones, en una energía que es dura, que es muy rígida, ¿ok? La vida necesita una parte que sea rígida. Son las montañas, ¿ves? Si no hubiera montañas, es mi mejor forma de explicarlo, la neta. Si no fuera montañas, entonces, ¿en qué viviríamos? ¿En un lago? ¡Xochimilco! ¿Ves? No. Entonces, necesitamos en la vida una energía más dura. Eso es Capricornio. Y entonces, todo lo demás que estoy viendo en... la carta de específico el día de hoy se siente difícil, pero ahí les va esta. Todo está conectado, pero para no hacer los bolas con la parte más técnica de la energía, solo me voy a ir hacia una, que es Saturno en Aries, que es la rigidez o la ley o la parte más, les había dicho, más material de la energía, es decir, ya es materia y es materia rígida, Saturno en Aries y por otro lado Venus en Libra. Es como un estira y afloja en lo que tú quieres y lo que yo quiero. Mi pregunta es, porque así se debió de haber vivido, si no este fin de semana, por suerte te pudiste haber librado, no sé cómo, la verdad, pero te lo pregunto, ¿cuándo fue la última vez que te quisieron dejar o quisiste dejar? Eso no significa que terminaron. No. Solo me emperré o se emperró tanto la morra que dijo: ¡vámonos! ¡Vámonos! ¡Aquí se rompió una taza y cada quien para su casa, bebé! Sí. ¿Cuándo fue la última vez que te quisiste ir o ella se quiso ir? Porque Venus está en Libra, son nuestras relaciones, también son nuestras sociedades. 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
1: Seguimos completamente en vivo a través de la mejor FM 95.5 con su compa Cermeño. 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

0: FM 95.5. Chiquillos. Entonces, ¿en qué quedamos? Ay, sí, vamos a jugar, ¿no? Quedamos. A ver, dice: hola, coqueta preciosa. ¿Cómo le puedo hacer para ganar boletos? Tienes que jugar amor conmigo. Quiero participar por los de Parras. Mi nombre es Mari y me manda a mi Instagram. Dice: preciosa, ya tengo mucho que te sigo. Sigo a todos los de La Mejor, son La Mejor Estación. Tengo años escuchándolos, pero nunca me he ganado nada. Me manda su número con el que puede participar y cheque, mi número, porfis. Coqueta, no me contestan y me manda un audio. ¿Me dejas escuchar audios, amor? A ver qué tal.
1: Aquí nomás La Mejor FM 95.5 con La Coqueta. Siempre te escucho, preciosa. ¿Cómo le puedo hacer para participar para los boletos de los Parra? Y si me puedes poner una canción de los Parra, Por Verte Feliz.
0: Ok, amor, mucha suerte. Hoy jugamos con... ¿cuándo fue la última vez que te quisieron dejar o que querías dejar? Ok, puede ser que no se dejaron, solo fue con acto de bronca. Porque es un estira y afloje, ajá, es un estira y afloje entre lo que tú quieres y lo que yo quiero. Más o menos la energía de hoy, así es. ¿Qué quieres tú? ¿Qué quiero yo? Y entonces, en lo que nos ponemos de acuerdo, pues puede haber bronca. Y en esa bronca puede ser tan incómodo que lleguemos a... ¡No! ¡Ya me voy! ¡Lárgate! ¡Esta es mi casa! O cosas como esas que seguramente algunos de ustedes reconocen. Reconoce como parte de un momento en su vida. ¿Qué onda, coqueta? Aquí Macías voy. Respecto al tema, boletos para Alex. Yo soy débil, pero por mi familia me hago el fuerte. Te mando abrazos. Estuvimos a punto de dejarnos cuando mi mujer me vio un chupete. ¡Para! Ok, ¿cómo tu mujer te ve un chupete, bebé? Dijo, en la espalda, pero ya cuando me dejó platicarle, me entendió. Fue un golpe. Saludos. ¡Ah! Ay, amor, pues hasta yo me hubiera aprendido y le he dicho, ¡lárgate! De mi casa. ¿Qué onda, coqueta? Buenas tardes. Quisiera participar por el Meet & Greet de los Parras. Ernesto, ¿tienes...? ¿Ernesto? Sí, se llama Ernesto. Tienes que jugar, Ernesto. ¿Qué onda, coqueta? Quiero participar por los boletos de Nata. Tienes que jugar. Ok, ya pasó el tiempo de entrar libre. Siempre me pasa lo mismo. Todo el primer bloque los dejo entrar libre y todos los mensajes juegan. Y luego de repente hacerlos entender que tienen que chismear por todos los que no quieren boletos. Pero si les encanta el chisme y están escuchando música, bien, hoy chismearemos con ¿cuándo fue la última vez que te quisieron dejar o quisiste dejar? ¿Qué pasó? ¿Cuál fue la bronca? Seguramente no dejaste y seguramente no te dejaron. Pero sí hubo una bronca que los llevó a decir como... ¡ah! Aquí nomás La Mejor.

Aquí nomás la mejor FM 95.5, la arrolladora banda de Limón de René Camacho. ¿Qué onda, coqueta? Quiero participar por los boletos de los Parras, por favor. Dice, la última vez que me quisieron dejar fue ayer. Ja, ja, ja, ja. Dice la morra, mi viejo siempre me quiere dejar cuando le digo cosas. Oye, pero no nos dejes con el chisme así nomás a la mitad. Yo sé, aunque sea, dime qué le dijiste, perrita. No te hagas la muy inocente. Para saber si tenía la razón el vato tú, aquí no va la mejor.

0: 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La vida es un riesgo, sí, bebés. Por eso hoy estamos hablando de cuándo fue la última vez que te quisieron dejar o que quisiste dejar. Teléfono en cabina, 3629-9696 y 3629-9395, porque tengo complacencia. De una vez, si quieres jugar, juegas. Si se te hace chiquito y te da pena, porque también yo sé que puedes decir, no, es que no quiero que nadie se entere de mi vida. No grabes mensaje, mándalo por escrito y así nadie supimos qué onda. Bueno.
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0: ¿Quién habla?
1: Yair, Paz, para servirle.
0: ¿Qué pasó, Yair? ¿Qué canción quieres, amor?
1: Me gustaría la de Chulada de Mujer, la banda San Miguel.
0: A ver, ¿y quieres jugar por boletos o nomás la canción?
1: Por favor, por favor.
0: ¿Por cuáles boletos, amor, para anotarte?
1: Para Natanael Cano.
0: Para Nata. Entonces me dijiste que te llamabas...
1: Yair.
0: Natan, ¿y por qué me dijiste Yair? ¿Cómo no me voy a acordar de Yair?
1: Yair,
0: ¿verdad? Ok, entonces, nada más al final no me vayas a colgar porque voy a necesitar tu teléfono. ¿Para qué? Todos están jugando. Igual, al final de Team Marín de Dopingüe, le marco a uno. Si me contesta aquí nomás la mejor FM, esos boletos son suyos, ¿ok?
1: Con gusto.
0: Suerte, mi niño. Entonces, la pregunta que tengo que hacer hoy, porque ese es el cotorreo del día de hoy, es ¿cuándo fue la última vez que te quisieron dejar o que quisiste dejar a alguien?
1: Dejé a la mamá de mi hijo. Ajá. Porque buscábamos cosas diferentes.
0: ¿Cómo qué? O sea, ¿qué es buscar cosas diferentes?
1: Pues yo buscaba una familia y ella buscaba una aventura, más que nada.
0: Ay, amor. A ver, solo tengo una duda. ¿Cómo dices que una morra quiere una aventura si tuvo un hijo tuyo?
1: Bueno, eso fue al pasar de los años, claro.
0: A ver, otra vez.
1: ¿Expliqué?
0: No, ¿cómo? Otra vez. Yo tengo un hijo tuyo. Al pasar de los años, pues lo que sea, un año, dos años, tres años después de estar contigo, tuvimos un hijo.
1: Ella ya no quería una familia después.
0: Ya ves, ya te entendí, claro. Ya después dijo, ay, no se me antoja mucho cuidar chiquillos ni andar lavando las garras a este pelado.
1: Así es.
0: ¿Más o menos? No, pues lo tuyo sí se acabó, bebé. Es que hoy estamos hablando de esas veces en las que te peleas y es el estrella floje, pero no necesariamente terminas. Pero pues no, pues contigo sí. Tronó la...

Compañeros, se terminaron las vacaciones. 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Yeah.

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0: 1:41.
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ya deberíamos de marcarle alguno de los del Vato School, ¿no? A todos los que quieran la mochila para sus morros que regresan a las clases, pues, a la escuela. Espero que hayan mandado un montón de mensajes de ¡Coqueta! ¡Quiero participar por el Vato School! Y ya te marco y ya me contestes aquí nomás la mejor FM 95.5. Te hago una pregunta sencilla. Si te contestas, te llevas la mochila y de una vez tienes chance de participar por las tablets. Eso ya es de suerte. Entonces, por todo lo demás, sonidero, nomás estoy leyendo aquí. ¿Qué onda mi sonidero? Pero espérenme, después es mío. ¿Qué onda mi coqueta? Ok, el Vato School, participas. Alta consigna, tengo boletos para los Parras, tengo boletos para el México Live Tour de la WWE, boletos para Natanael Cano y boletos para Alex Fernández. Para todos es lo mismo, cotorreas y con suerte te marco. Si me contestas aquí nomás la mejor FM, esos boletos son tuyos. Pero, ahí les va. El primer bloque siempre se los doy así libre. Éntrale, bebé, manda tu mensaje y ya estás jugando. Los demás tienes que cotorrear por todos los que nos están escuchando, que nomás están en el chisme, pero no quieren boletos. Entonces, cotorreemos, acompañémonos y juguemos y ganémonos los boletos y pasémoslo muy padre todos. ¿Qué onda, coqueta? Dice, como anillo al dedo el tema de hoy, dice. Cállate la boca, yo les dije, ¿cómo está la energía? O sea, claro que sé cómo se siente. Dice, claro, no todos lo vivimos igual, pero la energía ahí está. Eso no significa que te vayas a separar, solo significa que ay, está un poco tensa la energía, a veces muy tensa. Dice, hoy decidirme de su lado fueron muchos problemas y discusiones, pero además golpes. Ah, me duele, claro, pero lo más saludable para ambos, gracias a Dios, mi hija decidió que eso ya no estaba bien y me duele mucho, mi pequeña, pero no queda de otra más que dar todo por ella y cumplir mis obligaciones. Quisiera participar por la mochila, ya que esta semana he estado algo baja de... ¿qué dice? He andado algo baja. Dice, muchas gracias, saludos, coqueta. Por supuesto, bebé, hablando del Vato School. Ay, mi niña bonita. Es bien difícil, ¿verdad? Jalar. Jalar la carreta. Pero pues ahí anda uno. Nomás hay que aprender a encontrar lo que necesitamos a la hora de la jalada de la carreta. Claro, son pequeños elementos nada más que la hacen más fácil. Dice, ¿qué onda, mi coqueta? Y lo siento mucho, amor. Estoy segura que la estás pasando triste. Te mando un beso y todos te queremos. ¿Qué onda, coqueta hermosa? Quisiera boletos para WWE. La última vez que iba a valer queso fue hace como 2 años, dice. Tenía 2 trabajos para poder salir adelante con los gastos. Ella no trabajaba. ¿Cuál fue mi sorpresa? Y ahí le encontré unos mensajes. ¿Y a poco sí? Ni modo que nomás tú juegues ese jueguito. Y pues ahí voy también. Ella me encontró los mensajes y me reclamó. Y le dije, ah, pues yo también, bebé, como tú. ¿Para qué te haces la muy pato? No, pues yo ya no juego. Ah, pues yo tampoco. Voy a jugar entonces y así le seguimos. Oye, qué padre acuerdo, bebé. Me gustó. ¿Por qué? Porque al final del programa yo les tengo que decir de qué se trata el cuento. Claro, que lleguemos a acuerdos. ¿Queremos estar juntos? Órale, pues, ¿cómo vamos a jugar? Aquí nomás la mejor.

daban la mano para que nosotros les diéramos permiso de hablar. 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
1: Ay. A ver, este llora, no sé por qué llora, y luego este dice, aquí nomás, quiero participar por los boletos de Parras, tienes que jugar. Dice, aquí nomás la mejor FM, coqueta, dejé a la mamá de mi hijo porque no buscábamos lo mismo. Gran decepción. Buen día, coqueta, quiero participar por el Back to School para mi nieto Ángel, de parte de su abuelo, Alberto Velázquez, gracias, saludos, cómo no.

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1: 2-4. 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

0: Alegres del Barranco, mente ocupada. Aquí nomás la mejor FM 95.5, 36, 29, 96, 96 y 36, 29, 93, 95. El teléfono de esta cabina para que siempre tengas cómo comunicarte con nosotros o el WhatsApp 33, 41, 500, 955. Bebés, hoy estamos viendo cuándo fue la última vez que el jaloneo te llevó a ¡me largo de la casa! O que tú dijiste, me voy. Es decir, estamos en una energía tan tensa, que es probable que haya muchos conflictos en tus relaciones. Pero también tengo que entregar la mochila de el vato school. Si estás jugando y me manda y participaste, es probable que te marque. En este momento, el Eric va a marcarles. Si contestan, aquí nomás la mejor FM 95.5. Les voy a marcar a uno, ¿eh? Si no, para la otra. Si no, para la otra. Y si no, ahí se queda la mochila. A ver, ¿para quién? A ver.
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0: Sí contestó, bebé. ¿Estás listo?
1: Sí.
0: Déjame, voy a... tiempo. ¿Dónde está? El reloj, ya, gracias. Solamente necesitaba un cronómetro. Tienes 3 segundos, ¿ok? ¿Por qué 3 segundos? Escúchame, si yo te pregunto 2 por 5, ¿cuánto es?
1: 10.
0: Lo que sabes, sabes, lo que no, no. Entonces, esa mochila es tuya. Si me contestas correctamente, ay, ¿cuál estará fácil, pero no tanto? Ay, sí. A ver, ahí te va una. Esta te la enseñaron en la escuela. Pero siento como que las fechas nos están matando. Ok, ahí te va la pregunta. ¿En qué año terminó la Primera Guerra Mundial? Tiempo.
1: En 1900,
0: ¿qué?
1: 85.
0: No, amor. Pero muchas gracias por participar y suerte. Puedes jugar con todos los demás todo el tiempo, ¿eh? Ande, amor. La respuesta es... ¿En qué año terminó la Primera Guerra Mundial? 1918.

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lugar, la mejor FM 95.5. Coqueta, participo por el Vato School. La última vez que nos dejamos fue hace unos minutos, dice. ¡Ah, no, espérate! Por unos minutos. Ah, ya entendí. Fue la semana pasada, mi esposa pensó que andaba con mi encargada porque me marcó al celular personal y no al de la empresa, pero ya hablamos y todo solucionado. ¿Ven? Así estamos estos días, aquí nomás la mejor. Yeah.

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3: Buenas tardes. A continuación te presentamos el reporte vial de MBS Radio. Calzada Independencia Sur presenta tráfico intenso desde Parque Agua Azul hasta Álvaro Obregón. Semáforo descompuesto en calle Bartolomé de las Casas, en su cruce con R. Michel. Además, lento avance en avenida Acueducto desde avenida Patria hasta Periférico. Mantente informado con nosotros. Mi nombre es Ale Garibay y este es el reporte vial de MBS Radio.
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2: 235.

0: FM 95.5 con los dos de Tamaulipas. ¡Ayúdame! Bebés, les voy a marcar a todos los que estén jugando por el Vato School. Al resto, por cuestiones de tiempo, pues les marco fuera del aire. Pero ya saben, boletos para ir a ver Alta Consigna, Los Parras, WW y Natanael Cano y Alex Fernández. Entonces, suerte. ¿Qué onda, coqueta? Dice, fíjate que la última vez que estuve a punto de dejar a mi esposa fue hace como 2 años. Tuve que salir de varios trabajos porque había mujeres y pues muchachas, según ella no confiaba en las mujeres, pero la gota que derramó el vaso, dice, fue cuando en un trabajo donde me tocó de noche, se tuvo que ir a quedar conmigo porque me tocó con una compañera en una gasolinera. Así nomás la dejamos. Saludos, quiero boletos para el... ¡Ah, no! Quiero participar por el Vato School o boletos para Parras. Venga, bebé, mucha suerte. Te acabas de cortar. ¿Qué onda? Me estoy esperando, ¿eh? Porque el Eric le está marcando a un participante. Nomás necesitamos escuchar el... O el pi. ¿Cómo te suena a ti? Y ya, contestan aquí nomás la mejor, ya la hicimos. ¡Ay, qué bárbaros! ¡Qué contestadores andan hoy! ¿Quién habla?
1: Armando.
0: Armando, ¿cuántos chamacos tienes?
1: 2.
0: ¿De qué edad y qué edad?
1: 14 y 8.
0: Ay, bebé, oye, mucha suerte, ¿eh?
1: Gracias.
0: Ahí te va la pregunta. Si te pregunto 2 por 5, ¿cuánto es?
1: 2 por 5, 10.
0: ¿Ves? Te voy a dar 3 segundos para que me des la respuesta de algo que sabes o que no sabes. Eso no lo sé, ¿ok?
1: Muy bien.
0: ¿Cuál es el océano más grande del mundo?
1: El océano Pacífico.
0: Sí, bebé, ya ganaste.
1: Gracias.
0: Ay, vaya, váyase que me ganaron una mochila por vida de Dios y María Santísima. Me sentía muy salada. Ok, bebé, ahora, la siguiente cuestión que te voy a preguntar es de suerte. ¿Quieres participar por la tablet? Puedes jugar por la tablet y ganarte la tablet y la mochila. Puedes participar por la tablet y perder la mochila y ganarte la tablet o perderlo todo. Eso yo no lo sé. Tienes que picarle en tu teléfono 955 si quieres jugar y dejárselo a la suerte. ¿Quieres jugar o te quedas con la mochila?
1: Me quedo con la mochila.
0: André, pues mi niño, muchas gracias por participar. Por favor, no me vayas a colgar porque necesito tomarte todos tus datos, ¿sale?
1: Muy bien.
0: ¿Para quién va a ser la mochila? ¿Para el morrillo o para el más grande?
1: Para el más grande.
0: Ah, bueno, entonces no me cuelgues, amor. Felicidades y gracias por escucharla mejor.
1: Gracias.
0: Dile, los coyulitos, agüita de coco. 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

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Prometí. ¿Qué onda, coqueta? La última relación que dejé este año fue porque me quería, pero también a su pareja. Que según ya iba a dejar y no. Ja, ja, ja, ja. Ay, amor, amorcito, pobrecito. Esta no sé si es pobrecito o pobrecito. Pero bueno, los dos sentimos igual, ¿no? A los dos nos duele.

Se llama ¿Tú qué la ves? En la mejor FM 95.5. ¿Qué onda, coqueta? Mi novio siempre tenía mucho trabajo para mí. Y me puse, hice un face falso con fotos de mujeres muy lindas. Y para ellas sí tenía tiempo. Hasta quería conocerla en persona. ¡Ay, perritita! Dice, sin saber que era yo. Y cuando lo enfrenté, vaya, dice, lo negó todo. Y ¡ay, perritita! Dice, ¿qué onda, coqueta? La última vez que me quisieron dejar fue cuando me llegaron unos mensajes de una vecina de dudosa reputación, al cual supliqué, rogué, dije, no es lo que parece, y pues me dieron una oportunidad y aquí seguimos. Dice, bajé toda la corte celestial para que me creyeran, lloré, prometí, y me la fiaron. ¡No! ¡Qué bonito, bebé! Dice, yo ahorita estoy con la bronca, dice, en sí, ahorita estamos en la misma casa, pero cada quien en su asunto. ¡Ah! ¡Ah, perro! Es que sí, la energía ahorita está fuerte, bebés, y como estamos entre eclipses, cállense. Ok, ahí les va. Yo ya me tengo que ir. Sé que un montón cotorrean porque nomás les gusta cotorrear. Otros cotorrean porque quieren boletos o quieren ganar Vato School. Y otros nomás están ahí, a lo mejor no cotorrean, pero les encanta el chisme. Y otros se encuentran en la situación de la que estamos hablando el día de hoy todos. Por eso este programa se trata de acompañarnos, ¿ok? Y entonces, al final de mi programa, siempre trato de cerrar con algo que valga la pena como adultos. Ahí te va. Todo en la vida está buscando equilibrio, bebé. Equilibrio. Más allá de ti o de mí o de todas nuestras relaciones, la vida está buscando equilibrarse. Y todo eso que es energía opuesta a ti o que se resiste como si fuera un resorte, lo puedes usar para hacerte más fuerte o para que te revienten la cara, ¿ves? Si tú sueltas, ¡tras! El resorte, tracas, te va a doler. Pero si lo usas en el estire y afloje, te vas a dar cuenta que te vas a ir haciendo más fuerte como si fuera un músculo. Como si esa energía de resistencia, en realidad, mientras tú la quieres ver como un gran problema, se trata de usarla para que te hagas más fuerte. Y ese músculo que estás activando cada vez que te emperras, cada vez que te duele, cada vez que te entristeces, te estás encontrando más contigo. Ajá, suena extraño, pero piénsalo, por favor. Recuerda siempre que una energía contraria a lo que tú crees, ah, no, es que él debería de hacer esto. Ay, es que ella debería de entenderme. Ay, es que él no debería de hacer esto. Todo eso que tú crees que es injusto, que está mal, que no va contigo, que tú no harías, todo eso. Solo te está aclarando el panorama. Solo te está haciendo más fuerte. Utiliza todas tus experiencias para reconocerte en ellas. Y un día te quede muy claro, oye, yo no reniego de esto. Oye, yo por esto no me enojo. Oye, yo por esto no hago un berrinche. O yo por esto te dejo. Hay energía, hay momentos de la energía que está tan fuerte que ese jaloneo. Tienes que voltear a verlo. Tienes que, te lo prometo. Voltéalo a ver y date cuenta que solo se trata de una experiencia en la que tienes que aprender quién eres tú. O se la fías, o mejor no. Mientras tanto, solo estás jugando. Los quiero y hasta mañana. Aquí nomás la mejor.

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3: Lunes 24 de agosto del 2026. Yo soy Miguel Ángel Fernández. Esto es Duro y a la Cabeza sin Censura. Uy, luego de la tensión en Morena, el Congreso de Sinaloa aprueba por unanimidad la nueva licencia indefinida para Rubén Rochamoya, quien apenas había retomado sus funciones como gobernador 34 horas antes de volver a solicitar su separación del cargo. Y es que las presiones estuvieron muy fuertes desde Palacio Nacional. Hoy sesionan en Sinaloa.
4: Yo me enteré por la publicación del propio gobernador. No tuve ningún conocimiento previo de que él quisiera regresar a ejercer sus funciones en el estado de Sinaloa. La verdad no me parecía pertinente, por decirlo menos. Y la Secretaría de Gobernación pues emitió un comunicado diciendo que esta era una decisión personal del gobernador, que no había tenido que ver el gobierno de México. Realmente, así como opinamos nosotros, pues opinaron muchos otros. Y finalmente él toma la decisión de volver a pedir licencia. ¿Qué procede en este momento? El Congreso local tiene que nombrar un gobernador interino o gobernadora interina para poder llevar el ejercicio del gobierno desde este momento hasta el momento del cambio de gobernador. Las elecciones en Sinaloa son en junio del próximo año. Entonces, de aquí a junio, pues tiene que garantizar la gobernabilidad de Sinaloa.
3: La Comisión Económica para América Latina alertó que las pensiones en México continúan ejerciendo mucha presión sobre las finanzas del país, dado que no se elimina el reto central que es el envejecimiento de la población. Cada vez hay más pensionados y menos trabajadores. De acuerdo con el estudio Panorama Laboral Pluxi, El estrés laboral está alcanzando niveles críticos en 34% de los trabajadores en México y se eleva a 41% entre quienes laboran más de 8 horas al día. Vivimos y trabajamos estresados. En Tijuana privan de la libertad a Monseñor Eduardo Ackerman Durazo. Un ladrón entró por la ventana de su vivienda, lo golpeó, le roba miles de pesos y lo deja amarrado. La policía municipal logró detener al responsable. Y la Iglesia Católica demandó al Estado mexicano prevenir y atender de manera integral la realidad de los desplazamientos forzados de personas y advierten que la gobernanza criminal, los malandros, están forzando a los pueblos a huir de sus comunidades. Juan Carlos N., señalado por su presunta participación en una red de trata y extorsión sexual vinculada con el portal Zona Divas, fue detenido por elementos de la Policía Federal Ministerial en cumplimiento de una orden de aprehensión obtenida por la Fiscalía General de la República. Traficaba con mujeres en todo el país y en el extranjero. El gobierno de Donald Trump advirtió un impacto devastador para Canadá si es que hay una guerra comercial con Estados Unidos y que sería insensato pensar que Canadá podría ganar. Las negociaciones entre Washington y Ottawa fracasaron a última hora y esto ha provocado la entrada hoy mismo en vigor de nuevos aranceles del 50% sobre productos canadienses. Y tendremos al reportero del barrio con toda su dramática nota roja de fin de semana y la guamantlada. ¡Qué barbaridad! Hubo muertos, heridos. En los deportes, la bacha y el cerillo con todo el resumen de la actividad deportiva también del fin de semana. Comencemos con la sagrada misión de informarle, porque aquí no le explicamos las noticias con peras y manzanas, no, aquí con huevos.
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3: Y hay regresos, regresos que son triunfales y hay regresos que son esperados, pero también algunos que duran menos que una pelea de J.C. Chávez, y es que Rubén Rocha Moya regresó el viernes a la gubernatura de Sinaloa después de 112 días de licencia y nomás 34 horas y pidió de nuevo esa famosa licencia, pero ahora, por tiempo indefinido. El movimiento provocó una auténtica sacudida política. Morena se deslindó de su regreso, también hubo pronunciamientos de gobernadores morenistas y la presidenta Claudia Sheinbaum dejó claro que ningún interés personal está por encima del pueblo, de la nación y de la soberanía. Y para entender este auténtico regreso y me vuelvo a ir, vamos con J.C. Chávez, abogado encargado de este caso. J.C. Chávez, ¿qué fue lo que pasó? ¿Rocha Moya ya ganó la pelea o está esperando revancha?
6: Así es, tú, mi querido Rodo, digo, mi querido Rafa, mi querido Mickey. Esto fue una pelea que termina en el primer round, ¿me entiendes? Pero el boxeador pide tiempo fuera. Regresó diciendo, aquí estoy con la frente en alto. Y luego vio el ambiente, escuchó los abucheos políticos y dijo, ¿sabes qué? Mejor tiro la toalla, ¿me entiendes?
3: Bueno, abogado, ¿pero qué significa políticamente que Morena y la presidenta se hayan deslindado de este regreso?
6: Eso, tú, mi querido Mickey, es como cuando tu esquina te dice, tú puedes ganar, pero ya no te manda ni agua. Aquí el problema es que Rocha quiso regresar por decisión propia y el movimiento político dejó claro que no necesariamente estaba de acuerdo. Y como quien dice, perdió por decisión unánime, ¿me entiendes?
3: Bueno, ¿y ahora qué sigue, J.C. Chávez, abogado?
6: Pues otra pelea, tú, mi querido Rodo, mi querido Mickey. Pero ahora en el Congreso, porque ya le aprobaron la licencia indefinida en la sesión extraordinaria de la Diputación Permanente. Y no sé si ya decidieron quién quedó al frente del gobierno de Sinaloa, ¿me entiendes? Pero no importa quién quede. De todas formas, aquí en Sinaloa ya sabemos todos quién manda.
3: Ahí está Rocha Moya, regresa después de 112 días por allá bailando. Dura 34 horas en el cargo y ¡fup! Pide licencia. Una última pregunta, abogado J.C. Chávez. ¿Esto es política o es box?
6: ¡Esto es box, Mickey! ¡Hay tiro, hay tiro! Porque aquí todos están esperando a ver quién aguanta hasta el último round para llevarse la enorme bolsa millonaria.

señoras y señores, disfruten estos últimos días de libertad, porque para millones de estudiantes y sobre todo para los papás, el próximo lunes 31 se acaban las vacaciones. Así es que maestra Hortensia Simbarón, las vende y regresan a la escuela, y seguramente hay hogares donde los papás ya están preparando uniformes, mochilas y útiles. Maestra, ¿cómo se siente ante el inminente

0: padres esta última semana, maestra?
1: Que vayan despertando a la criatura poco a poco. Porque si la levantas el domingo a las 6 de la mañana, después de 2 meses de vacaciones, me los van a regresar a la escuela con trauma y a mí con la responsabilidad.
0: Bueno, y en este caso, ¿qué deberían hacer las bendis?
1: Pues dormirse temprano, hijo, dejar tantito el celular y recordar que la vida no consiste únicamente en decir, mamá, préstame dinero.

0: Pues ya lo escucharon, última semana de vacaciones, gracias maestras sin varón, ellos ya están trabajando, los docentes, y es que el próximo 31 de agosto, lunes, regresan nuestras bendis a la escuela y regresan también estas carreras por las prisas, las tareas, los uniformes, el tráfico y la frase típica de tu papá no puso el despertador, me levanté tardísimo, ya levántense. Ánimo, maestra Hortensia sin varón, ánimo papás y todos. Queda una semanita más de vacaciones y luego...
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0: vemos aquí pronto. Las vemos aquí, repito la ubicación. Estamos sobre la calzada pasada Jesús González Gallo y Avenida Niños Héroes, detrás de las letras de Tlaquepaque, en la colonia Álamo Oriente, Tlaquepaque. Mi nombre es Camila Alvarado y espero verlos en un rato. Bye.
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2: Y tendremos al reportero del barrio con toda su dramática nota roja de fin de semana y la guamantlada. ¡Qué barbaridad! Hubo muertos, heridos. Montes, montes, alicantes, píntoros, pájaros, cantantes. ¿Qué onda la Razuki? No, pues acá con la novedad, ¿verdad? Que se armó la... ¿Cómo le llama el perro Bermúdez? La rebambaramba. En Acoxpa y Miramontes, resulta que iban saliendo unos farderos, se metió un buen puño de raza ahí, una tienda comercial de ahí, ¿verdad? Se meten para adentro por la entrada y luego quieren salir para afuera por la salida cargados de merca sin marcar. Sin pagarla. Y entonces ya los agentes de seguridad, ¿verdad?, ya se habían dado tinta, güey. Y pues los atoraron en la salida y les dicen: no puedes salir, me estás privando de la libertad, decían los vatos, ¿verdad? Bien cínicos. No, que me estás privando de la libertad. No, güey, traes un cargamento ahí. No, que negativo. No, Simón. Y ya les empiezan a pasar báscula y pues clarín corneta, ¿verdad? Sí estaban ahí con un asunto medio pendiente y pues empezaron a correr por un lado, se armó la golpiza, se empezaron a dar con todo. Un guardia hasta un bat sacó, ¿verdad? Y le propinó 2-3 swings a varios que estaban por ahí. Luego una mujer cayó al piso y como que le hizo a la conmocionada, pero cuando oyó sirena se levantó y dijo: ya estuvo, ya estuvo, ya estuvo. Y pues pleitazo, ¿eh? Pleitazo. Y es que mira, ahorita este tema de la fardeada está serio, ¿no? O sea, es de todos los días grupos que se meten a una tienda y pues salen cargueros, ¿no? Y está canijo. Y no lo quieren creer. Dicen que no te demandan y que... Pero, por supuesto, te acabo de decir de la sentencia, ¿verdad? A 3 años y medio de cárcel de una persona fardera, ¿verdad? Que llevaba mercancía y no llevaba 100,000 pesos. O sea, llevaba 2,000, 3,000 pesos de merca. Pero, pues, ya era reincidente y eso, le costó 3 años y medio. Y en Tijuana se meten para adentro, ¿verdad? De la casa de un padrecito, pues, que es chido el maestro, ¿verdad? Bueno, o sea, cada quien su religión, ¿verdad? Pero como quiera que sea, sí friqueó porque el bandido es el padre Ackerman. El bandido se metió por una ventana y el padre Ackerman estaba viendo la tele. Oye, tiene 80 años, ¿verdad? Y pum, que lo descuenta, loco. Y el viejillo, pues, se acalambró y luego lo amarró en la silla, ¿verdad? Y pues le robó su dinero, le robó su computadora, su teléfono, todo así, y lo golpeó mal rollo, ¿no? Y pues se dio a la fuga el malandro, que ya lo torcieron, ¿verdad? Y dice: yo no sabía que era padrecito, si no, no me hubiera metido en ella. Y bueno, en Oaxaca, ¿verdad? Una oficial de policía muy bien uniformada, ¿verdad? Muy bien peinada, con su carita, con todo así, su maquillaje, y pues brindando con una caguama, la torcieron. Pues sí, le gusta comer con cerveza y el uniforme, ¿no? O sea, cuando ella se sienta a comer sus marisquitos, los acompaña de una cagua, ¿verdad? Y eso sí, con su uniforme. No, pues pidió renuncia voluntaria, dice ella. Ah, no, pues ya renuncié, ya me torcieron. Pues sí, mija, digo, con todo respeto, exoficial, no se puede beber con el uniforme. Entiendan esa parte, aunque sea comida, aunque a ti te acostumbraron de chiquito, ¿verdad?, a comer con caguama, pues no se puede con el uniforme. Y bueno, tristísima la guamantlada esa que hacen allá por lo que viene siendo el estado de Puebla, en lo que es Huejutla, en donde pues sí, la neta, gacho, murió una persona horrible, ¿verdad?, con perforaciones en el cuerpo, astas de toro le llaman, ¿verdad?, por heridas de asta, y pues sí, hasta la muerte, loco. O sea, el toro, el vato no la debía ni la temía, ya estaba en la calle, ¿verdad? O sea, es que cierran una calle y sueltan toros, ¿verdad?, de lidia, con unos cuernazazos, pero hermosos, ¿verdad? Y el toro empieza a abaratar a la gente. Pero mira, la neta, la guamantlada se trata de unos capoteros.

que van capoteando a los toros así a lo largo de la calle, ¿verdad? Pero pues la raza brinca, el toro se calienta, los persigue y pues los cuerna, ¿verdad? Y no quieren entender esa parte, que eso está bien peligroso. Ahora 11 heridos y pues un muerto, ¿no? Y los heridos, güey, un vato le atravesó el recto, ¿verdad? O sea, ahora sí que metió el cuerno por allá por el... Y pues imagínate, güey, qué puntería del canijo, todo parece broma, ¿verdad? Y esa cornada, no te creas que es tan... O sea, es común que te hagan esa cornada porque lamentablemente, pues por nuestro físico, ¿verdad? Es justo donde queda más o menos y el toro cuando levanta por ahí mero, ¿verdad? Y sí, es común esa cornada ahí bien los destos y en el deste y en toda esa parte blanda, ¿verdad? Y bueno, pues la guamantlada, pues un fracaso total cuando hay un muerto, cuando hay 11 heridos de gravedad desangrándose, una gabachita, no sé si ya habrán visto el video, va, se puso bien eufórica, o sea, el toro la corneó, la tiró, le raspó, no sé si le alcanzó a dar con el cuerno en la cara, y luego la morra bien eufórica gritando, ¡ah! O sea, de victoria, victoria, vencía un toro, ¿no? O sea, la morra se sentía empoderada de neta, güey. Sí está piratona. Y bueno, así las cosas, raza, ya pórtense bien porque si no luego son aquí protagonistas, ¿no? Y pues mal empieza la semana. Para el que ahorcan el lunes, tan, se acabó.

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4: La mancha. No puedo con esto. Bueno, ahorita se les explica. Es que la máquina, ¿qué está pasando, Wiki? Pero vamos a empezar por el principio y en orden, porque si no, no podemos aplaudirle al AVE que sigue ganando. No puede ser. ¿De qué se trata este torneo?
5: Ahí está, ¿verdad? Terminóse la jornada 5 de la Liga MX Apertura 2026. Sí, primerísimo lugar el AVE, que le pega 2-1 al Juárez. Sufrido el triunfo allá en Ciudad Juárez, pero el AVE gana 2-1 y Juarito sigue hundido en el último lugar de la tabla.
4: Bueno, y si el AVE le sorprende, el Atlas, segunda victoria al hilo y precisamente descarriló a la máquina.
5: Segundo el Atlas ni se la cree, ¿verdad? Que le ganó 2-0 al campeón, al Cruz Azul, y en la Ciudad de México, Cruz Azul cae a la posición 12 de la tabla.
4: Toluca ya llegó al 3, ¡ay! Más o menos no ha perdido, ¿verdad? Gana, empata, gana, pierde, etcétera, pero ya Toluca colocado en el tercer sitio.
5: Tercero el Toluca, 2-1 al Querétaro, y allá en Querétaro cae a la posición 10 de la tabla.
4: Bueno, ¿y las Chivas? Que el Cholo venía invicto, bueno, pues le hicieron todos los goles que no le habían hecho antes.
5: Las Chivas sin codos al Tijuana, ¿verdad? Quienes anotaron todos ni extrañaron a la hormiga, ¿va? Allá anotó Sandoval, Ricardito Marín 2 goles, el Piojo Alvarado, Campillo, y hasta el brasileño ese que entró de cambio en los Cholos, ¿no? Este Manuel, que anotó el 75 y el 90 más 2. Bueno, con este resultado, Tijuana cae sexto de la clasificación.
4: El Puebla, ¡ay, cálmate, Puebla! Le ganaste al Santos, ¿qué celebras? Y bueno, en sexto lugar de la tabla está el Tijuana, que pues ya dijimos que perdió. Y luego el Monterrey, que también no hemos dicho, pero perdió precisamente con el octavo de la tabla, que es el León. Como viste, esos Pumas con su empatito ante el Necaxa dividen puntitos, ahí están arañando la tabla. Acuérdense que ahora van a calificar, creo que nada más 8, ¿verdad? Bueno, ahorita vemos eso. Lo importante es que Pumas esté en noveno.
5: Noveno lugar el Puma, que empató 1-1 con el Necaxa. El Necaxa cae a la posición 11 de la tabla.
4: Y bueno, Querétaro en décimo, que ya dijimos que lo despanchurró el Toluca. Y el Necaxa, que empató, también ya dijimos. Cruz Azul, que se trompicó apenas se tropezó y pues mire, nada más en el lugar 12.
5: En la posición 14, el Pachuca, que empató 1-1 con el Atlético San Luis, que cae a la posición 16.
4: Y en lugar 15 está Tigres, que como que quiere respirar y no puede. Le ganó al Atlante 2-0 y dice, ¡ay, Diosito Santo, ah!
5: Y pues 15 ya dijimos el Tigres, 16 el Atlético San Luis, 17 el Santos y 18 el Juárez.
4: Y bueno, para aquellos que les gusta el clutch y el volante, la Fórmula 1, Gran Premio de Países de Abajo.
5: ¿Cuál Países de Abajo? El Gran Premio de Países Bajos, no sea grosero, el circuito de Sandur. Primer lugar, pues llegó Lando Norris, ¿verdad? De McLaren. Segundo lugar, el italiano Antonelli a bordo de Mercedes. Tercer lugar, también Mercedes, nomás que con el piloto inglés George Russell. Nuestro Checo Pérez en la escudería Cadillac llegó 15 en la posición, terminó la carrera 2 vueltas por detrás, pero terminó no como su compañero Valtteri Bottas, compañero de escudería, que ese no terminó la carrera.
4: Hay tristeza con los chamaquitos que fueron a caer ante Nicaragua en la Serie Mundial de las Pequeñas Ligas 2026.
5: Oye, qué mala onda con los chavitos del Tijuana Municipal en la Serie Mundial de Pequeñas Ligas 2026 de béisbol. Perdieron ante Nicaragua, que hizo un rally de 7 carreras en la quinta entrada, y México sufrió su primera derrota cayendo 8-4. O sea, ir ganando 4-1. O sea, México se quedó a 5 outs de clasificar a las semifinales internacionales, que ya lo habían hecho en 2023 precisamente la Liga Municipal de Tijuana. No, hombre, pero estos niños de Nicaragua, o sea, por segundo juego consecutivo, van perdiendo y en la recta final sacan la victoria.
4: Y bueno, ya para irnos el pastelito y las velitas, 99 años de la FMF, o sea, es Federación Mexicana de Fuchibol.
5: Así es, felicidades a la Federación Mexicana de Fútbol, que cumple 99 años, estamos a un año del centenario, ¿verdad? Se fundó el 23 de agosto de 1900.

17 participaciones en copas mundiales, hicieron recorrido del palmarés de los títulos que se han ganado, ¿verdad? Una copa FIFA Confederaciones en el 99, dos copas mundiales sub-17 en el 2005 y el 2011, medalla de oro en los Juegos Olímpicos de Londres 2012, 12 copas de oro de la CONCACAF y una CONCACAF Nations League, además de la reciente participación en la Copa del Mundo 2026, donde México consiguió su primer triunfo en una fase de eliminación directa en 40 años, logrando 4 victorias y 10 goles. Además, el partido contra Inglaterra de octavos de final rompió récord de audiencia, alcanzando los 23.2 millones de espectadores. Además, presentaron a la nueva mascota de la selección, que se llama Tlachi. No sabemos si es corto de Tlachicotón, pero pues esta mascota es presentada para la identidad y unión del equipo tricolor con la gente.

0: Sí, ¿por qué te dicen el cerillo?
1: Hasta que la máquina regrese a la senda del triunfo, les digo. Mm.

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1: Hola, hola amigos de La Mejor, mi nombre es Camila Alvarado y ya estamos aquí sobre las calles. El día de hoy nos encontramos sobre calle Ramón López Velarde y el cruce con Avenida Revolución en la colonia Sutac. Estamos aquí otra vez con las mochilas, loncheras y el estuche lapicero que nuestro amigo Julio Preciado nos mandó. Muchas gracias, Julio Preciado. 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Las primeras dos personas que vengan para reclamar su mochila tienen que tener la estampa de La Mejor, si no se las pegamos aquí, pero de todas maneras lo importante es que la traigan puesta. Vengan por su mochila, lonchera y estuche lapicero. Las primeras dos personas que vengan en este momento con nosotros se llevan de regalo este kit de Julio Preciado. Mi nombre es Camila Alvarado y aquí nomás en La Mejor seguimos con más música.

0: 7 minutos y arrancamos en la mejor FM 95.5 con su compa Cermeño, mi gente hermosa. Buenas tardes, excelente inicio de semana, lunes señor, ya 24 de agosto del 2026. Y antes que nada, antes de que todo suceda, antes de que todo pareciera ser, déjenme les platico una cosa muy importante, que hoy 24 de agosto, un día como hoy, pero del año 2021, entré por primera vez al aire en esta gran radiofusora. Hoy cumplo 5 años con ustedes en esta estación tan bella que me ha dado tanto, que le debo mucho a la mejor FM 95.5. Bueno, y a todos mis queridos compañeros, muchas gracias. Hoy cumplo 5 años de ser el más feliz en el mundo a través de un micrófono. Así que, primeramente, gracias a toda mi gente hermosa que nos escucha en la mejor 95.5. Hoy cumple un lustro aquí, pues. Y los que faltan, primeramente Dios. Y bueno, acá saludos a, pues, a todas las personas que han estado aquí, ¿verdad? A todo el gran equipo de locutores, a mi querido Bola, a todos los locutores, por supuesto. Así que aquí estamos a la orden y al pendiente, señor. Vámonos con más audios y mensajes que tenemos para ustedes. Como dice, rápidamente, más o menos por ahí. ¿Qué pasó?
1: ¡Súper
0: Cermeño!
1: ¿Qué rollo, mi Cermeño? ¿Cómo anda, mijo?
0: ¡Mijo!
1: ¿Cómo anda, mi Cermeño?
0: ¿Cómo estás, papá?
1: ¿Cómo estás, papá? Todo, mi Cermeño.
0: ¡Dale, papá!
1: ¿Voy para la playita o qué?
0: ¡Vámonos!
1: Cermeño se fue a la playa. Sí. Cermeño se fue a la playa. Mi Cermeño, a ver si me puedes complacer con la canción. Pero ahora sí, pónmela, mi Cermeño. Diario estoy canti canti, no me la pones. Ambición de quererte. Arre, mi Cermeño.
0: ¡Eso, amigo!
1: Morrita la Marisol, y si tocan en la puerta de tu casa y te preguntan qué estación escucha,
0: diga siempre la mejor.
1: Diga siempre la verdad. Y si dice 95.5, muchas gracias por estarnos escuchando aquí nomás.
0: ¡Ahí está, amigo! ¡Abrazote fuerte! Te mando muchos saludos, mijo. Y cómo no, vamos con ese audio, ¿qué dice?
2: Aquí nomás la 95.5. ¡Ay, ay, ay!
0: ¡Ay, ay, ay!
2: Un saludo y... no estoy muy seguro, pero creo que si eras tú. Quiero agradecerte la calca que me diste ahí en Rafael Sancio y la que cruza. Ahí,
0: ¡ah, pues fui yo!
2: Muchas gracias.
0: Fui yo, mijo, ¿cómo no?
2: Voy a pasar a mi amigo Sergio Escobar, que también le mando un saludo.
0: ¡Ah, igualmente!
2: Mi amigo Jonathan Hernández, que estamos chambeando al mero millonazo.
0: ¡Al puro millonazo!
2: Aquí no manda mejor, vale.
0: ¡Gracias, mijo! ¡Te mando muchos saludos! Vamos con otro audio, ¿qué dice?
3: ¿Qué pasa, mi Cermeño? Aquí en la mejor FM 95.5, sintonizando siempre la radio o en el carro, quemando las llantas.
0: ¡Ande, pues!
3: Zumbando las morras, gozando. Ahí estamos, ¿eh? ¿Qué onda, mi Cermeño? ¿Todo bien o qué?
0: Digo bien, ¿y tú cómo
3: qué
0: andas?
3: Bueno, ya empezó tu programa y buen inicio de semana.
0: Igualmente.
3: Que se recupere la reina de Temaztlán.
0: ¡De Temaztlán!
3: Que se recupere sus brazos y...
0: ¿Y mijo?
3: Ya no bailes tanto.
0: ¡Ya pueda!
3: Bueno, sí, baila y toma demasiado.
0: ¡Ande, pues! Oigan, es que sí, dijeron en el sonidero de mi niña linda, pues, sufrió un accidente, mi abuela hermosa, pero pues bendito Dios, está mejor que yo. Está recuperándose día con día. Y bueno, pues ahí está mi niña linda. ¡Gracias, mijo! Dice, ¡súper Cermeño! Mijo, muchísimas felicidades por esta gran trayectoria que hasta el momento llevas, que sean mucho más y que viva la reina de Tenamazlán, que viva. Y también para ir a visitarla y que se recupere muy pronto después de la historia que nos contaron. Sí, mijo. Te mando saludos y vámonos, que es música. Hoy tengo una entrevista espectacular, así que ya son las 4:11 y llega nada más y nada menos que Diana Reyes. Y esta canción se llama Querida Socia. Aquí nomás, la mejor. Lo que...

5:16, Luis Ángel el Flaco, aventurero. Muy feliz cumpleaños a Oscar Mesa, hoy en su cumpleaños, de parte de Héctor Cermeño y de Laurita, que le manda saludos aquí nomás. Que me dijo que Oscar, que es muy bueno para cantar, ¿verdad? Canta como Antonio Aguilar, así me dijo Laurita. Vámonos con música, llega Lucero, fuertes declaraciones, en la mejor conexión.

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3: Buenas tardes, este es el reporte vial de MBS Radio. Lento avance en Avenida Javier Mina desde Román Morales hasta Calzada Independencia Sur. Carga abundante en Calle Santa Mónica desde Calle Hospital hasta Hidalgo. Además, nos reportan tráfico en Avenida Colón desde Avenida Patria hasta Jaime Torres Bodet. Mantente informado con nosotros. Mi nombre es Ale Garibay y este es el reporte vial de MBS Radio.
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0: 3 minutos y es la mejor FM 95.5 con Héctor Cermeño. Hace un momento les acabo de platicar que tengo una entrevista espectacular con un joven prometedor ante la música del regional mexicano que está lanzando su primer disco que tiene por nombre Ay Güey. Entonces, estas canciones que, bueno, ahora sí, primera vez como solista y aparte gran compositor. Y por supuesto, él es mi estimado ¡Yo!
1: ¿Qué dice mi gente? Su compita George aquí bien pendiente.
0: ¿Cómo está, amigo? Qué gusto saludarte. Bienvenido a tu casa.
1: No, muchísimas gracias. No, bien a gusto, bien tranquilo aquí en Guadalajara, que nos está recibiendo con toda la gana del mundo.
0: Oye, fíjate que la mejor FM, déjame te platico, que ya entras aquí en la casa de las estrellas, así que bienvenido.
1: No, muchas gracias, la neta, y orgulloso de ser una estrella nueva también aquí por aquí.
0: Claro, fíjate que estaba viendo que, pues, que te has relacionado con grandes artistas como lo puede ser Peso Pluma, Fuerza Régida, Netón Vega, Luis R. Conríquez, entonces, y que has colaborado en canciones que tú también mismo has hecho, ¿no?
1: Sí, pues tanto de compositor, tanto como de artista, pues me ha tocado trabajar con ellos. Empecé de compositor, ¿por qué? Porque pues de una u otra forma uno intenta abrir sus puertas, ¿no? Pero ya me tocó trabajar desde Fa hasta P, hasta donde te busques, la neta.
0: De todo el show. Fíjate que yo creo que si combinas que eres artista y luego compositor, yo creo que es un verdadero don.
1: Sí, pues yo creo que ya es un artista completo.
0: Artista completo. Efectivamente, porque imagínate componer. Yo creo que tú como compositor, que eres compositor, yo creo que yo me he puesto a pensar cómo son los compositores. No sé, estás dormido, se te viene una idea a la mente, ¿qué haces? La escribes.
1: Fíjate que hay mucha gente que sí son de los que, me voy a levantar en la noche, voy a trapar esto porque mañana no voy a poder, que la luz de la noche me gusta más. La neta, yo soy de los que me meto al estudio y no es que fuerce el querer componer, pero a mí yo nomás me siento, agarro la guitarra y me sale algo bueno, pues.
0: ¿Qué haces para motivarte para que salgan buenas letras?
1: Traguito.
0: Oye, pues es que también bienvenido al club.
1: Sí, pues me echo un traguito de agua y Fierro Fly para adelante, pues empezamos a hacer éxito.
0: Digo, es que por no, ¿cómo no? Hay que
1: tiene que saltar a los hicos.
0: Claro, mijo. Yo siempre les digo, después de las 12 nomás los perros y los bueyes toman agua.
1: Y ya con que sea hora legal de donde venden el alcohol y Fierro Fly, vamos para adelante.
0: Y con eso, qué chido, mijo, que bueno, que tu motivación pues te alcance a llegar a ahora sí que al arte de la pluma.
1: Pues gracias a Dios, y también hay mucha gente que me ayuda. O sea, actualmente a lo mejor yo solo no soy el que crea muchos éxitos, pero tengo gente que trabaja conmigo.
0: ¡Órale! ¿Sabes?
1: O sea, yo empecé componiendo mis éxitos, todo ese tipo de cosas, pero también ocupo ayuda, pues.
0: Claro,
1: o
0: sea, claro.
1: Todos ocupan una mano ayuda, ¿me entiendes?
0: Qué padre que digas eso, porque pues todos necesitamos de una ayuda, de que, ¿sabes qué? Échame la mano con esto, y qué padre. Entonces, pues, felicidades por eso.
1: No, muchas gracias, mi viejo, la neta.
0: Oye, mi estimado George, ¿y cómo fue que hiciste este nuevo álbum, Ay Güey?
1: Pues sí, fue una batalla, la neta. Duró un año haciendo el disco de Ay Güey, pero pues le puse estrategia y la neta, lo que duré más, la gente me estaba matando de que, hey, ¿para cuándo el disco? ¿Para cuándo el disco? Y la neta, yo no me, ¿cómo se le dice? No me desesperé por aventárselo rápido, ¿me entiendes? Me tomé mi tiempo para escoger las canciones, los duetos, esto y lo otro. Y pues sinceramente el tiempo valió la pena, o sea, actualmente ahorita pues tenemos un Taco el Flaco, sí. Que a lo mejor si me hubiera desesperado y le hubiera aventado hace unos 3 meses no hubiera habido Taco el Flaco, porque Taco el Flaco es más nuevo, ¿me entiendes?
0: Efectivamente, y aparte que ese estamos escuchando, Taco el Flaco, ¿eh?
1: Taco el Flaco, el viejo, saludones, el viejo ahí anda en el gabachón.
0: Ahí anda, ahorita reside allá.
1: Ahí anda, reside el viejón, que la toma la orden con el viejo.
0: Oye, ¿y qué se viene para mi estimado George? Por ejemplo, pues, de un decir, aquí, ¿cómo te ves tú en 5 años?
1: No, yo en 5 años, primeramente Dios, mi respeto, pero nos vemos como con la Fuerza Regia o hasta más grande, si Dios quiere.
0: ¡Qué chido!
1: Vamos empezando, tenemos un año y medio, un año bien ya de artistas, así que pues, imagínese.
0: ¿Tienes un año y medio?
1: Pues yo creo que de Rosones, que fue 2024, noviembre, un año y medio casi.
0: Fíjate nomás, ¿y cómo, hasta dónde has llegado? ¡Qué padre!
1: Gracias a Dios, la neta, la gente le gustó el cotorreo del compa George y la gente me sigue apoyando y tengo mis oyentes, gracias a Dios, que pues, no se rajan.
0: Te he visto, ahorita estaba viendo y no, hombre, tienes millones de audiencia.
1: Sí, ya tengo varios ahí. Los ando acumulando como una alcancía de cuenta.
0: ¿Qué se siente? ¿Qué diría el George de 10 años? ¿Qué diría lo que es ahorita?
1: Ah, ni si hubiera imaginado ni 2%, la neta, yo creo. Él no traía la mente en la mejor, yo quiero ser grande, quiero ser famoso, quiero ser exitoso, no. Él tenía en la mente la mejor sobrevivir y ya, hasta ahí, ¿me entiendes?
0: ¿Y en donde el camino lo ponga?
1: Donde lo ponga, la neta, yo creo que donde me hubiera puesto y te hubiera en techo, yo hubiera sido bien feliz.
0: Qué padre, mijo. Oye, pero qué padre que estés logrando todos tus sueños a lo largo de, y aparte más es lo que más te gusta.
1: Sí, pues aparte, imagínate tener el trabajo que de tus sueños. no es trabajo, güey, ¿me entiendes?
0: No es trabajo, es más, te pagan por hacer lo que te gusta.
1: Sí, pues todavía me subo y me pongo una buena armada ahí con la gente, ya sabrás, uno traguito, otro traguito, este y lo otro, y uno se ambienta con la gente porque ellos se entregan, pues ni modo uno no entregarse con ellos, ¿me entiendes?
0: Qué padre que piensas así, fíjate, te veo tu entusiasmo, tu energía y tu forma de pensar hacia la gente, eso es lo que te está llevando a ser quien eres.
1: Sí, gracias a Dios. Igual, no piense que soy un borracho, pero la neta uno toma de vez en cuando, cuando se amerita, pero también háganlo.

0: y la gente se acuerda de ti. Ya con que de vez en cuando salga un evento, la gente se entrega con uno y le piden una fotito y a uno es agradecido, ¿me entiendes?
1: Sí, claro, fíjate, aparte, ¿a poco no me siento bien chido que te que me vayas en la calle? ¡Oye, una foto!
0: Sí, está perrón, la neta.
1: Oye, ¿le puedes mandar saludos a no sé quién? A mi papá, a mi tío, ¿verdad?
0: No, la otra vez andaba, fui al Baja Beach y me quedé como antes de encenar. Fui a Tecate, por allá, por aquellos lados, me estaba comiendo unos tacos y miré que como unos 3-4 pueblos están esperando para pedirme una foto. Y
1: ¡órale!
0: Eso, man. Ya estaba comiéndome el taco como con vergüenza, me topé con el gorro y eso. Ya. Y es pero pues fíjate, a la orden también.
1: Efectivamente, por ejemplo, que estás bien cansado, de que chino, hombre, ya estoy bien cansado.
0: No, uno lo agarran con patas de gallo por todos lados en la cara, y unas lagañonas las pueden agarrar y le piden la foto de todo.
1: Y llegan estas acciones, ¿qué haces? ¿Te renuevas de energía?
0: No, pues,
1: ¿qué lo estoy haciendo bien?
0: A fuerzas uno se aliviana y porque pues, ni modo que uno se peine sabiendo que ellos son los que le... Le echan la mano a uno para que escuchen las rolas, pues, ¿me entiendes?
1: Pues, ¿cómo no, mijo?
0: Uno no se puede peinar con la gente, con el público, jamás.
1: Eso es todo. Oye, ¿y qué canción es la que más disfrutas tú cantar?
0: Yo creo que del disco podría, creo que sería Gangster. Es una canción que yo creo que a mucha gente le puede identificar. O sea, la vida es bien canija, ¿me entiendes? Y si a uno es trucha, a uno le dan un buen cerebro para salir adelante, ¿me entiendes? Y de eso trata la canción, pues, de superación y todo ese tipo de cosas. Pero yo creo que esta me encanta a mí. Ya la he cantado en vivo y es otro rollo.
1: Es otra, la adrenalina, es un show. Porque también yo creo que se siente una adrenalina tremenda y muy bonito estar detrás de un escenario o estar a punto de grabar una canción, un disco, sí, y sabiendo lo que va a salir.
0: Sí, pues también. Hay otra, ¿qué otra canción es la buena ahí de la que canta mi machín? Creo que es... Ah, se llama Amanecido y Regañado.
1: ¿Amanecido y Regañado?
0: Sí, déjame explicarle lo que me pasó, ¿me entiendes?
1: ¿Qué te pasó?
0: Ah, sí, hice la canción de déjame explicar lo que me pasó, pues es que se me chinga el carro, ¿me entiendes? Ah. De ahí en adelante.
1: Y muchas personas yo creo que se identifican también con la letra, ¿verdad?
0: También, con un chorro de cosas. Imagínate, la Amanecido y Regañado es un dueto que tenemos con Chuyín y con Calle 24. Pero pues habla como... ¿Cómo le explicas a tu morra que andabas de vago? Pues le empiezas a decir, no, pues se me ponchó la llanta, mija, y la neta, el teléfono se me apagó. ¿Y cómo te explico? Pues, ¿sabes? Un éxito muy bueno que tenemos ahí con Calle 24 y Chuyín.
1: Con Calle 24 y Chuyín. Pero, ¿a ti qué artista te inspiró a ser el gran George? ¿Qué música escuchabas de niño? ¿O qué artista fue el que te... ¿Sabes qué? Yo le voy a echar las ganas porque me gusta mucho cómo canta. Él me inspiró.
0: Pues yo creo que me empecé a inspirar, pues... Mirando la industria, cómo iba creciendo, tanto desde Legado 7 hasta Herencia de Patrón, o sea, todo lo nuevo que iba saliendo. Hubo una inspiración que tuve que fue Abraham Vázquez, el viejo es de Chihuahua, pero pues de ahí en fuera ya fui haciendo mis propias cosas, pues ya no me basé como con alguien, pues sabes, intenté crear mi estilo y este tipo de cosas. Iba hasta ahí un rato en crear mi estilo y encontrar encontrar lo mío, pues, pero pues... De una otra manera se logró y aquí estamos sentados con
1: ustedes. ¡Eso! ¡Qué chido, mijo! También vienes a presentar tu álbum. Para que todas las personas lo conozcan, dile dónde lo pueden encontrar, cómo te encuentras en redes.
0: Me encuentran como George SWH en todas las plataformas, desde Instagram, desde Spotify, desde YouTube, en todos lados. Su compita George. Acabamos de estrenar un disco, se llama Highway. Salió este 23 de julio, para que lo vean, escuchen, corridones, desamor, un poquito de todo. Y ahí traemos a los artistas más pegados ahorita.
1: Qué chido, mijo. Oye, pues, te agradezco mucho que hayas venido aquí a tu casa, a la mejor FM 95.5.
0: Ahí estamos a la orden, un saludazo para la mejor. Y aquí estamos pendientes, su compita George.
1: Ahí para que te sigan en la lista, en todo.
0: Y para que me sigan por todos lados. George SWH-bajo, compadre. Wow.
1: Sí, señor, así que tenemos aquí nada más y nada menos que al gran George, en lo mejor, 95.5. Con Héctor Cermeño, escuchen su nuevo álbum, se llama Highway. Aquí nomás, la mejor, con Héctor Cermeño. Gracias, mi George.
0: Compañeros, así nomás.
1: Aquí nomás.

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17: 445.
18: Claro que te dije que un día esto pasaría y no me creíste, ¿verdad?

llama Claro a través de la mejor 95.5. Dice: Cermeño, a ver si puedes mandarle un saludo y una felicitación a mi mamá, doña Berta, y a mi sobrino Raimundo Ríos, que el día de hoy es su cumpleaños. Les mando un fuerte abrazo y mis mejores deseos de parte del Chavo. ¡Échale, mi chavito! Saludos a tu señora madre y a tu sobrino, por supuesto, de parte de su amigo Cermeño. Aquí nomás, a lo mejor, llega Germán Montero y esta canción se llama La Cama Helada. Aquí nomás, en la mejor, con Héctor Cermeño.

sido Memo Garza, 4:55. Hoy se va el Bat School. Un kid escolar se va el día de hoy, así que estén bien presentes, bien truchas, como dicen por ahí. Vámonos con música, llega Cornelio Vega y esta canción se llama Y que fui el primero, corazón, en darte un beso. Ay, no más, el primero aquí nomás, con Héctor Cermeño, la mejor 95.5.

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0: 5-10.

0: Son los dos carnales de todas y de nadie. 5 de la tarde con 13 minutos en la mejor 95.5 con Héctor Sarmeño. Sí, señor. Aquí andamos al puro millonazo en este lunes. Un excelente inicio de semana. Lunes 24 de agosto. Qué rápido, ¿eh? Qué rapidísimo. Se puede decir que es el último lunes de nuestro agosto, bello señor. Dice acá, mensajes. Buenas tardes, Sarmeño, un favorzote. Le puedes mandar un saludo a mi esposa Rosalicet Marisol Herrera, que la amo y que el sábado cumplimos 18 años de casados, y agradecerle por la gran mujer que es, y gracias a Dios por esa familia hermosa que me regaló de parte de su esposo Pedro. Gracias, Sarmeño. Si me podía pedir una canción, la de El amor de mis amores, de La Inolvidable. Hoy no más. ¿Quién tendrá la dicha de besarte? ¿Quién será el amor de tus amores? Ah, no, esa es otra, ¿verdad? Ahorita la ponemos, mejor. Abrazote. Dice Sarmeño, buenas tardes. ¿Me puedes poner una canción de Los Parras? Recargado en la barra. Y aquí ando esperando boletos para Los Parras. Por favor, regálame uno para llevar a mi mejor acompañante, que es mi hija. ¡Claro! Con muchísimo gusto estaremos regalando boletos. Pero antes que nada, fíjense, llegué y está toda la pared aquí de promociones llena. Bendito Dios, tenemos boletos para Natanael Cano. Viernes 25 de septiembre en el Coliseo GNP, 9 de la noche. Un concierto que no te puedes perder, y a lo mejor tenemos tus boletos. Tenemos a WrestleMania, WWE, Mexico Light Tour, WWE México. Miércoles 9 de septiembre en la Arena Guadalajara, 8 de la noche. Boletos para Los Parras, que la mejor FM somos la estación oficial de Los Parras. Para Alta Consigna, que es la despedida tour en el Auditorio Telmex, sábado 26 de septiembre. Y también, ahí te va, esta promoción que está bien padre. Como dijeran por ahí, bien chicles bomba, es un acordeón autografiado por el gran mismísimo Ramón Ayala, el rey del acordeón, y ese puede ser tuyo. 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Envíalo vía inbox a las redes sociales de La Mejor Guadalajara. Es La Mejor Guadalajara en inbox, en Messenger, yes, of course. Los mejores videos, escuchen muy bien, serán publicados en redes y ganará el video que tenga más votos. La fecha límite para enviar el video es el miércoles 26 de agosto. O sea, ese pasado mañana. Vayan grabando sus videos, así como tocando el acordeón, pero con tu imaginación, ¿eh? Con lo que tengas en mano. Imagínate tener un acordeón de Ramón Ayala. No, no, no, qué espectacular. Así que ya son las 5 de la tarde con 15 minutos. Vamos con este audio que dice... ¿Qué hubo? ¿Qué hubo?
1: ¡Ánimo, mi compa Sarmeño! ¡Hey! Aquí va a ser Bure Cowboy, 95.5, nomás la mejor FM. ¡Saludos! ¡Mijo! ¡Qué buena entrevista! ¡Chingona la entrevista, cómo no!
0: Gracias, mijo, te mando muchísimos saludos. Ahí está. Ahí están los señorones del regional mexicano. Te mando saludos, mijo. Dice... supersexualeño, ¿qué es eso? Dice, mijo, ¿cómo anda, pues? Deseándole un inicio chévere de semana, quisiera pedirle una canción. Somos los que somos y estamos los que estamos, de los dos de la S. Claro que sí, mijo. Con mucho gusto la ponemos en un momento más, ¿sale? Te mando un fuerte abrazo y vámonos con música. Llega nada más y nada menos que esta canción espectacular. Es de Chuyín Barajas y Germán, el maestro de la banda. Amor traicionero. 516 con Héctor Sarmeño. Aquí nomás, La Mejor FM.

es el fantasma. Y esta canción es El Culpable. A través de la mejor 95.5. Vámonos. Tenemos un montón de mensajes. Recuerden que deben de mandar un video al Facebook de la mejor Messenger. Tienen que hacer un video con la creatividad. Y haz el video con lo que tengas en casa, pero como si estuvieras tocando el acordeón, para que te puedas ganar un acordeón autografiado por el gran Ramón Ayala, ¿eh? Así que tienes hasta este miércoles 26 de agosto para mandarlo. Los mejores videos serán publicados en redes y ganará el video que tenga más votos. Así que echa a volar tu mente, tu imaginación, creatividad, y haz el video con lo que tengas en casa tocando un acordeón. Aquí nomás llega Pedro Fernández de Otro Planeta. Esa canción

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22: 542.

0: final.
1: Pintábamos pa' grandes. Es el Jackie, Luis Alfonso Partida, el Jackie. Ya estoy listo y preparado con las preguntas, porque se van a llevar un kit escolar de El Vato School. Y por si fuera poco, chance y te puedas llevar una de las tantas tablets que tenemos. Una de las tablets que tenemos para ti, así que incluye este kit: mochila, cuadernos, colores, plumas, lápices, juego de geometría, marcadores, borradores, sacapuntas, colores, lápices. Es un kit sumamente completo, padrísimo. La mochila está espectacular para este próximo regreso a clases, El Vato School. Y hoy se van a soltar, así que aquí nomás es la mejor. Llega Alfredo Olivas, que esa canción se llama Mayday. Aquí nomás con Héctor Cermeño, en La Mejor FM.

Y vámonos con otra canción carísima. El que te amó es Luis Ángel el Flaco. Y el que te amó. Y nomás, esa canción es muy alta y es espectacular, de mi estimado Luis Ángel el Flaco. Aquí nomás en la mejor 95.5. En un momento más se va a ir este de El Vato School. Así que estate bien pendiente aquí nomás con Héctor Cermeño en la mejor. ¡Vámonos!

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Solano, déjame sentir, 5:58 p.m. Dice, hola Cermeño, quisiera participar para el Battle School, ¿ok? Hoy por llamada telefónica se van a ir en un momento más. Esa kit completo, kit escolar, el Battle School, y chance te vas a llevar una tablet que tenemos. Así que llega la arrolladora Banda Limón y no le hace falta tinte a tu cabello. Se llama Sobre Mis Pies. La mejor FM con Héctor Cermeño, 95.5. Es la mejor.